Las 40, 101.7, soy Claudia Chávez y bueno, tenemos todavía más de Emily in Paris, que ya no está en París, definitivamente ya no está en París, pero hay una nueva temporada que se va a llevar a cabo en Grecia y Mónaco. ¡Qué delicia! Creemos que es la última temporada o el último viaje para Lily Collins, que ya evidentemente está súper feliz con todo lo que le ha dado este personaje de Emily, pero ya, creo que too much. Pero ¿sabes qué? Tengo ganas de verla. O sea, ¿qué paisajes vamos a ver en Grecia y en Mónaco? Y aparte las historias están increíbles. Bueno, tú sigue escuchando a los 40, 101.7, la radio de los conciertos.

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Atención, la actriz y productora Quinta Brunson se prepara para dar vida a un ícono pop, a Betty Boop. Sí, este personaje creado en 1930 por Max Fleischer, que se convirtió definitivamente, como les digo, en el símbolo eterno de la cultura pop. Esta cinta actualmente está en desarrollo, pero dicen que promete y promete súper bien, porque se platicarán los orígenes de Betty Boop, que marcó la era del jazz y que aún sigue siendo referencia de moda, de animación, de entretenimiento. Esperamos un buen resultado, así que la tarea no está sencilla. Soy Claudia Chávez, sigue escuchando Los 40, 101.

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0: 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Recuerda que, bueno, el Mundial 2026 está aquí en los 40 y los 104 partidos van a ser transmitidos en Radiopolis, para que escuches La Qué Buena, W Deportes, Los 40. Somos la casa del Mundial, así que tú no te preocupes que en el trabajo no me van a dejar poner la tele, que a lo mejor no tengo tiempo porque yo trabajo, no sé, como chofer de plataforma. Entonces, ¿qué hago? Tranquilos, escuchen todo el tiempo Radiopolis, porque sí, el Mundial 2026 está en los 40. Sigue escuchando Los 40, 101.7.
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0: Las 40, 101.7. Ya nos vamos. Es un gusto haber compartido con ustedes estas horas del dominguito rico. Espero que la hayas pasado bien, que estés tranquilo, relajado y listo para comenzar mañana tus actividades. O a lo mejor tú mañana trabajas y descansas el martes. Qué padre que nos estás escuchando, que la pasaste bien, que te enteraste por ahí de noticias lindas, escuchaste la canción que te gustaba. Es que nos encanta consentirlos. Soy Claudia Chávez, nos escuchamos la próxima. Chao.
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1: Hola, hola, soy Paulina Valerio y te doy la bienvenida con mucho gusto a una nueva edición de Del 40 al 1. Aquí comienza el conteo oficial de los 40, donde pues repasamos los sencillos más votados en los40.com.mx.
2: ¿Qué tal? Yo soy Roberto Contreras y esta es la invitación para que te mantengas alerta, porque a partir de este mismo momento vamos todos a vibrar con los éxitos más votados de la semana.
1: Y así, sin más que agregar, arranquemos con las primeras canciones de esta edición. Bienvenida, bienvenido. Disfruta de la mejor música aquí en Del 40 al 1.
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0: El 40 al 1 y claro que vamos a continuar presentándote las canciones que esta semana recibieron los votos necesarios para ser parte de este gran desfile.
1: Oigan, algunos de estos temas apenas comienzan su recorrido, mientras que otros buscan un poco más de tu apoyo para alcanzar puestos más altos. Así que apóyalos desde nuestras plataformas.
0: Es obvio, natural que cada canción quiere llegar al sitio de privilegio, pero para ti, ¿cuál será esa canción que se corona hoy como la más importante? Quédense todos y descubrámoslo aquí en Los 40.
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1: ¿Qué tal? Soy Paulina Valerio y esto que escuchas es del 40 al 1. El conteo que reúne los sencillos más votados a través de los 40.com.mx.
2: Cada canción sigue dando el 100 para poder escalar posiciones y llegar hasta lo más alto de esta lista.
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0: Gracias por seguir con nosotros, escuchando y disfrutando del 40 al 1. Ya casi estamos en la parte final y esto se pone cada vez mejor.
1: Agradecida que nos hayas acompañado esta semana. La producción de esta edición estuvo a cargo de Pedro Villaseñor y Juan Carlos Hernández Cuen. Nosotros somos Roberto Contreras y Paulina Valerio y estamos a instantes de conocer la número 1. Gracias y buen fin de semana. En la recta final de esta edición en el 40 al 1 tenemos al actor, cantante, compositor y multiinstrumentista. Bueno, es todo un estuche de monerías. Él es Dominic Fike con Baby Doll. Sí, regresando y reconquistando el lugar.

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0: Muy buenas noches, amigas y amigos de La Hora Nacional. Muchas gracias por acompañarnos en este espacio donde hablamos de cultura, música, historia y temas que forman parte de la vida de nuestro país.
1: Hoy, 24 de mayo, vamos a tener un programa lleno de tradición, memoria y actualidad.
0: Vamos a tener música del Trío Hidalgo, una agrupación huasteca que interpreta música de tradiciones indígenas y mestizas de Hidalgo con violín, con jarana huasteca y guitarra quinta o huapanguera.
1: Además, nos acompaña la secretaria de Cultura, Claudia Curiel de Icaza, para platicarnos sobre la segunda edición del concurso México Canta por la Paz y contra las adicciones.
0: Vamos a conocer detalles sobre el puente Nichupté en Cancún, una obra que puede mejorar la movilidad entre la ciudad y la zona hotelera.
1: También vamos a hablar sobre las acciones de prevención de inundaciones en distintos puntos del Valle de México por la temporada de lluvias.
0: Tendremos un reportaje especial desde el Archivo General de la Nación, el antiguo Palacio de Lecumberri. Esta legendaria prisión se convirtió en uno de los recintos históricos y documentales más importantes de México.
1: Y haremos un viaje simbólico en el tiempo para encontrarnos con Leonora Carrington, una de las artistas más importantes del surrealismo. Su obra abarcó pintura, escultura, grabado y literatura y dejó una huella realmente grande en la cultura mexicana.
0: Llega también la Chilanguía con recomendaciones para aprovechar la Ciudad de México.
1: Además, vamos a tener los flashazos del bienestar, donde les compartimos información breve sobre programas de apoyos que pueden beneficiar a millones de mexicanas y mexicanos. Esto y más aquí en La Hora Nacional.
2: La estrategia de atención a las causas impulsada por la Secretaría de Gobernación continúa acercando apoyos y oportunidades a las comunidades que más lo necesitan. Como parte de estas acciones, servidores públicos del Gobierno de México realizaron 2,709 visitas casa por casa en Iguala, Acapulco y Chilpancingo. El objetivo es identificar las necesidades de las familias e incorporarlas a programas sociales. Además, se busca acercar a las y los jóvenes a actividades deportivas, culturales y laborales. Estas acciones fortalecen la atención social y la reconstrucción del tejido comunitario en Guerrero.
0: Llegó la segunda edición del concurso México Canta por la Paz y contra las adicciones. Vamos a ver y escuchar la entrevista que le hizo nuestro compañero Orlando Abad a la secretaria de Cultura, Claudia Curiel de Icaza.
3: La segunda edición del concurso binacional México Canta ya está aquí, es una realidad, estamos en fase de convocatoria y ustedes tienen mucho que saber. Cuéntenle a ese artista de la familia o a quien ustedes conozcan, porque esto no se lo pueden perder. Y precisamente para saber todos los detalles, hoy en La Hora Nacional nos acompaña la secretaria de Cultura del Gobierno Federal, Claudia Curiel de Icaza. Bienvenida, secretaria.
4: Muchísimas gracias. Bueno, pues esta convocatoria para México-estadounidenses, mexicanos entre 18 y 29 años, pueden participar a través de mexicocanta.gob.mx. Suben su canción, no tiene que grabarse en un estudio profesional, que eso es muy importante. Son 2 minutos y medio de algún cover o alguna canción que tengan. Y de ahí van a ir pasando etapas con especialistas del Consejo Mexicano de la Música, que son compositores, disqueras independientes, comerciales. Y de ahí vamos a llegar a 7 semifinalistas para México, 7 semifinalistas para Estados Unidos, y nos vamos a ir el 23 de agosto a Los Ángeles, al Million Dollar, que es un foro maravilloso, donde va a ser la primera semifinal en vivo. Va a votar el público, aquí no hay jurados, solamente el público va a poder votar en vivo. De ahí van a pasar 3 finalistas.
3: Del de
4: Los
3: Ángeles.
4: Nos vamos a Mazatlán, al Teatro Ángela Peralta, que también es hermosísimo. Y tanto Mazatlán como Los Ángeles y muchos lugares, pero estos dos han sido símbolos y han sido espacios fundamentales donde se ha gestado esta música. El regional mexicano, la música tradicional contemporánea mexicana con fusión de sonidos urbanos, como el hip hop, rap y todo lo que ahora ha confirmado a la música mexicana en los primeros lugares del mundo.
3: Para que ustedes vayan teniendo en cuenta que cualquier género se vale, pero la narrativa es importante. Estamos hablando de un concurso y una iniciativa que busca acercarnos hacia el amor, el desamor y la grandeza cultural de nuestro país.
4: Sí, y nos vamos a enfocar principalmente en regional mexicano porque tiene una gran versatilidad de fusiones con rock, metal, lo que tú quieras, sonidos urbanos. Y esa es la música que ahorita está llevando a nuestro país a ser el 10º lugar en la industria del mundo. El 70% de la música que se escucha latina en las plataformas de streaming, el 70% es mexicana. es muy interesante. Y pues en nuestro idioma, conquistar el mundo desde ahí.
3: Y además encontrar nuevos talentos maravillosos. En la Obra Nacional vivimos muy de cerca y muy apasionadamente la primera edición. Y me gustaría preguntarle, ¿qué aprendió toda la experiencia, todo el equipo de México Canta? Porque es enorme la iniciativa. Como usted lo decía, va desde disqueras hasta managers, productores, para poder hacer esta segunda edición con estos cambios que además se ven muy profesionales. O sea, se descentralizó, hay viajes,
4: sí,
3: hay muchos cambios.
4: Por principio Los Ángeles el 23 de agosto, el 30 de agosto Mazatlán, también en vivo. Y de ahí van a pasar 6 finalistas, más el mejor votado de las 2 semifinales. Y la final va a ser en el Auditorio Nacional, el 13 de septiembre. Y los que ganen van a participar el 15 de septiembre en el Zócalo con el artista invitado que ya se anunciará. Y recordar que en cada una de estas ediciones y semifinales habrán artistas invitados también.
3: Pues en realidad es una experiencia que profesionaliza y que ayuda a crear sueños reales, a hacer realidad los sueños. Y qué bueno que se vuelve a hacer. Secretaria, ¿algo más para invitar a los jóvenes, a las jóvenes, a que se inscriban, a que participen?
4: Que no sean tímidos, y si a ustedes no les gusta la música, siempre habrá un pariente, un amigo. Incentiven también poner atención nuestros mexico-estadounidenses. Queremos que sean parte de este concurso, que es un concurso sin precedentes porque se hace en México y en Estados Unidos, y hermana a los jóvenes mexico-estadounidenses y a los mexicanos con las mismas raíces pero distintas identidades.
3: Todo está dicho, el semáforo está en verde y ustedes solo tienen que inscribirse. Ya nos veremos en próximos meses para ver cómo es que avanza. Secretaria, muchísimas gracias. Qué emocionante. Seguimos en la Hora Nacional y ahí viene México Canta, que no se les olvide.
1: El puente vehicular Nichupté en Cancún es una obra que busca mejorar la movilidad entre la ciudad y la zona hotelera. Su objetivo principal es reducir tiempos de traslado en una de las rutas más congestionadas de la ciudad.
0: El puente está diseñado con 3 carriles vehiculares, uno por sentido y un carril reversible. Esto permite ajustar la circulación según las horas de mayor carga vehicular.
1: También incluye una ciclovía, lo que abre espacio para la movilidad sustentable y además ofrece una alternativa segura para peatones y ciclistas.
0: En la inauguración se destacó que beneficiará a más de 40,000 personas en la región.
1: En Quintana Roo, el turismo sigue siendo uno de los motores económicos más fuertes porque tienen millones de visitantes al año. Esto obviamente pone presión en la infraestructura vial de destinos como Cancún.
0: Con esta obra se busca mejorar la experiencia de turistas y residentes, reduciendo tiempos de traslado y mejorando la conectividad hacia la zona hotelera.

0: construye igualdad, construye amor al pueblo y construye amor a la patria. La honestidad.
1: La honestidad.
0: El amor al pueblo.
1: El amor al pueblo.
0: Y el amor a la patria.
1: El amor a la patria.
0: ¡Dan resultados!
1: ¡Dan resultados!
0: ¡Que viva Quintana Roo! ¡Que viva México! ¡Que viva el pueblo de México! ¡Que viva México! ¡Que viva México!
2: Esta época de lluvias llegó con todo.
3: Sí, ¿qué tal? Fíjate que justo en esta temporada que ya la tenemos encima, se están reforzando varias obras para prevenir inundaciones en puntos clave, sobre todo en la zona oriente del Valle de México.
2: Sí, por ejemplo, en Iztapalapa, en Nezahualcóyotl y La Paz, donde el agua se acumula rápido y genera afectaciones importantes.
3: Por eso se están ampliando y fortaleciendo lagunas de regulación, colectores y cárcamos de bombeo para que el sistema tenga mayor capacidad de desalojo y responda mejor en lluvias intensas.
2: Y también el mantenimiento del drenaje, ¿no? Sí. O sea, no solo obras nuevas, sino limpiar, reforzar y desasolver para que todo fluya mejor.
3: De hecho, hay trabajos de desasolve en varios ríos y canales, además del refuerzo de bordos en distintas regiones del país como parte de una estrategia mucho más amplia de prevención.
2: La idea es reducir riesgos y proteger a la población en toda la temporada de lluvias, que ya sabemos que cada año viene con fuerza. En una visita que generó mucha conversación, la presidenta de México, Claudia Sheinbaum, recibió al músico Bono y al grupo U2 en un encuentro que se hizo tendencia por el diálogo con figuras influyentes de la música a nivel global.
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4: 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Oh, thank you very much.
5: Really, and of yours.
4: Wow, nice to meet you. Felicidades a ustedes.
5: My goodness. Have universal health care. 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

0: Este 25 de mayo recordamos a Leonora Carrington por su aniversario luctuoso, una figura muy importante del surrealismo y una de las artistas más influyentes del siglo XX en México.
1: Carrington fue pintora, escultora y escritora, y además desarrolló una obra llena de simbolismo, imaginación y misticismo. Su obra sigue inspirando a nuevas generaciones dentro y fuera de nuestro país. Vamos a hacer un viaje simbólico en el tiempo para conocer su historia en su propia voz en una entrevista muy especial.
2: Hola, ¿qué tal, queridos amigos? Yo soy Ignacio Alba, alias El Diablo, y desde las oficinas del diario El Pitazo, te lo damos antes que nadie, pues me trajeron aquí a la hora nacional, nada más y nada menos, que para entrevistar a una señorona. Ya verán qué talla de señora, ¿eh? Tenemos aquí en el estudio a doña Leonora Carrington. Muchas gracias por acompañarnos.
3: Un placer, señor Diablo, un placer.
2: Oiga, pues ha estado muy difícil localizarle en estos años, ¿verdad? Desde aquel 25 de mayo, híjole, su agenda ha estado un poco tensa. Dígame, ¿qué ha estado haciendo en estos días?
3: Bueno, pues es que realmente usted sabe que yo paso mi tiempo pintando y esculpiendo, pero incluso después de la muerte mi agenda es un poco apretada. Por ejemplo, ahora vengo de escuchar un concierto en Los Anillos de Saturno y a las 11 me tengo que aparecer en un plato de sopa de tomate.
2: Óigame, qué espacial y qué especial, caramba, qué maravilla. Y bueno, ahondando un poco más en lo que fue su historia, cuéntenos, ¿cómo fue su infancia?
3: Bueno, pues yo nací en una familia rica en Inglaterra porque mi padre hizo buen dinero en el negocio de las telas. Pero bueno, en la corte todo eso no importaba mucho, dinero, ¿sabe? Allá solo la sangre noble es lo que la gente le importa.
2: El apellido, ¿no? Que el abolengo que le dicen.
3: Así es, correctamente. Por eso cuando yo tenía 16 años, señor Ignacio Diablo, yo tuve un desencuentro con mis padres porque él pensaba que para que nosotros escaláramos socialmente tenía que casarme con alguien de la nobleza. Así es, pero que para mí fue una buena oportunidad para hacer una estrategia porque con eso yo pude convencer a mis padres de hacer un trato. Yo iba al baile de presentación en el que me querían a mí buscar un esposo, pero ellos me dejaban ir a la Academia de Arte y me costó, pero aceptaron.
2: Oiga, esta historia es la que podemos ver en La Debutante.
3: Así
2: en el cuento
3: es.
2: De la debutante que usted misma escribió.
3: Yo escribí ese cuento porque, señor Diablo, yo fantaseaba con que una hiena y yo nos hacíamos amigas en el zoológico. Y entonces yo así le prestaba mis vestidos y mis guantes a la hiena para que se hiciera pasar por mí en la cena. Así es, pero al final ella se come a mi sirvienta para usar su cara como máscara, todo un... Le recomiendo que lo lea.
2: Ah, mire, qué llena tan simpática, ¿eh? Lo bueno es que era su amiga.
3: Soy de buenas amistades, señor Diablo.
2: Oiga, y bueno, cuénteme un poco de cómo fue que conoció las vanguardias, el surrealismo, el dadaísmo, todo esto. ¿Cómo fue?
3: Pues es que saliendo de la academia yo conocí estas vanguardias porque empezó a suceder que después de la Primera Guerra Mundial,
2: ajá,
3: una generación de artistas estaba intentando hacer sentido del mundo con su arte. Como Pablo Picasso, Buñuel, Joan Miró, André Breton, Max Ernst, por ejemplo.
2: ¡Ay, qué maravilla! Oiga, a ver, ¿qué le podría decir ahora a todas las personas que nos ven ahora del 2026? Un mensaje que tenga para esta sociedad que hoy en día tenemos.
3: Yo creo que les diría que sean intrépidos, ya sea en la cocina, en la alcoba, en el arte, en todo hay que desafiar a la hostilidad del conformismo. Eso les diría.
2: Uy, eso está muy bueno. Y acá, pues ya acá entre nos, ¿usted qué receta me podría dar así? Me dijeron que usted conoce ahí unos manualitos para soñar cosas, ¿no?
3: Para soñar algunas cosas divertidas, señor Diablo. Luego me cuenta, pero anote ingredientes.
2: A ver, vamos, pongan atención, ¿eh? A ver.
3: 1 kilo de raíz fuerte.
2: 1 kilo de raíz fuerte.
3: 4 kilos de miel.
2: 4 kilos de miel.
3: Un bigote postizo.
2: Bigote postizo.
3: Y no, ¿sabe qué? Yo creo que para que tenga la receta completa, mejor vamos a esperar a revelarla en la segunda temporada de las Crónicas del Diablo.
2: Oiga, ¿qué me dice que esté en el Foro Shakespeare?
3: A las 8:30 de la noche, señor Diablo, para que se entere también de mi amistad con Remedios Varo, con Katy Horna, que eran otras surrealistas impresionantes.
2: Claro, las tres brujas les decían, ¿verdad?
3: Así es.
2: Que vivían ahí en la colonia San Rafael, que se iban al mercado de Sonora, hacían sus brebajes, toda la cosa.
3: Toda la cosa que se pueden enterar en el Foro Shakespeare, yes.
2: Oiga, ¿por qué fechas más o menos? ¿Es jueves?
3: Los jueves de julio, así es, les
2: esperamos. A las 8:30 en el Foro Shakespeare, ¿verdad? Ahí los vemos, así que no se la pierdan. Aquí está la señora Leonora Carrington, pero allá conocerán a Katy Horna también y a Remedios Varo. ¿Y quién más viene? Cuéntenos también. Está José Pepe. ¡Ay!
3: Se me Horna, da... Pepe Horna también. Amores. Katy. Mi Chiqui Vice.
2: Chiqui Vice.
3: Benjamín Perret y otros muchos que tienen que ir a escuchar nuestros personajes.
2: Pues ya lo saben, no se lo pueden perder. Ha sido un privilegio tremendo contar con la presencia de tremenda señorona. Muchas gracias por acompañarnos y nos estamos viendo ahora en julio, ahí en el Foro Shakespeare.
3: Y a las 10 de la noche en la hora nacional.
1: Perdón que interrumpa, querido Diablo. Señora Carrington.
2: ¡Micha!
1: Oigan, muchas gracias por venir. Un honor que estén con nosotros. Gracias, Giovanna. Gracias, Elías. Gracias. Y no se los pierdan todos los jueves, 8:30, en el Foro Shakespeare, Manual para Pintar Gatos. Ahí nos vemos.
2: Ahí nos vemos.
1: La Ciudad de México siempre tiene actividades para todos los gustos. Vamos a ver qué nos preparó esta vez Germán Gastel.
4: Chilanguía, bueno, quizá yo solo, pero de todas maneras le mandamos un abrazo a Orlando y a los niños que siempre nos están apoyando aquí en La Chilanguía. Bueno, esta semana en La Chilanguía te traemos lo mejor de la cultura, el arte y el entretenimiento que puedes disfrutar en la Ciudad de México. Arrancamos con una exposición que une dos pasiones universales, el arte y el fútbol. Esa misma emoción es muestra que reúne cerca de 100 obras de más de 60 artistas de 13 países. Incluye fotografía, video, pintura e instalaciones que reflexionan sobre el fútbol como un lenguaje común y universal. Si buscas plan familiar, llega Ubu Rey. Una puesta en escena con niños presentada por el Carro de Comedias de la UNAM bajo la dirección de Mario Espinosa. Un clásico para disfrutar los fines de semana. Para los amantes de la lectura, no te pierdas la Feria del Libro en Coyoacán del 7 al 16 de junio. Serán 180 editoriales y alrededor de 300 actividades, además de presentaciones con grandes autores. Y en el marco del Mes de la Diversidad Sexual, la Ciudad de México ofrece cine gratuito en distintas sedes, como el Cine Zapata, la Universidad Rosario Castellanos y el Centro Cultural Los Pinos. Consulta horarios y programación en la página de Procine. Y ya que hemos estado hablando de Leonora Carrington, los invito a la exposición permanente y gratuita en el Centro Cultural Bicentenario Mexiquense. Es verdaderamente maravillosa y mágica. Y para cerrar, celebremos el Día Mundial de la Bicicleta este 3 de junio. Habrá rodadas en Paseo de la Reforma desde el inicio hasta el final, ese mismo día. Y también actividades del fin de semana, impulsando la movilidad alternativa en la ciudad.
5: Llévame en tu bicicleta, óyeme Carlos, llévame en tu bicicleta.
4: Una Ciudad de México que se mueve, se expresa y se vive a través del arte, la cultura y el espacio público. Seguimos aquí en La Hora Nacional.
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1: El antiguo Palacio de Lecumberri es uno de los espacios más emblemáticos de la historia contemporánea de México. Durante décadas funcionó como prisión y hoy es el Archivo General de la Nación.
0: Sí, en el palacio se guardan documentos fundamentales para entender la vida política, social y cultural del país. En este reportaje de Orlando Abad vamos a conocer cómo pasó de ser una cárcel legendaria a convertirse en el Archivo de la Memoria Histórica de México.
8: Nos encontramos en un edificio histórico de México. Es un edificio de principios del siglo pasado que funcionó como penitenciaría de la Ciudad de México hasta la década de los 70 y que a partir de la década de los 80 es sede del Archivo General de la Nación. Un lugar impresionante que guarda tantos y tantos secretos que sería casi incontable en un solo día. Pero hoy nos dedicamos a conocer un poco más de este sitio y de su misión en el presente. Por favor, acompáñenos a ver esta entrevista y a ver qué aprendemos. Como cada que salimos a visitar México, llegamos a lugares sorprendentes y maravillosos en la hora nacional. Hoy estamos en el Archivo General de la Nación, en el Palacio de Lecumberri, un lugar histórico por demás para nuestra nación y para nuestra historia, pero vamos a platicar con el que sabe. El doctor Rodrigo Moreno Elizondo, que es el subdirector de Acceso y Atención al Público, como ustedes, como nosotros, que nos metieron, miren, hasta el fondo de la casa aquí en el Archivo General de la Nación. Muchas gracias, doctor. ¿Cómo está?
9: Orlando, es un gusto estar con ustedes y estar con su auditorio.
8: ¿Cuál es la importancia de tener un archivo general en México?
9: El Archivo General tiene múltiples funciones sustantivas. Entre ellas están garantizar la correcta organización y administración de archivos en el país. Es decir, que se encarga de acompañar a las instituciones públicas, incluso particulares, que necesitan tener correctamente organizada su información para garantizar el acceso a la misma y, por lo tanto, su utilidad. Y eso acompaña a la administración pública, pero también a lo interno tiene la responsabilidad de custodiar un gran acervo histórico que contiene la memoria documental del país desde el siglo XVI hasta el presente.
8: Aquí están los sentimientos de la nación, entre muchos otros. Platíquenos algo de esos datos sorprendentes que podemos encontrar aquí.
9: El Archivo General de la Nación tiene una historia larguísima. Desde la época colonial se empiezan a generar documentos. Sin embargo, no existía propiamente una cultura de organizar y administrar estos documentos. Hasta finales del siglo XVIII ya se dan cuenta las autoridades que había que tenerlo organizado. Había algo que se llamaba la Secretaría de la Cámara del Virreinato. Y ahí se tenían organizados papeles administrativos de la colonia. Entonces se crea el primer archivo, el Archivo General de la Nueva España. Después esa administración cambia en la época independiente. En agosto de 1823 se decide crear el Archivo General y Público de la Nación, que es, digamos, el antecedente de este Archivo General.
8: Oiga, a finales de los 70, 77, por ahí se dijeron, ya no cabemos, necesitamos otro lugar. Platíquenos cómo fue esa transición, porque bueno, ahora ya se ve todo muy bonito, pero aquí era un lugar donde la historia fue muy oscura.
9: Claro, este archivo ha estado viajando. En el primer momento, en el siglo XVIII, estaba en Palacio Nacional. Como no cabía todo el documento ahí, se mandó una parte a lo que es el convento de Santo Domingo. Entonces, como justamente no cabía, decían, bueno, necesitamos buscar un lugar idóneo. Había una parte en algo que se llamaba el Templo de Guadalupe, que era la Casa
8: Tacubaya,
9: María.
8: ¿No?
9: Tacubaya.
8: Claro.
9: Estuvimos un tiempo en lo que hoy es el Munal, el ex Palacio de Comunicaciones y Obras Públicas. Ahí del año 73 al año 82 fue nuestra casa, digamos. En 1976 cierra esta penitenciaria, en agosto. En el 77 se decreta que se tiene que convertir en el Archivo General. Había que remodelarlo. Se logra, se remoza, se quita, digamos, todo lo que tenía que ver con la penitenciaría. Y en agosto del 82 se hizo un gran evento para inaugurar esto que sería la casa definitiva hasta este momento del Archivo General de la Nación.
8: Hoy podemos venir a visitar, podemos venir a consultar. ¿Cómo le hacemos, Doc?
9: La gente puede venir al Archivo General de la Nación a recorrer la exposición permanente. Hay documentos emblemáticos como el Acta de Independencia de 1821, las constituciones de 1824, 1856, 17, van a poder ver la historia de la institución y a la vez las funciones sustantivas, todo el equipo de archivistas y de especialistas que hacen posible que la memoria siga viva.
8: Doctor, muchísimas gracias por acompañarnos en la Hora Nacional.
9: Muchísimas gracias por la invitación.
8: Y nosotros seguiremos caminando, recorriendo y conociendo lugares mágicos, maravillosos e históricos como este Palacio de Lecumberri, hoy Archivo General de la Nación. Crujías convertidas en galerías, comedores de presos convertidos en bibliotecas, un edificio que tiene muchísima historia y que hoy guarda la memoria de nuestra nación, es lo que hoy conocimos en la Hora Nacional. Nosotros seguiremos recorriendo lugares, sitios, y si ustedes quieren que vayamos a alguno, solo tienen que ahí comentarlo y nosotros haremos todo lo posible por llevar la magia de México a todo el mundo. Continuamos. Gracias.
0: Gracias por haber estado con nosotros en esta primera parte de la Hora Nacional. Regresamos después de la pausa con más historias, música y pláticas de todos los temas.
1: Y hoy los vamos a dejar con una frase de Leonora Carrington, una de las figuras más importantes del arte surrealista en México, nuestro país. Dice así: la realidad no está ahí para ser creída, sino para ser creada.
0: Sí, totalmente hace sentido con su obra.
1: Sí, ¿verdad?
0: Totalmente.
1: 100%.
0: Oigan, pues esta semana le queremos mandar saludos a mucha gente. Para empezar, a GMS Electrificaciones, Cecilia Godínez, Marta Ceci Martínez, Alexis Linares, Isaac Cortés Rosas, Juan Carlos López Díaz, Saúl Morales Maldonado y Cristian Elizalde.
1: Y también a Rolando Rubén Ná Pérez de la Ciudad de México, Marcelo Nava de León, Guanajuato, Letiza del Carmen Caballero de Tizapán, San Ángel, Julio César Pérez Pérez de Tabasco, Edgar Bennett de Portales en la Ciudad de México, Valentín Clemente Chino de la Ciudad de México y Alejandro Perales.
0: Muchas gracias por escribirnos, escucharnos y por ser parte de esta comunidad. Recuerden que estamos en YouTube, Facebook, Instagram, TikTok, X, Spotify y que también nos pueden contactar en el número 55 34 83 42 39 o mandarnos un correo electrónico. La dirección es lahoranacional@segov.gob.mx. Que tengan una muy bonita noche y una gran semana.
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0: Ya regresamos con la segunda parte de La Hora Nacional. Muchas gracias por seguir con nosotros este domingo, porque tenemos más historias, cultura e información interesante para todas y todos.
1: Así es, vamos a hablar sobre Los Hijos de la Costa Chica, un documental cinematográfico que sigue la historia de músicos afromexicanos de Guerrero y Oaxaca y nos muestra la cultura popular costeña.
0: Además, una especialista nos va a explicar la importancia de la tiroides para el funcionamiento del cuerpo.
1: Les hablaremos de algunos medicamentos que prometen bajar de peso y que se usan de manera indiscriminada, pero pueden provocar incluso la muerte si no se usan bajo supervisión médica.
0: Tenemos también un reportaje especial sobre Rosario Castellanos y una recomendación teatral con El Juego de la Sospecha, una obra donde el público se convierte en detective. ¡No se vayan!
1: Los Hijos de la Costa Chica es un proyecto documental que sigue a distintos músicos afromexicanos que cuentan la historia de una comunidad ligada al mar, al campo y a sus raíces culturales con versos y ritmos tradicionales. Vamos a ver y escuchar la entrevista que le hicieron Orlando Abad y tú, mi queridísima Leos, a los creadores de este documental.
0: Vamos a hablar de un documental que sigue a distintos músicos afromexicanos de la Costa Chica y nos cuenta una historia de una comunidad que hace un tributo a su pueblo, al mar, al campo y a su tierra, todo a través de su música.
2: Para eso nos acompañan el director y el investigador de un documental que se llama Los Hijos de la Costa Chica. Estamos hablando de Bruno Bancalari y de Ángel Céspedes. Bienvenidos, ¿cómo están?
3: Muy bien, muchas gracias. Gracias por recibirnos.
4: Leonora, Orlando, gracias por invitarnos a su programa.
0: Y nos interesa un montón saber cómo nace este proyecto, antes que cualquier otra cosa.
3: Nace del encuentro de dos mundos. Ángel es productor musical, es músico, es investigador musical. Él venía haciendo un trabajo de investigación en la costa de Oaxaca y en la costa chica de Guerrero. Es un apasionado de la cultura local. Y yo soy un director que venía haciendo documentales musicales. He trabajado con artistas, haciendo videoclips. Y tenía esta intención de hacer documentales de música en México para conocer más de mi país, más de su cultura, tratar de entender qué es exactamente la identidad mexicana, que es un concepto que está creciendo y construyéndose mientras pasa el tiempo. Y bueno, fue cuando nos conocimos que Ángel me invita a la costa de Oaxaca, me abre las puertas de la cultura local, me comparte música, personajes, muchos elementos que me hicieron enamorarme y elegir a ese lugar específico de México para hacer un documental.
2: Son 180 kilómetros más o menos de pura cultura y sabor musical. ¿Qué fue lo que se encontraron ahí recorriendo esa costa chica?
5: Yo creo que más de 180, porque abarcamos la región desde Puerto Ángel hasta Acapulco, ida y vuelta. Los puristas llaman a la región de la Costa Chica como entre Chacagua y San Marcos, que sí son menos kilómetros, pero lo que noté es que musicalmente abarca más que eso, ¿no?
2: Se expande, se va contagiando.
5: Se expande, digamos que es como una isla remota que está rodeada de montañas y de mar y que la música es popular solo en esa región. A veces puedes ir al Valle de Oaxaca y hay bandas, músicos, artistas que no conocen en el Valle de Oaxaca, pero que en la Costa Chica el taxista, las cocineras, todos conocen a estas agrupaciones y estas canciones.
0: Además del documento visual, o sea, el documental propiamente, también hay un disco en el que se recopilan canciones de todos estos músicos que aparecen en el documental y que pues un poquito vamos a aprovechar para presentar también, ya que están aquí.
5: Claro, estamos promocionando la banda sonora del documental, que aquí tienen el disco.
0: Para la gente que nos está viendo en tele o en redes, está aquí Los Hijos de la Costa, que es como se llama el vinil en primer plano para que lo vean. Y si nos están escuchando en radio, pues buen momento de ir a nuestras redes para echarle un ojo también y ver qué bonito está.
5: Aquí podrán escuchar los temas que se presentan en el documental. Vienen canciones tanto populares como no muy conocidas.
0: ¿El documental entonces en cines, circuito independiente, cine comercial?
3: En ambos. Estaremos en 25 ciudades en México, por lo menos en esta primera parte. Y bueno, estamos muy contentos de seguir compartiendo el proyecto y llevándolo a todos los pueblos, ciudades, comunidades.
0: Y hablando de compartir, hay dos viniles de regalo.
2: Sí, a los primeros que nos escriban por ahí en el chat, en la transmisión, para que ustedes se lleven este regalo cortesía de nuestros amigos Ángel y Bruno.
5: Si no alcanzan a entrar en este regalo, pueden seguir a Los Hijos de la Costa y a Pargo Music, donde estaremos promocionando, y bueno, también Mandarina Films.
3: Mandarina Films, correcto.
0: Perfecto. El WhatsApp de La Hora Nacional, por si no lo tienen, es el 55-34-83-42-39. Las dos primeras personas que se reporten ahí y hayan dado los correspondientes follows se llevan uno de los viniles de Los Hijos de la Costa. Muchísimas gracias por habernos acompañado, Ángel y Bruno.
2: Gracias por
0: estar aquí. Muchísimas felicidades.
3: Muchas gracias.
5: De honor a Orlando, gracias por tenernos aquí. Y sigan escuchando la música de la Costa Chica. Vayan a ver el documental, por favor. No se lo pueden perder.
0: Pues muchas gracias una vez más. Y gracias a todas las personas que nos acompañan aquí en La Hora Nacional como todos los domingos. Quédense, por favor. Cada 25 de mayo se conmemora el Día Mundial de la Tiroides, que es una fecha que busca crear conciencia sobre la importancia de esta glándula para el funcionamiento integral de nuestro cuerpo. Y es que la tiroides regula funciones esenciales como el metabolismo, la energía y la temperatura corporal.
1: Detectar oportunamente algún problema puede mejorar muchísimo la atención médica y la calidad de vida de todas las personas. Y hoy tenemos con nosotros a la doctora Verónica Ceballos, médica adscrita al servicio de endocrinología del Hospital General de México, Eduardo Lisiaga. Doctora, bienvenida a la Hora Nacional. Qué gusto que esté con nosotros.
6: Muchísimas gracias por la invitación.
0: Y para empezar, platíquenos un poquito sobre la tiroides. ¿Qué es esta glándula que al parecer sirve para tantas cosas tan importantes?
6: La tiroides, como bien comentas, Leo, es una glándula. Se ubica en la región del cuello, en la parte anterior, es pequeñita y a pesar de que es tan pequeña, produce unas hormonas, justamente las denominadas hormonas tiroideas, que su función es a nivel de todo el cuerpo, es decir, no solo se limitan al cuello. Estas hormonas viajan, que esa es la característica de todas las hormonas, viajar y ejercer múltiples acciones, principalmente, como lo mencionabas, control de la temperatura corporal, función cardiovascular, circulación, regula los líquidos en el cuerpo, la función

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3: Confundir. Aquí lo más importante es acudir a una valoración para que nos soliciten el estudio. Afortunadamente, ya contamos con acceso a los estudios de laboratorio. Antes de los años 70, realmente el diagnóstico era meramente clínico a través de síntomas. Actualmente, en un laboratorio se hace un perfil tiroideo y eso nos ayuda a diagnosticar. Pero también es importante la valoración en consultorio, porque muchas veces estos síntomas, aunque pueden ser confundidos, en la consulta a veces los rasgos son muy clásicos que ya nos orienta hacia dónde y hacia qué especialidad derivar en caso de que no sea un hipo o un hipertiroidismo.
4: Como en el caso de la,
3: del agrandamiento que claro. Se denomina bocio, si es algo muy, muy clásico. Claro. Entonces, eso es, digamos, muy obvio, pero hay otros síntomas muy ambiguos como el cansancio, la fatiga, cambios en el peso. Entonces, es muy importante acudir a valoración y luego realizarnos el estudio.
5: Oiga, doctora, ¿y existen algunos factores de riesgo o antecedentes que tengamos que tomar en cuenta?
4: Ser mujer.
5: Pues sí.
3: Realmente sí, el ser mujer en edad joven reproductiva es un factor de riesgo. El tener, bueno, específicamente hablando de la enfermedad tiroidea autoinmune, es decir, la mediada por el anticuerpos, por el mismo sistema inmune, el tener antecedente familiar de alguna de estas enfermedades o que la persona tenga alguna otra enfermedad autoinmune ya es un factor de riesgo. En el caso de cáncer de tiroides, pues hay que tomar en cuenta factores igual de genéticos, antecedentes familiares de algún tipo de cáncer, radiación, etcétera.
4: Oiga, doctora, ¿hay algo que se puede hacer como para obtener una tiroides sana?
3: Lo que yo siempre les digo a mis pacientes y como se recomienda a cualquier persona es llevar un estilo de vida saludable. Básicamente no hay algo específico que yo haga o deje de hacer para ayudar a que mi tiroides no se enferme. Lastimosamente, si la genética está ahí, pues no la podemos cambiar.
5: Alterar, sí.
3: Pero el medio ambiente, el estilo de vida, sí. Nutrición, actividad física, ejercicio, manejar el estrés, la salud mental, muy importante, y el sueño.
5: Doctora Verónica Ceballos, muchísimas gracias por habernos visitado aquí en La Hora Nacional. Qué interesante todo lo que nos platicó.
3: Gracias a ustedes por la invitación.
4: Estamos muy contentos de que haya estado aquí y también muy contentos de que ustedes nos acompañen aquí cada domingo. Quédense con nosotros.
5: Muchísimas gracias por seguir con nosotros aquí en La Hora Nacional y una vez más está con nosotros nuestra especialista y colaboradora, la doctora Yulieni Donet.
4: Sí, hoy vamos a platicar de un tema que está muy en boca de todos y que de repente puede llegar a tener riesgos para la salud, que es el uso de las medicinas que se conocen como GLP-1, de las cuales quizá probablemente ustedes hayan escuchado más, por nombres como Ozempic, Wegovy, Mounjaro, hay un montón, y se ven como algo muy prometedor, pero sin información pueden ser riesgos. ¿Verdad, doctora? Bienvenida.
6: Muchísimas gracias por la invitación. Feliz de compartir este momento con todos ustedes. La verdad, este nuevo grupo de medicamentos metabólicos, reguladores, agonistas del glucagón, están ahorita muy de moda. ¿Por qué? Porque prometen una bajada de peso rápida, acelerada, en poco tiempo. ¿Pero qué es lo que esconden este tipo de medicamentos? ¿Qué es lo que no te dicen de este tipo de medicamentos? Este tipo de medicamentos son agonistas de los análogos GLP-1. ¿Qué significa esto? Son sustancias similares a las hormonas que se producen después de consumir alimentos. ¿En qué se traduce esto? Este tipo de medicamentos lo que van a hacer es, primeramente, mantener tu sensación de saciedad. Al mantener tu sensación de saciedad, no comes. Y al no comer, pierdes nutrientes, pierdes oxígeno, en el peor de los casos. Otro de los efectos que hace este tipo de medicamentos es disminuir el apetito, prolongar, acelerar el tiempo de vaciamiento gástrico, que sí, está muy bien para pacientes que están en un régimen metabólico, en pacientes, uno, que son insulinodependientes, tipo 2, es la indicación fundamental. Y dos, en pacientes con sobrepeso, no cualquier sobrepeso, pacientes con un índice de masa corporal mayor de 30, que están inclinados hacia el sobrepeso o la obesidad mórbida. No es un método para bajar de peso rápido, es una herramienta médica que se puede utilizar para regular muchos trastornos metabólicos, sí es cierto, pero no se puede abusar. En primer lugar, tiene que ser indicado específicamente por un doctor. el uso indiscriminado de este tipo de sustancias, tanto en dosis como en tiempos, tanto en como en frecuencia, son las que generan efectos secundarios en pacientes sanos. Entre efectos leves podemos tener tanto constipación,

0: como diarrea, pérdida de peso magra. ¿Qué quiere decir eso? Este tipo de medicamentos no es selectivo. Uh-huh. Entonces, en pacientes sanos, no solamente va a eliminar la grasa, sino también va a eliminar el tejido muscular.
1: Ah, ¿qué tal?
0: Cardiopatías, trastornos hormonales, trastornos renales, trastornos endocrinos. La verdad, el uso indiscriminado de este tipo de medicamentos puede ser mortal para un paciente.
1: Se entiende que de repente, si la gente lo está tomando sin supervisión médica, usa cualquier dosis, no lo toma regularmente, ¿esto empeora los riesgos y los efectos secundarios?
0: Esto se calcula, tiene una dosis, tiene una forma de preparar o de indicar de acuerdo al peso del paciente, de acuerdo a la química sanguínea del paciente. No se puede indicar sin saber qué tipo de triglicéridos tienes, la hemoglobina, todos tus factores internos tienen que estar controlados. Basado en eso, se hace una fórmula y se indica la dosis específica para el paciente en un tiempo específico. Se utiliza mal para uso estético y entonces intentan hacer esquemas o protocolos donde las aplicaciones son muy frecuentes, y ahí es donde viene el problema con el paciente.
1: O sea, no es esta solución milagrosa que nos están vendiendo.
0: Porque depende mucho de qué enfermedades tenga asociada el paciente. Uh-huh. Si tiene alguna enfermedad de resistencia, no va a responder igual a que sea un paciente que no tiene ninguna enfermedad, entonces el efecto va a ser mucho menor.
1: Y encima tiene mucho rebote, ¿verdad?
0: Sí, una de las reacciones más frecuentes es que después que el paciente suspende el tratamiento de golpe, como es un modulador metabólico, el paciente suele subir de peso 2 y 3 veces más de lo que pensaba en un principio. Es un medicamento que se ha comercializado mucho, se vende muy bien, porque en un primer momento bajas mucho de peso. Pero esa letra pequeña no te la explican, porque no. Lógicamente comercializan la salud y no debería ser lo correcto. No te explican, no te dicen, no te someten a un proceso de estudio. Debe ser un tratamiento integral, combinado con dieta, con ejercicio físico, combinado con otro tipo de nutrientes.
2: Y con tiempo.
0: Que haga, claro.
2: Y con tiempo, porque esto es como una de estas famosas curas milagrosas.
0: Y eso no existe. O sea, no, bien utilizado, puede ser una herramienta, la verdad, muy buena.
1: Ay, doctora, pues qué bueno que vino a platicarnos de esto, porque creo que tanta gente está interesada, porque se vende muy bien.
0: Sí.
1: Pero al final, la información es clave para no tomar malas decisiones que nos pueden afectar.
2: Redes sociales, por favor.
0: Me pueden encontrar como DRA-Donette Miller. Ahí estoy feliz de responder cualquier duda, cualquier tipo de información que necesiten sobre cualquiera de los tratamientos, con mucho gusto.
1: Increíble. Muchísimas gracias.
2: Muchísimas gracias.
0: Con gusto.
2: Y gracias a ustedes por acompañarnos.
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2: Rosario Castellanos nació el 25 de mayo de 1925. Hoy, en la Hora Nacional, recordamos a esta gran escritora y diplomática.
1: Su obra abordó temas como la desigualdad, la identidad y los derechos de las mujeres y los pueblos indígenas. Su pensamiento sigue vigente hasta el día de hoy. Vamos a ver y escuchar el reportaje que hizo al respecto nuestro compañero Germán Gastelum.
5: Hola amigos, ¿cómo están? Yo soy Germán Gastelum y hoy nos encontramos en la Universidad Nacional Rosario Castellanos, ubicada en el casco de Santo Tomás. Y precisamente vamos a hablar de esta maestra, de esta mujer, Rosario Castellanos, que nació el 25 de mayo de 1925. Rosario Castellanos estudió en la Universidad Nacional Autónoma de México. Ella nació aquí, sin embargo, vivió su niñez y su juventud en Chiapas, lo que la volvió consciente de la realidad indigenista y, sobre todo, del racismo y de las cuestiones en contra de la mujer. Fue la primera que utilizó la pluma como un arma. Dijo que podías romper criterios y mentalidades a través de la escritura. Así fue como ella defendió a la mujer. Habló en contra del patriarcado cuando nadie lo hacía. Y sobre todo, la defensa de los indigenistas. El problema principal no era nada más que reclamaba, también tenía un humor muy peculiar. Sus libros marcan toda esta forma de ver el mundo, pero sobre todo su México. El México que la hacía sentirse importante y que lo defendía a capa y espada. Lo que se puede ver como representante diplomática en varios puntos, sobre todo en Israel, donde fue embajadora y murió. Ella murió electrocutada en 1974. Se duda todavía sobre cómo fueron los sucesos de su muerte. Sin embargo, siempre defendió como primera pauta a la mujer, a los indígenas y a la mentalidad mexicana, como una ideología que tenía que ser presente en todo el mundo. Rosario Castellanos tuvo alguna confrontación también con algunos filósofos, escritores e ideólogos como Octavio Paz. Fue una cuestión como de admiración y al mismo tiempo de confrontación. También ella puso siempre en alto que la mujer podía crear mundos y podía entrar con la escritura como una forma de protestar y una forma de levantar la voz. Rosario Castellanos, la maestra que siempre dijo que ser mujer era una herida difícil de cerrar. Para profundizar más sobre Rosario Castellanos, podemos leer su novela Balum Kana. Recordar que hay voces que rompen el tiempo y que siguen viviendo día a día. Queremos agradecer a la Universidad Nacional Rosario Castellanos, una de ellas que se encuentra aquí en Manuel Carpio. Gracias, amigos de la Hora Nacional. Seguimos.
6: Esta es Tercera Llamada. Comenzamos.
1: Basada en el icónico juego de mesa Clue, hoy les vamos a platicar de una obra de teatro que trae al juego de la sospecha a los escenarios con una propuesta muy dinámica y muy llena de misterio.
2: Y bajo la dirección de Rafa Massa y un gran elenco, esta puesta en escena invita al público a ser detective por una noche, siguiendo pistas, descubriendo secretos y tratando de resolver un crimen que mantiene a todos en suspenso.
1: Yeah. Es importantísimo saber si fue el mayordomo con el candelabro en la cocina o quién fue Anastasia Villasana, Juan Pablo Marín. Necesitamos que nos digan ya qué es lo que pasa.
0: Gracias.
1: Oigan, bienvenidos a la Hora Nacional.
0: Muchas gracias.
1: Pero queremos preguntarles, ¿cómo se hizo una obra sobre un juego de mesa?
0: ¿Verdad? Sí. Sí, obviamente este es un texto que está padrísimo y ustedes dirán, ay, yo vi la película y me encantó ese humor negro. ¿Y cómo se tradujo esto a la obra de teatro? Esta puesta también está en Estados Unidos. Digamos que sí se enfoca muchísimo en la película. Y la puesta mexicana, sí, evidentemente tiene ese humor negro, pero además lo importante es que nos enfocamos 100% en el juego de mesa y en revivir a estos personajes, que el público también tenga esa fascinación por decir, ah, yo creo que fue este, o con ese gesto creo que fue el otro, o ya cada uno va haciendo, ¿no?, su propio universo. Y eso es lo divertido de Clue, que todo pasa muy rápido. Es una comedia física interpretada por unos, de verdad, unos actorazos, un equipo muy fuerte de actores, uh-huh, que manejamos diferentes disciplinas, y eso se siente ahí en la puesta en escena, ¿no?
2: Que yo me acuerdo cuando jugábamos el juego de mesa en mis tiempos, que ni siquiera había juegos de video, en el siglo XX, en el 1900, entonces era, ¿con qué lo mató? Sí. ¿En qué cuarto? ¿Quién fue? Era muy, muy emocionante. Sí, estabas tratando de descubrir. Entonces, ya me lo imagino ahora en una obra y con esta parte poquita de nostalgia de haber jugado el juego o haber visto la película, ¿no?
0: Claro, y además, pues somos unas fichas, ¿no? Al final somos eso. Las fichas del juego, claro. Literal, cada quien. Las fichas del juego. Y también es muy interesante ver cómo cada uno en nuestros universos tenemos una manera de caminar, de hablar, de movernos en el escenario. Y creo que eso es gran parte del trabajo minucioso que hizo Rafa Massa con todos nosotros, ¿no?
7: Y los elementos, no solo actorales que estamos presentes en escena, sino también el trabajo que hizo Emilio Zurita con la escenografía. Realmente estamos en un parque de diversiones todo el tiempo, con los cuartos que entran y salen y nos movemos, etcétera. Y el vestuario de Estela Faguaga, que es una caricatura, se ven en las costuritas como, pues sí, este
0: el relieve, ¿no?
7: El detalle, sí, sí, que claro, es una caricatura supuesto, hecha vida.
1: Ajá. Está padrísimo lo que dices de la escenografía, porque es real que el juego es sobre un asesinato que se comete en una mansión.
7: Sí.
1: Y cómo en un foro puedes estar dándole vida a todos los espacios, que hasta en el juego eran espacios que se veían lujosos, ¿no? Uh-huh. O sea, como que te acuerdas de la casona donde era el asesinato de Clue, que tenía
2: había justo candelabros,
1: amas de llaves, oh, sí, mayordomo.
8: y amas de llaves, sí, claro.
9: ¡Wow! ¡Qué concepto!
0: Sí. Todo el concepto. Y la verdad es que luego, ¿no? Cuando estamos backstage, te das cuenta de todo el movimiento y están nuestros hermosos compañeros del staff, ¿no? Que muchos tienen sus cinturones y van como empujando los carritos. Bueno, algunos más pesados que otros, ¿verdad? Depende si estamos todos juntos ahí en ese momento, pero es muy divertido.
1: Que son
0: muy divertido.
1: Como 80 personas en el escenario, ¿no?
0: Son 11 actores en escena.
1: 11 actores.
8: 11 actores, son muchos. Sí, claro.
0: Pues ahí lo vamos a dejar para que el público se acerque al Teatro Centenario. Viernes, sábado y domingo, por supuesto que están más que invitados ustedes y todo este equipo maravilloso que nos recibe para que vengan a descubrir el misterio. ¿Quién es el asesino de Clu?
1: Recuérdanos, por favor, Teatro Centenario, pero ¿hasta cuándo está la temporada?
7: 31 de mayo es nuestro cierre, ya nos quedan muy poquitas fechas. Y el 15 de mayo vamos a dar nuestra función número 500.
8: ¡Guau! Wow, ¡felicidades!
7: Entonces vamos a develar plaquita ahí, entonces sí, acompáñenos.
2: Bien. Muchísimas gracias por visitarnos aquí en La Hora Nacional. Qué gusto y qué honor, y nos vemos en el teatro.
0: Nos vemos en el teatro, gracias. Los esperamos y por favor vengan a contagiarse de Clu.
2: Así es.
1: Muchísimas gracias, de verdad.
0: Gracias.
1: Y muchas gracias a todos ustedes que nos acompañan como siempre aquí en La Hora Nacional.
2: Hoy nos acompaña el trío huasteco Son de mi Tierra, representante de la tradición huasteca hidalguense.
1: Está con nosotros Genaro Domínguez Vargas, parte de este trío.
10: Muchas gracias por la invitación.
1: Oiga, platícanos para empezar, ¿cómo nace el trío huasteco Son de mi Tierra?
10: Comenzamos nosotros como trío ya más conformado, fue en el 2014, interpretando nuestra música, nuestra tradición. También cantamos sones en náhuatl. Para empezar, somos una comunidad muy lejana del municipio que se llama Oxale, municipio de Ojutla de Reyes, Hidalgo.
2: La región huasteca tiene una tradición muy rica musicalmente hablando, ¿no? En lengua, en letras.
10: Sí, la música huasteca hay de mucha improvisación. De repente canta uno los versos ya hechos y versos que a uno le salen. Sí, exactamente.
2: En el aire las componen, como dicen, ¿no?
10: Sí, ¿verdad? Sí.
2: ¿De dónde se conocieron? Bueno, ¿son amigos? ¿Son parientes?
10: El de la quinta huapanguera es mi hermano. Yo toco jalajrana huasteca. Mi sobrino toca el violín. El niño del trío, se puede decir.
2: Todos quedan familia, además,
10: sí,
2: ¿no?
10: Sí, todos somos muy familia. Bien.
1: ¿Y su hermano y usted aprendieron desde niños a tocar?
10: Más o menos como de 16 años empezamos con
1: bastante
10: la música.
1: Jóvenes. Sí,
10: ya. En sí, nosotros ya llevamos, pues puede decir como más de 40 años.
2: Sí, con el grupo llevan 12 años, ¿no? Sí, ya sí, tocando desde los 16, pues sí, ya deben tener mucha experiencia.
10: Ya un trío más conformado.
2: Oiga, Genaro, pues muchísimas gracias. Le agradecemos que haya platicado estos minutitos con nosotros porque nos van a interpretar unos temas también, ¿no?
10: Sí, sí, sí. Son conversos en náhuatl.
2: A ver qué sale. Ya quedamos que hay mucha improvisación, ¿no?
10: ¿Puedo cantar un versito de en náhuatl, de un son que se llama el cuatoche?
2: A ver.
10: Dice, cuatoche huitón tinemi. 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
2: Gracias por estos minutos aquí en La Hora Nacional. No nos despedimos porque viene la música.
10: Ok.
11: Claro que sí. Nosotros somos el trío huasteco Son de mi Tierra y vamos a presentarles este bonito son huasteco un poco en desuso que se llama El Jacalito y estamos en La Hora Nacional.

0: Esperamos que les haya gustado la música, las historias y los temas que trajimos para ustedes. Que tengan una excelente semana.
1: Nos vemos y escuchamos el próximo domingo, porque vamos a tener más cultura, más información y más tradición para todo México. Muy, muy buenas noches.
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a todas y todos, feliz domingo, bienvenidas, bienvenidos a 40 Global Show en este 24 de mayo, ya el cuarto programa del mes, con las canciones que más suenan en todos nuestros países, aquí en la mayor comunidad de radio musical en español del planeta. Hoy presentamos 40 Global Show 542, que será nuestro hashtag en todos nuestros países, en Chile, Argentina, México, Costa Rica, República Dominicana, Ecuador, Guatemala, España, Panamá, Colombia y Estados Unidos. Los 40 Global Show, los 40. Y esto arranca con el nuevo single de nuestra querida amiga Becky G. Aquí está, ¡epa!

0: tema más libre, dice ella, más sensual. Está lista, desde luego, para hacernos bailar muchísimo con EPA. Así es como se llama esta canción, con esa facilidad, por cierto, que tiene siempre Becky, de mezclar el español y el inglés. Así hemos arrancado en todos nuestros países, 40 Global Show 542, que son las semanas que llevamos uniendo a toda nuestra cadena, más de 10 años. Global Show.
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0: Y ahora escucharemos las tres canciones que más suenan en la cadena esta semana, empezando por la de Rosalía y Yaritza y su esencia, La Perla, que está en la lista de Costa Rica, Guatemala, España, Estados Unidos, República Dominicana, Chile, Argentina y Panamá.

0: es la tercera canción que más suena en la cadena esta semana, la de Rosalía y Yaritza y su esencia, La Perla. Y la segunda sigue siendo la de BTS. Ahí están los reyes del K-pop con Swim, una canción que chartea en los 40 de Guatemala, España, Estados Unidos, República Dominicana, Chile, México, Argentina, Colombia, Ecuador o Panamá.
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0: Luego en la segunda hora, en la sección K-Pop, escucharemos más de BTS, de su disco Arirang. Por tanto, las tres canciones que más suenan en toda nuestra cadena son las siguientes. La tercera, la de Rosalía y Yaritza y su esencia, La Perla.
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0: La segunda, la de BTS, Swim. Y la canción que más suena en la cadena sigue siendo la de Bruno Mars, I Just Might. Está en la lista de Costa Rica, Guatemala, España, Estados Unidos, República Dominicana, Chile, Argentina, Colombia, Ecuador y Panamá.
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0: Ahí estaba Bruno Mars como la canción que más suena en nuestra cadena una semana más. Nadie le mueve de todo lo alto. Y ahora esto sigue con Shakira y BL, el single que está en lista en Guatemala, España, Estados Unidos, Chile, México, Argentina, Colombia, Ecuador y Panamá. Es Algo Tú junto a BL. Luego volveremos a escuchar en la segunda hora la canción del Mundial de la Copa de la FIFA, por supuesto, de fútbol de este año junto a Burna Boy.
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0: a Taylor Swift con The Fate of Ophelia. En la lista de los 40 de Costa Rica, Guatemala, España, Estados Unidos, República Dominicana, México y Colombia. Luego escucharemos también, por supuesto, el otro single, Open Light. Pero ahora a bailar con el dancehall de Ryan Castro y Capo. Aquí está de nuevo La Villa.
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0: Tenemos a Ida Joe con End of Beginning, que sigue la lista de España, Estados Unidos, Chile, México, la lista de Colombia. Y atención, porque también hemos oído a Raguayana y Manuel Turizo con Inglés en Miami. Los venezolanos que el pasado fin de semana pasaron por España en concierto en Madrid, en el Movistar Arena, y fue increíble, de verdad. Con invitados como Juline o Sech en la jornada del viernes, y Jorge Drexler y también Nacho, la criatura, estuvieron también el sábado. Fue increíble compartir con Raguayana, menuda fiesta venezolana. Y ahora nos vamos a por un éxito del futuro.
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0: No es la primera vez que la escuchamos aquí en los 40 Global Show. Es el adelanto de Confessions 2, el nuevo disco de Madonna, en este caso junto a Sabrina Carpenter en Trae tu amor, Bring Your Love.

0: Después de Aitana, con Superestrella, que está en la lista de Costa Rica, Guatemala, Estados Unidos, Argentina, Ecuador y en su tierra España, precisamente hablamos de Bad Bunny, que está en España este fin de semana con Los 40 como emisora oficial de su tour. Debí tirar más fotos, se llama igual que esta canción que está en lista, en Los 40 de Costa Rica, Guatemala, México, Colombia y Panamá.
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0: si yo me emborracho, que bueno, me ayuda.
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0: Dejamos a Olivia Rodrigo con Drop Dead, cada vez en más listas de nuestros países. Está en Guatemala, en España, en República Dominicana, en México, Argentina y Ecuador. Y vamos ahora a bailar la salsa al ritmo de Luis Fonsi y Fate. Aquí está Cambiaré, la canción que también está charteando en Costa Rica, Guatemala, Estados Unidos, República Dominicana, Argentina, Ecuador y Panamá.
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0: Las Huntress con Golden no están dentro de las tres primeras de las que más ponemos esta semana ya, pero siguen, por supuesto, sonando muy fuerte en Costa Rica, Guatemala, España, Estados Unidos, República Dominicana, en la lista de Chile, México y Colombia. Y ahora vamos a por Romeo Santos y Prince Royce. Desde el Bronx, en Nueva York, aquí tenéis Dardos.
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Pues con Ray y Where's My Husband, que sigue en lista en Guatemala, España y República Dominicana, llegamos al fin de esta primera hora de hoy. En nada abrimos la segunda hora y lo hacemos con lo último de Morat junto a Silvestre Dangond.

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arranca la segunda hora de hoy. Esto es 40 Global Show 542. Sigue usando el hashtag y gracias, por cierto, por hacernos trending topic en muchos de nuestros países. Ahora llega el momento de escuchar a Morat, los colombianos junto, bueno, a un paisano como Silvestre Dangond.

0: lo último de Morat y Silvestre Dangón. Lo poco que yo quiero para abrir esta segunda hora de hoy en los 40 Global Show en todos nuestros países. Y continuaremos con Taylor Swift, antes de volver, por cierto, a Colombia con Carlos Vives. Aquí está Opa Light, que está en la lista de los 40 de Costa Rica, Guatemala, Argentina y España, donde ha vuelto a ser número uno. 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

0: Ahí tenías a Carlos Vives con Te Dedico, la canción que está charteando en los 40 de México, Argentina, Ecuador y Panamá. Nuestro querido amigo Carlos. Como también lo son, por supuesto, Danny, Ocean y Sech. Ya te he dicho que Sech pasó por España el pasado fin de semana, invitado de otros venezolanos, en este caso, Draguayana. Aquí tenéis Pretty, el más que famoso single de Danny, Ocean y Sech, en la lista de Guatemala, Estados Unidos, Chile y Colombia.
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0: después de Back to Friends, el tema de Summer que todos conocéis y que sigue lista en Guatemala, España y México, nos vamos a bailar la bachata con Manuel Turizo. Por un pendejo no se llora, está en nuestro chart de los 40 de Costa Rica, España, Estados Unidos y Ecuador.
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Esa era Olivia Dean con Man I Need. La canción sigue en lista en Guatemala, España, República Dominicana, Chile, México y Colombia. Y ahora aquí tenéis de nuevo la canción oficial del Mundial, de la Copa de la FIFA de fútbol, por supuesto, de este año 2026, con Shakira y Burna Boy, Die Die.

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0: gracias a la canción de Bruno Mars. Por cierto, el pasado fin de semana te la puse en español. Risk It All está en la lista de México, como no, con esos mariachis, Ecuador y Panamá. Y ahora llega el momento de Rels B. Aquí está Tuba Sin Fab, que sigue en lista en su tierra en España, pero también en Costa Rica, Estados Unidos y Colombia.
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0: ARMY, hoy los reyes del K-pop, sin duda alguna BTS, han sido los protagonistas de nuestra sección de la música desde Corea del Sur. La semana que viene más, ahí estaba Body to Body.
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0: Y ahora a bailar en la recta final con Bizarrap y Daddy Yankee y el volumen número 0, que sigue lista en Costa Rica, Guatemala, España, Estados Unidos, Colombia y los 40 en Panamá.

0: dijeron que tú metes mano. ¿Quiénes son los que comandan una nueva generación? La Liga Multiplatino, Bad Bunny, Davey o Mark Kors. Tú sabes, los ídolos tuyos. Seguramente te estás preguntando cómo lo hacen. Tienen que apretar.
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2: El fin de semana en el que Bad Bunny ha pisado, en este caso, Barcelona. Ya sabéis que todavía hay muchas fechas, hasta 10, para celebrar en Madrid. Con Davey y Omar Kors. Ahí estaba la canción Beldá, que está en la lista de los 40 de Costa Rica, Estados Unidos y Colombia. Y ahora vamos con un éxito del futuro.
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2: Y es que todos conocéis esta canción, ¿verdad?
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2: Claro, es Capaz Merenguetón, el tema que arrasó y también triunfó en nuestros premios de Ale y Yorgaki. Bueno, pues atención, porque el segundo de ellos, Yorgaki, tiene ya una nueva canción en solitario, lanzándose, sí, sí, a interpretar directamente el track One. Aquí está el nuevo single de nuestro querido amigo Yorgaki desde Venezuela. ¿Qué

0: Tarde.
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Warren y Fever Dream. La canción que está en la lista de Guatemala, España y República Dominicana nos lleva al final de este 40 Global Show 542. Los abrazos y saludos de nuestro productor, como siempre genial, el gran Félix Castillo. Yo soy Tony Aguilar, que tengáis una buena semana. Hasta el domingo que viene. Paz y amor.

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La música de los 40 es tendencia. 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Drop Dead, Olivia Rodrigo, es tendencia. 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

0: Se nos acabó el fin de semana, pero no importa porque tenemos la pila ya cargada para darlo todo en esta última semana de mayo. Hoy es lunes 25, yo soy arroba Lucero Gama, la música está lista, los micrófonos están listos, la información está lista, así que permítanos acompañarte a partir de este momento y hasta las poquito antes de las 6 de la mañana. Soy Lucero Gama, contigo en los 40, bienvenidos.
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0: Esta semana en exclusiva les tenemos otra gran historia, la de Tom Cruise. Y él nos cuenta por qué, más que ser un hombre de acción, es un eterno estudiante del cine. Van, Dita querida, es un gusto saludarles una vez más desde la cabina de estreno. Aquí Javier Ibarreche, mi queridísima Gaby Cam.
1: Javier Ibarreche, siempre es un placer hacer este programa contigo donde hablamos de lo que más nos gusta, de esas estrellas que a veces no esperamos encontrarnos en la vida. No se diga más, comencemos este programa.
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Escuchaste I Ain't Worried the One Republic de Top Gun Maverick, una de las cintas que nos hizo volver a las salas de cine. Tom Cruise fue especialmente cuidadoso en su entrenamiento para esta película, pues para Tom Cruise cada cinta es un reto mayor. 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

0: te contamos grandes historias. En De Estreno nos encanta hacerte las mejores recomendaciones de cine y series, pero también nos encanta diseccionar la pantalla y a sus protagonistas y para descubrir qué es lo que hace a una estrella brillar.
1: Porque hay actores que interpretan personajes y luego está este señor, un hombre que ha hecho de la adrenalina su estilo de vida y del riesgo su trademark. Hoy, en el marco del reestreno en Cinemex de dos de sus películas más icónicas, te contamos la gran historia de Tom Cruise.
0: La historia de Tom no inició de manera espectacular por su dislexia y los cambios constantes de ciudad de su familia. Incluso consideró convertirse en pastor franciscano antes de deslizarse por el piso en calcetines y ser el sueño de toda adolescente ochentera en negocios riesgosos. Lo cool es que Tom no quería solamente ser una cara bonita, él quería respeto.
1: Para ganarlo, se arriesgó con papeles oscuros y complejos, como Lestat en Entrevista con el Vampiro o Ron Covey, el atormentado veterano de guerra en Nacido el 4 de Julio, rol para el que se transformó física y mentalmente y que le dio su primera nominación al Oscar.
2: I don't believe in him anymore. Go to bed, honey. It's okay. Three days after me, I gotta spend the rest of my life. I wish I were dead like him.
0: Nos dejó locos en Magnolia, nos hizo decir
3: Show me the money.
0: En Jerry Maguire, lo vimos como aprendiz de guerrero en El Último Samurái y jamás pensamos que podría hacernos reír tanto como lo hizo interpretando a Les Grossman en Tropic Thunder.
4: This is your fault. You limey fuck. Shit the money bed, my friend.
1: Ese baile del final vive gratis en mi cabeza para siempre, pero su legado se fortaleció con la saga de Misión Imposible, que tras 8 películas hizo a Ethan Hunt parte indeleble de la cultura pop y fue el personaje a través del cual Tom redefinió al héroe moderno.
5: Good morning, Mr. Hunt. Your mission, should you choose to accept it.
0: Y Maverick, por supuesto. Estos días puedes verla en la pantalla grande con el reestreno de Top Gun y Top Gun Maverick. Fue el papel por el que Tom descubrió su pasión por volar. Desde el 94 tiene licencia de piloto y es considerado una de las leyendas vivientes de la aviación.
6: Maverick to Range Control. Entering Point Alpha. Confirm Green Range.
1: Pero el reconocimiento más emocionante vino, por fin, por parte de la Academia a sus 63 años, apenas del año pasado.
7: Tom, it's my honor to present you with this Governor Award.
1: Tom Cruise levantó su Oscar honorario.
8: Thank you so much. Thank you.
0: En su discurso de aceptación quedó claro que más que ser un hombre de acción, Tom Cruise es un eterno estudiante del cine. Tuvimos la oportunidad de hablar con él sobre sus orígenes y lo que nos contó es una gran historia y lección de humildad para cualquiera con un sueño.
9: Recuerdo tener 4 años y querer hacer películas y luego tener 18 años cuando hice mi primera película. Y lo que hice fue que fui a cada departamento. Empecé a estudiar cada uno de los departamentos.
10: I didn't go to film school, I didn't go to acting.
9: No fui a la escuela de cine, no fui a la de actuación.
10: Basically, just watched movies, Corey. I didn't have the money for now.
9: Yo básicamente veía películas al crecer. No tenía dinero para ello, ¿sabes?
10: So I worked jobs, I saved my money to go to movies.
9: Así que trabajaba varios empleos y ahorraba mi dinero para ir al cine.
10: And now I'm on a movie set. I was like, if I could just do this the rest of my life.
9: Y ahora estoy en un set y estaba pensando, si pudiera hacer esto el resto de mi vida.
10: I just wanted to entertain audiences, and
9: yo solo quiero entretener audiencias.
10: It's a real privilege, Connor, and I went through every department and I just taught myself.
9: Y es un verdadero privilegio y un honor. Y fui a cada uno de los departamentos y lo hice. Solo me superé a mí mismo.
10: I'm reading about movies. I was lucky there are people that were very generous with you throughout.
9: Leía sobre películas y fui afortunado de que hubo gente que fue muy generosa conmigo también a través de todo.
1: Sí, es considerado por muchos la última estrella de cine y creo que razón no les falta. Todavía es un nombre que solito puede llevar gente a las salas de cine a ver lo que va a hacer. Tanto Misión Imposible como Top Gun, que son franquicias que sigue todavía desarrollando en los últimos años, hay una expectativa por ver cuál es la locura que Tom Cruise va a llevar a cabo de manera presencial. O sea, Misión Imposible ni siquiera te fijas en la trama, te fijas en cuál va a ser la barbaridad que este tipo va a hacer, brincar de un acantilado en moto y luego aterrizar. O sea, hace unas cosas que de verdad, para eso existe un poco la experiencia de ir al cine, no solamente para contar historias, sino para ver grandes hazañas. Y eso es Tom Cruise, que no deja de ser además un actor muy prolífico que ha estado que si en películas con Stanley Kubrick, que si con Martin Scorsese, o sea, tiene una trayectoria importante detrás, pero además es un gran héroe de acción.
0: Y además hay algo que él tiene y que toda la gente que trabaja con él dice, y me parece muy relevante, y es que es un tipo que a los demás también los inspira y los motiva a crecer. Algo que le reconocen todas sus coestrellas es que es alguien que siempre le da espacio a ellos de brillar también, ¿sabes? O sea, es difícil compartir créditos con un hombre como es Tom Cruise, que básicamente lleva a las salas de cine a quien quieras, y a veces hay películas, como ya lo decías, de Misión Imposible, que literalmente giran alrededor de la hazaña. O sea, la trama es llegar a esa hazaña en algún punto de la película. Y bueno, aquí en De Estreno hemos tenido la posibilidad de platicar con coestrellas de Tom Cruise, como es el caso de Miles Teller, por ejemplo, de Jennifer Connelly, pues de muchas otras celebridades que se han visto envueltas en estas películas y que han elevado también sus propios límites en cuanto a los stunts, sí, y las hazañas que hacen, ¿no? Contaba Miles Teller que a él le tocó en Top Gun Maverick entrar al avión y que alguien había vomitado el avión porque Tom es como, ¿quieres estar en esta película? Vas a hacer tus propias escenas de riesgo, ¿no? Y aunque no son ellos manejando los aviones, sí están ahí, sí ponen en riesgo su vida. Ahora, nunca vamos a saber cómo aseguran las producciones a Tom Cruise, pero ya me imagino.
1: Claro, ha de ser parte grande del presupuesto. Yo, a mí nunca se me va a olvidar cuando tuve la oportunidad de visitar el set de Misión Imposible, la más reciente, la escena del submarino, donde un submarino se está inundando porque le dispararon un torpedo. Entonces la estructura del submarino va girando y se va inundando y demás. Tenían un mecanismo complicadísimo que desarrollaron en conjunto con la producción, donde básicamente el set completo lo hundían, lo sumergían en un tanque gigantesco de agua y giraba al mismo tiempo para que se viera como esto de forma artesanal y que no fuera con CGI, sino que realmente estuviera ahí. Estábamos varios creadores de contenido y personalidades y atletas y demás entrevistando a Tom Cruise en el set. Y él estaba platicándonos de la película, de su visión del cine. De repente lo interrumpían y preguntaba como, para la toma, ¿qué lente vamos a usar? Y el tipo sabe con precisión de cuál es el tipo de lente para cuál cámara de las 7 cámaras que iba a haber alrededor. De repente le dice a alguien de la producción, Tom, estamos listos para ti. El güey se arranca su pantalón, tenía estos pantalones como de stripper, así con botoncitos a los lados. Se arranca el pantalón, queda en traje de baño, se empieza a poner su traje de buzo, nos empieza a explicar que estas piezas son funcionales también y que su máscara de oxígeno y no sé qué. Se tira al agua, graba una toma con el set girando, se sale del agua y el director le dice, Tom, chida la toma, nada más que no te... Así le dijo tal cual, chida la toma, pero no te alcancé a ver tanto porque de repente te tapó esta estructura, necesito que te hagas más de este lado. Y Tom le dijo como, sí, el problema es que se genera una corriente a la hora de girar el mecanismo que me jala en la otra dirección, entonces, ¿qué te parece si me empujo más bien de este librero? Y rebotaron 2 minutos un poquito la conversación, Tom se volvió a tirar al agua, vimos una segunda toma y fue el día y la noche. Es como, ¿cómo puedes cargar un traje que pesa 70 kilos? Estar genuinamente buceando mientras el set a tu alrededor se está moviendo, estás completamente sumergido en agua, no controlas un montón de cosas, hay 7 cámaras encima tuyo, te acaban de dar indicaciones y el tipo estaba on top of everything. O sea, sí hay un nivel de profesionalismo que yo no he visto nunca en ninguna otra figura, y que eso es Tom Cruise, un tipo que sabe de cada uno de los rubros de la película, sabe de las cámaras, sabe de dirección, sabe de la producción, sabe de actuación. Se ve que él es quien lidera el set que pisa, pero al mismo tiempo se ve que trabaja con la gente que lo rodea. Sí está en otro calibre, en otro calibre completamente.
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1: La verdadera misión imposible para mí es preguntarle al director y a los productores ¿cuánto cuesta asegurar a Tom Cruise por cada película de Misión Imposible? O sea, ya le han pasado cosas. Bueno. Se ha roto tobillos, se ha roto huesos, le han pasado muchas cosas.
2: Sí.
1: Y sin embargo es un tipo que para mi gusto vive cuando no está en el set para prepararse para el set. Y hay otra cosa que también a la gente se le olvida un montón. La dupla Christopher McQuarrie y Tom Cruise es una dupla...
2: Totalmente.
1: Perfectamente sólida, que ha hecho grandes películas de Misión Imposible. Pero a la gente se le olvida que a veces el director también se tiene que rifar con el actor. O sea, en algún momento tuve la oportunidad de conversar con Joseph Kosinski, el director de Top Gun, y decía, es que ustedes no saben hasta qué grado yo también tengo que hacer las cosas que él decide hacer. O sea, yo me tengo que subir en la medida de lo posible a lo que Tom Cruise viene y me propone.
2: Claro.
1: Entonces, si él quiere hacer una escena, yo tengo que a veces subirme al avión, hacer lo que él está haciendo, poner en riesgo mi vida también. Entonces, creo que hay que hacerle un gran reconocimiento a Christopher McQuarrie por el trabajo que ha hecho de la mano de Tom Cruise en las películas de Misión Imposible.
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0: lo que me da un poco de miedo es que nadie nunca más llegue a los estándares que nos ha dejado Tom Cruise. O sea, porque ¿qué clase de acrobacias mortales ha hecho? ¿Qué clase de acrobacias mortales le ha hecho hacer a sus compañeros de reparto como Paul Clementine? A ella la recuerdas como Mantis en Guardianes de la Galaxia 3, donde escuchamos Dog Days Are Over con Florence and the Machine.
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0: Gracias por desvelarte con nosotros. Normalmente cuando un lunes a esta hora estás despierto haciendo cosas de tarea, de la escuela, de la universidad, o es porque tuviste un fin de semana bastante entretenido, muy ocupado, o porque de plano la pasaste tan bien, que olvidaste por completo la tarea, el trabajo que tienes que entregar en un ratito más. Si andas en esos apuros, te mandamos un abrazo, la mejor de las vibras para que termines pronto ese trabajo, ese ensayo y lo des todo. Que es complicado, porque normalmente los lunes de repente regresamos con la pila media baja y es todo un desafío el poderse concentrar para hacerlo mejor, pero pues ya andas ahí, ya te estás quemando las pestañas, así que hazlo bien para que mañana, bueno, en unas horas, tengas un 10, una buena calificación o no le falles a tu equipo con la parte que tienes que entregar. Bueno, mientras tú andas en lo tuyo, nosotros te acompañamos con más música a través de los 40, la radio de los conciertos.
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0: 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Oye, Benito ya lo hizo oficial. Sí sacará una colección especial con una marca de ropa que tiene el nombre de una mujer, que su origen es español y que incluso hace unas semanas se viralizó que él fue a un centro comercial en Puerto Rico, acudió justo a esta tienda y salió con varias bolsas. Ya sabes, dando un poquito de marketing orgánico para redes sociales. Bueno, esto ya es oficial. Esta colaboración tiene 150 piezas, ya está disponible desde el pasado 21 de mayo y lo puedes encontrar solamente en línea. Por ahora, solamente en línea. Pero me queda claro que si esto es un éxito, que así será. Yo creo que esta merch oficial de esta tienda seguro la vamos a encontrar ya en físico. O sea, ya la vas a poder ver, medírtelo, ¿no? Pero bueno, Benito, todo un ícono, no nada más de la música, también de la moda. Ahora en esta faceta de colaboración con buenas marcas. Oye, nosotros continuamos con Música Te Late. Soy arroba Lucero Gama y estoy contigo en Los 40, la radio de los conciertos.
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0: Estamos llegando a la recta final de mayo. Eso quiere decir que nos acercamos a la fecha esperada para que dé inicio el mundial, para que nuestro país reciba a miles, por no decir millones, de visitas. Gente que viene de turista, gente que viene como aficionado, futbolistas, cuerpo técnico, gente que viene a chambear, marcas, patrocinios, en fin, va a ser una locura, así que prepárense. Y bueno, este jueves se inauguró una estatua para homenajear al legendario futbolista Pelé en una explanada del Estadio Jalisco de Guadalajara, ciudad donde la selección de Brasil creó un fuerte vínculo en 1970 cuando se coronó en el primer Mundial Mexicano de la mano del Rey. Y como parte de las actividades previas al Mundial, bueno, pues el Estadio Jalisco recibió a autoridades estatales y municipales para develar esta escultura nombrada como la Caranilla. En portugués no sé muy bien qué es lo que significa, pero seguramente va a ser un punto turístico para tomarse la foto. Oye, pues está bien, ¿no? Además es un guiño para toda la comunidad brasileña, que además sabemos que son de las selecciones favoritas en cada mundial. Bueno, aquí te dejo la info. Ya sabes que si te quieres enterar de más, visita los40.com.mx.
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0: 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Oye, Ariana Grande, sabemos que está pues ya preparando su camino de regreso, pero fíjate que celebró 10 años de Dangerous Woman y los fans notaron un detalle que rápidamente se hizo pues viral, porque la gente que ubicó perfectamente bien como este mensaje lo relacionó con Mac Miller. Es una foto donde ella está como tapándose los ojos con las dos manos, pero es una foto donde ella cubre sus ojos entre sus dedos, al igual que lo hacía Mac Miller, y evidentemente como que esta relación, este mensaje, esa pose que obviamente hacía Mac Miller, hizo que los fans relacionaran como tipo homenaje, ya sabes, a Mac en este disco, que justo cuando estaba en su apogeo era cuando tenía la relación con Mac Miller. Bueno, aquí te dejo este dato que evidentemente para todos los fans de Ariana Grande lo cacharon, lo detectaron, lo supieron leer y lo hicieron viral en redes sociales. Soy arroba Lucero Gama. Poco a poco amanecemos en este lunes 25 de mayo a través de Los 40, la radio de los conciertos.
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0: Es lunes en los 40, ya levántate. Oye, pues ya el misterio ha sido revelado. Ya se sabe que Abelito sí va a ser parte de una película, de una saga increíble, que seguramente la conoces, que es Minions y Monstruos, una película que muy pronto llega a pantalla grande. Y sí, Abelito participará dándole voz al personaje Gummy, que es uno, pues yo creo que de los protagonistas de esta entrega. Y bueno, hay que recordar que esta película llegará en este verano, estará disponible en tu cine favorito a partir del 1 de julio, que ya que estamos hablando de estrenos, bueno, toda la información 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Que además de todo el contenido exclusivo que tienen para nosotros, también te invitan a las mejores premieres en todo México, para que lo sigas ya. Soy @LuceroGama, escucha Los 40, la radio de los conciertos.
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0: 5:16.

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Hoy es lunes 25 de mayo, estamos entrando ya en la recta final de este mes. Es la última semana, así que por favor, hay que prepararnos para darlo todo, para cerrar con broche de oro este mes y dar paso a junio, que es un mes muy cargado en muchas cosas. Llega la temporada de lluvias y toco madera de que pasen ciclones y cosas que... Aquí no, en México no, que se desvíen, que nos vaya bien con las lluvias. Pero también viene el mundial, va a haber mucha acción, mucho movimiento y todo lo más importante, increíble, fabuloso, obviamente lo

0: tendremos aquí en los 40. Lo vamos a vivir, lo vamos a gozar, lo vamos a disfrutar, porque en los 40 tendremos la transmisión de los partidos de México en exclusiva. Pero bueno, toda la información y actividad que gira en torno a este acontecimiento deportivo lo tendrás en @los40mx y en nuestra página web los40.com.mx. Y con esto me voy. Recuerda que hoy en punto de la medianoche te estaré esperando para desvelarnos y amanecer juntos en los 40. Que tengas un increíble lunes. Te dejo un beso y un abrazo. ¡Mua! Adiós.
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0: 5:46.

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1: 5:52.

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2: ¡Buenos días!
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3: Muy buenos días, Nashla. ¿Cómo estás?
2: A todo dar, Gabo Ramos Villalpando. Mira, si tú me dices Nashla, yo también te voy a decir tu nombre completo.
3: Ay, cálmate, siéntate, siento tus apellidos. Ay, me das el tipo de sangre, ¿no? Oigan, estamos empezando Ya Párate en este lunes 25 de mayo. Gabo Ramos y Nashla en vivo en Ya Párate. Oye, tendremos nuevas secciones y, bueno, reajustando todo porque es un programa para todos los yaparateanos.
2: O sea, correcto.
3: El otro día me puse a hablar con el señor Toscano, con Chabelita. A todos los que nos escriben, me estaba subiendo al avión. Te voy a enseñar el chat, con el señor Toscano.
2: A ver,
3: una plática, mira, dos pantallas enteras. Mira.
2: No, okay.
3: Y gracias a eso está cambiando el programa, así que estén atentos, pero bueno. Sigue, o sea, se mantiene.
2: Es como con la misma vibra. Es,
3: ajá.
2: Ya sabes, donde encuentras a tus amigos de confianza, la buena onda de confianza. Pero sí, efectivamente, hemos tenido como juntas. Ay, si no, ya me quiero ver bien.
3: ¿Y sí?
2: Bien corporativa, bien aquí, bien allá. No, pero sí, como que dijimos, a ver, ¿qué le pondrías allá Párate, no? Entonces, después de haber hecho varias juntas, varios encuentros, decidimos que traemos cositas nuevas para ustedes y que creemos, bueno, ojalá que les guste.
3: Y para todos los que lo pidieron, va, o sea, por ejemplo, los miércoles venía Diego Cárdenas, ahora va a venir toda la semana. Bueno, es lo que se está negociando, hoy sí viene, ¿no?
2: Una ola.
3: Además, el dilema de Rudy era martes y jueves, ya no, ahora va a estar, hoy lunes también va a estar el dilema de Rudy desde Monterrey, Nuevo León.
2: Me encanta.
3: Y además, aparte de eso, la notita bonita de Claudia Chávez, también desde los 40 de Guadalajara.
2: Sí,
3: o sea, además de eso, el Pollo Elizondo con el resumen deportivo.
2: No, y además de eso, ni crean que voy a dejar de cantar, porque
3: las más pedidas siguen, ¿eh?
2: Ni crean que eso eso estuvo como el motivo de discusión.
3: Y también operación dejando a la Bendy para que nos marque, te dejamos los teléfonos.
2: Siempre.
3: 55-51-66-8101 o el
2: 800-00-610-00 para el interior de la República, Ya Paratiano. Y sí, efectivamente, operación dejando a la Bendy se convierte en mí, estoy hablando de Nashla, en mi sección favorita. O sea, no podría yo estar en Ya Párate sin escuchar todos los días sus llamadas. Así que, bueno, si tú ya preparaste tu chiste, tu anécdota, lo que sea que quieras compartir con nosotros, empieza a marcar. Empieza a marcar porque sí es lunes de... Yo diría lunes de creatividad, Gabo.
3: Sí, lunesito de deportes, de creatividad, para que estén al tiro. Y también va a haber llamadas de la gente. Así que, por favor, anote bien ese teléfono. ¡Vámonos con música!

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1: 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La temperatura, 16 grados.
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8: 6-13.
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8: 6-15.
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0: Seguimos en Ya Párate de los 40. Aquí Gabo Ramos, Nashla, danos follow, @ Ya Párate Oficial, por favor. Y esto es lo que no sabías. ¿Qué sabías?
1: Y vengo.
0: Cuéntanos, Nash.
1: Digo, y vengo, ¿eh? Quise decir, venga, vamos con una pregunta que los va a poner a pensar muchísimo.
0: A ver.
1: A ver, Gabo, ¿es peor perder una amistad o terminar una relación amorosa? A ver.
0: No sé, la amistad, ¿no? O sea, porque relación amorosa, luego puedes construir alguna rápido, con las aplicaciones, todo eso, pero amistad, pues se da con el tiempo también y la confianza. No sé, de mi lado yo se me dolería más perder una amistad.
1: Claro, como que sí. Muchos hablamos sobre las rupturas amorosas, pero uh-huh. ¿Quién pone sobre la mesa el dolor que uno siente cuando pierde un buen amigo?
0: Claro.
1: Pero bueno, yo les cuento ya para tianos que la ciencia dice que ambas pérdidas pueden doler muchísimo, pero afectan al cerebro y emociones de maneras muy diferentes. Muchas veces la sociedad habla más, lo que te estaba diciendo yo, de las rupturas amorosas, pero investigaciones recientes muestran que perder una amistad cercana también puede causar tristeza profunda, ansiedad y sensación de duelo. Todos hemos, pues obvio, ¿no?, dejado a algún amigo en el camino que queríamos muchísimo. Y claro, a nivel, digamos, del día a día, pues no te quiebra tanto, o te quiebra diferente a lo que le haría una ruptura amorosa, que sí te pasa, la verdad, un poco a...
0: Sí.
1: A partir la moderno en el día a día, pero no quiere decir que sea menos importante. A ver, les cuento que un estudio en la Universidad Oxford encontró que las amistades cercanas son fundamentales para la salud mental, el bienestar emocional y la reducción del estrés. Descubrieron que el rechazo social activa áreas cerebrales similares al dolor físico relacionado con rupturas amorosas, como en amistades rotas, y tiene completamente sentido. En algún punto, y esto personalmente pues les platico brevemente, sí, pues ya, ahora sí que la amistad con una de mis mejores amigos, pues ya nos estaba dando, vaya, ya no estaba sucediendo, y tomamos esa decisión, ¿no?, de cada quien por su camino. Claro, en retrospectiva, llegó ese momento y sí, me sentía con dolorosito cabeza, me sentía triste. Y pues ya sabes, era que estaba pasando pues por un duelo importante y que quizás no tenemos normalizado, ya sabes, a la luz del día. ¿Cómo ves?
0: Claro. No, pues al final es como que va marcando también tu vida, son compañeros de vida y pues uno duele, ¿no? Y tiene también su duelo, pero hay que salir adelante.
1: Venga,
0: o sea, no sé, vas buscando por otros caminos, otra gente. Pero bueno, ahí estuvo lo que no sabías.
1: ¿Qué sabías?
0: Oigan, más adelante tendremos también el top con Diego Cárdenas, y además Turbo Lengua y el dilema con Rudy desde Monterrey, Nuevo León. Vámonos con más música, mi Lion. Súbele, estás en Ya Párate.
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2: La temperatura, 16 grados.
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6: Son las 6:30.
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6: 633.

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1: ¡Ay! Seguimos aquí en Ya Párate de los 40. Aquí Gabo Ramos y Nashla. Y sí, es momento de irnos al viaje retro. Agárrense, agárrense.
2: ¡Vámonos! Pero acomodando en el año 2009. Y les cuento que en el año 2009, Belinda se convierte como una de las figuras juveniles más importantes del pop latino de México y Latinoamérica.
1: Así es, un día como hoy, pero el 2009, o sea, increíble, ¿eh? Belinda, la amamos, y fíjense que su nombre real es Belinda Peregrine Schull, y a su corta edad ya conquistaba al público ahí por los 2000, triunfando con sus canciones como Bella Traición, increíble, me encanta, Egoísta, Egoísta, y también un rolononón que es una balada, Ángel, uff.
2: Belinda, bueno, como muchos sabemos, había logrado éxito desde niña participando en telenovelas infantiles, series juveniles y en la música pop. Esto hizo que millones de jóvenes crecieran escuchando sus canciones, obvio.
1: A ver, Amigos por Siempre, ¿sí?
2: Cómplices al Rescate, claro.
1: Varias.
2: Claro, Camaleones, es más, también tiene buenas rolas.
1: Que suene un poquito de Belinda aquí en el viaje retro.

0: Oye, en el impacto así de la cultura juvenil, Belinda también representa pues gran importancia en la moda juvenil, en el pop latino moderno, también en su momento cuando se hizo esta rolita con Moderato, acá bien rockera, bien glam también, y había que todos los fans se vestían como Belinda, o sea, ¿te acuerdas de la beliseñal también?
1: Obvio.
0: La trencita que se ponía aquí en la frente,
1: claro,
0: no, marcando tendencia.
1: Claro,
0: ¿no?
1: Que sí, diferentes épocas, y ella sí que imponía moda, bien lo sabemos. Y como datito curioso, ella nació en Madrid, pero se mudó a Ciudad de México cuando tenía más o menos 4 años. Y pues sí, aquí en México la amamos, pero ahora ella se encuentra en Madrid grabando la serie de Carlota.
0: Así es, y también dicen por ahí, se dice, se rumora, se comenta que habla español, inglés y francés.
1: Mira nomás.
0: Que suene un poquito más de Belinda en el viaje retro de Ya Para Ti.

0: preparando buenos chismes, tendremos como siempre las más pedidas. Esa no se va, Gabo.
1: No, no se va. También tendremos deportes con el pollo, así que quédese, por favor. Estamos en Ya Párate de los 40.
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1: La temperatura, 16 grados.
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0: Hora Centro de México en este lunes 25 de mayo, Nash.
1: Oye, sí, qué rápido. ¿Qué sería? Esta ya es la última semana de mayo, ¿verdad?
0: Sí, ¿y qué sería? Pues es un lugar donde venden quesos. Oye, hoy dando una vuelta por el mundo del Instagram, no manches, me topé con un videazo que a mí me llenó y al buen Lion también.
1: Neta.
0: Ver a un papá orgulloso, Dave Grohl, vio a su hija tocar así ya con público. Y la verdad, suena chido, ¿eh? Suena muy bien. Dave Grohl, el vocalista de los Foo Fighters.
1: Ok, ¿tenemos
0: el audio? Así que vamos a escuchar un poquito de la banda de la hija de Dave Grohl, ¿eh? Ahí les
1: a
0: va.
1: A ver, a ver.
0: Órale. No, deberían verlo, está subiendo y moviendo la cabeza de un lado a otro, rock and roll. Ahí ve un poquito más. ¡Wow! Tiene toques también de Foo Fighters, ¿no? Se siente ahí la vibra, el ADN,
1: nada,
0: obviamente.
1: Pues, ¿qué pasó? ¿Cómo de que no?
0: Entonces, pues feliz. Esperemos que es tipo que es como una como de Warning. Siento que es como una banda, este tipo de
1: ¿sientes?
0: Warning.
1: ¿Sientes? O sea, lo estás vibrando. Oye, dime algo. O sea, es que pues tú eres un papá orgulloso. O sea, dirías que si vida de pronto te la encuentras así siendo locutora, conductora. O sea, ya se te derrite la vida entera.
0: Estamos viendo un video así de una niña como influencer. Y dijo, yo también puedo ser conductora. Le digo, sí. Y se sentó en el volante del coche.
1: ¡Ay, eso juro, está hermoso! Oye, la verdad es que gran scrolling. No sé si pueda superar esto, Gabo Ramos. Pero bueno, igual me voy a algo un poquito más nacional. Y es que, ¿qué onda? ¿Cómo vuela el tiempo, muchachos? Pero ya son 20 años de que Fernanda Castillo, Alan Estrada,
0: wow,
1: y Luis Gerardo Méndez estuvieron en la obra de Hoy No Me Puedo Levantar. Pero bueno, eso no es la noticia. En realidad, quiero contarles que ya hay una fecha en la que ellos van a dar una función.
0: Son 7 fechas, ¿no? 14,
1: sí,
0: ¿no?
1: Son 14 únicas funciones y estrenan el 25 de julio. Sí se promete y es, digo, a ver, no puedo como asegurarles, pero yo creo que va a ser tantísimo el éxito, que claro que yo creo que van a hacer más fechas, van a ir a muchas ciudades.
0: A ver si nos alcanza 100%. La cartera, porque un amigo ya se metió a ver, 4,000 pesos están los boletos. 4,000 varos.
1: Okay.
0: Ahora, dicen que es un show diferente, ¿eh? No es el Hoy No Me Puedo Levantar de hace 20 años. Creo que va a ser más como homenaje o solamente las rolas. O sea, están preparando algo especial la producción de Alejandro Go.
1: Definitivamente, ¿no? Pero, oye, ¿dirías que 14 funciones confirmadas son pocas?
0: Sí, son pocas. Para ver a Luis Gerardo Méndez arriba del escenario.
1: Sí.
0: Pues yo creo que es para lo que les alcanzó.
1: Ay, no, ¿cómo crees? No, a ver, yo definitivamente creo que van a haber más. Creo que sí, no se va a centralizar únicamente aquí en el.
0: Ahora,
1: en
0: esa
1: el
0: obra también
1: cultural
0: la hizo María León, también la hizo Belinda, también la hizo Yair.
1: Sí,
0: pero
1: claro,
0: hace 20 años es el elenco original.
1: Sí,
0: ¿no?
1: Exacto, es lo que ellos quieren traer, ¿no? Como un poco la nostalgia de, pues sí, lo que vendría siendo los inicios de estos tres, que son hoy súper exitosos, que los vemos en series, en teatro, en cine, o sea, en muchísimos lados. Y creo que qué bonito que se reunieron a ahora sí que al nido, ¿no? De donde muchos los conocimos. Y yo ahí te puedo decir, yo conocí ahí a Luis Gerardo Méndez.
0: Sí.
1: Entonces, muchos. Pues qué chido, es una gran noticia. Sí lo vi súper en el, ahora sí que lo vi mucho en las redes.
0: Estamos emocionados.
1: Sí,
0: México
1: totalmente
0: está emocionado.
1: Entonces ya se la saben, Hoy No Me Puedo Levantar, el regreso de estos tres personajes, 25 de julio es el estreno.
0: Aquí me confirma Leoncio Cósmico, dice que Violet Grohl es el nombre de la hija de Dave Grohl y confirmada para el Corona.
1: Ah, oh,
0: entonces ya la tenemos en el warning. Más bien, ya la tenemos en la mira. Para que no se la pierdan, Violet Grohl, la buscan ahí en el horario para que vayan a ver. Y también el Hoy No Me Puedo Levantar,
1: pues
0: 20
1: vamos,
0: años después. Vamos,
1: vamos a los dos.
0: ¿Cómo no?
1: Vamos, ¿qué no tienes boletos en el Turbolengua o qué?
0: Ay, creo que sí vamos a tener unos accesos del
1: ojalá.
0: Y del Flow Fest. Sí, va a haber,
1: Ya, decretémoslo. Decretado. Ay,
0: de
1: sí.
0: Hecho, yo hablando de festivales, en el emblema vi a los que vienen a continuación.
1: Ok.
0: Bueno, vi más bien a uno de ellos, ¿eh? Va a sonar Kid Laroi, que es como si fuera el primo de Justin Bieber, ¿no? O sea, Kid Laroi trae esa ondita, esa vibe, y arriba del escenario lo hacía muy bien. Esto es Stay, Kid Laroi, Justin Bieber en
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2: La temperatura, 16 grados.
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17: 714.
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0: 7-16.
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6: 718.

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1: Sí, sí, son las 7 de la mañana, 23 minutos, hora centro de México, y es el primer momento en el que levantamos las llamadas en esta semanita, en este lunes 25 de mayo, Nash.
2: ¿Qué tal,
1: Que márquele, márquele, por
2: lista,
1: favor.
2: Lista, lista. Oye, me encanta, le está contando aquí a su tío Gabo Ramos, amigos.
1: Saludos al streaming, ya arrancamos.
2: Saluditos, ya arrancamos, qué chido. Sí, vénganse para acá para que nos vean la carota. Que ayer justo una chiquilla de 14 años que estaba con su familia me decía, es que quiero marcar, pero como que me da pena. Y le decía, no, hombre, que no te dé pena. Aquí todos cotorreamos.
1: No se apene, y le dio el WhatsApp 55 49 35 24 41. Están intentando más rápido las llamadas del WhatsApp que las de la línea. Hay llamada, bueno.
3: Hola.
1: Hola, ¿cómo estás? ¿Cómo te llamas?
3: Bien, bien, Alina.
1: Alina, muy.
4: ¡Buenos días!
1: ¡Alina! Oye, Alina, ¿dónde marcas?
3: Sí, hola, queríamos aprovechar porque mi hijo hoy cumple años.
1: Ok, ¿cómo se llama tu hijo?
3: Se llama Leonel, cumple 6 años.
1: Leonel, 6 años, me encanta. Bueno, ahorita vamos a hacer una seguidilla de yaparanitas, ¿va? Y ahorita se los decimos. ¿Quieres decirle un mensaje tú de una vez?
3: Ok.
1: ¿O no? ¿Sí?
3: Es que casi no lo escucho, como no lo tengo mucho en altavoz.
1: Ah, ok. Unas palabritas para tu hijo en 3, 2, 1, ¡ya!
3: Ah, pues queremos decirle que te amamos mucho, hijo, que eres muy importante para nosotros, tú y tu hermanito, y que te la pases súper. El día de hoy en tu escuela.
1: Me encanta.
2: ¡Qué moñeto!
1: Vénganse al chat de nuestro canal de YouTube para poner más ya para Anitas, por favor. ¿Quién más cumple años hoy? Por favor, díganlo.
2: Exactamente, nos pueden también escribir a través de redes sociales como ustedes quieran. Y más adelante justo estaremos cantando para ustedes las yaparanitas. Y que, fíjate, qué manera tan original de felicitar. También lo pueden
1: por
2: hacer
1: radio.
2: O sea, siéntanse en la confianza, hombre, ya aparte es para ustedes. Tenemos llamada. Buenos días, ¿quién habla?
1: Bueno, bueno.
5: Hola.
2: Bueno, ¿quién habla?
5: Diego.
2: ¡Diego! ¡Muy, pero muy!
4: ¡Buenos días, Diego!
5: Gracias. Yeah.
2: ¿Qué nos quieres contar el día de hoy?
5: Un chiste.
2: Venga, en 3, 2, 1, tu chiste.
5: Ring, ring.
1: ¿Sí? ¿Quién habla?
5: Quintolelía del Chinito. ¿Quién habla? Buena tarde. Hola, habla Melesio. Buenas tardes. Quintolelía del Chinito, buena tarde. Hola, habla Melesio. Quintolelía del Chinito, buenas tardes.
2: Buenas tardes.
5: Es que...
2: ¿Qué pasó ahí, Diez?
6: Trata de una persona.
1: Ah, okay.
2: No, está cotorrón y me gustó que le pusiste intención, de eso se trata.
1: Quintolelía del Chinito.
2: Quintolelía. Te mandamos un abrazo, Diego.
5: Gracias.
2: Besotes.
1: Ahí está. Bueno, saludos a la gente que está marcando.
2: Me gustó la intención. Me gustó que le puso saborcito.
1: Está allá bien. Bueno.
7: Hola.
1: ¿Qué pasó? ¿Quién habla?
7: Marlene.
1: ¿Qué onda, Marlene? Muy, pero muy.
4: ¡Buenos días, Marlene!
1: ¿Hasta qué marcas, Marlene? No manches. ¿De dónde marcas?
7: De San Luis Potosí.
1: Sí, yo sabía, San Luis Potosí, saludos hasta allá. Oye, Marlene, ¿qué traes hoy? ¿Chiste, anécdota, un poema? ¿Qué nos quieres contar aquí en la mañana?
7: Chiste y chisme.
1: Órale, nada más el chiste si quieres y mañana el chisme, ¿va? A ver el chiste en 3, 2, 1, ¡ya!
7: En una fila de frutas había una manzana.
1: Sí.
7: Y se formó una pera.
1: Ok.
7: La pera le dice a la manzana, hace mucho que espera, y la manzana le dice, yo nunca fui pera.
1: Soy manzana. Qué bonito, Marlene.
2: Me gustó.
1: Te mandamos un saludo enorme, gracias por marcarnos. También saludos a Ariadne Guadalajara, que también está cumpliendo 5 años, que quiere las yapanitas, ya la estamos anotando. Saludos también para Leonel con sus 6 años. También está Dulce, que hoy cumple 9 años. Hay otra llamada, hay más llamadas.
2: Venga, llamadas y llamadas, está bien, márquenos, esta es la idea. Por ahí andan.
8: Yo no, mamá.
2: ¿Quién habla?
9: ¡Hola!
2: ¿Quién habla?
9: ¡Santi!
2: ¡Santi!
4: ¡Muy! ¡Buenos días, Santi!
2: ¿Qué onda? ¿Qué nos quieres contar el día de hoy, Santi?
9: Dos chistes.
2: Bueno, elígete uno porque hay muchas llamadas y nos marcas mañana, ¿te late?
9: Sí.
2: Ya está, en tres, en dos, en uno, ¡ya!
9: ¿Cómo conviertes un burro en burra?
2: ¿Un burro en un burro? No, pues no sé. ¿Le pones un moño? No lo sé.
9: Metiéndolo en un cuarto hasta que se aburra.
1: ¡Ay! ¡Ahí se aburrió!
2: ¡Está muy bueno! ¡Oye, está chido!
1: Gracias por marcarnos. Saludos.
2: Te mandamos un abrazo.
1: Saludos también a Aruda, también a Oscar, también saludos a Alan Pérez, que están directamente en nuestro streaming. Ahí les va, Yapanitas. Dice Angie, por favor feliciten y canten las Yapanitas a Dulce. Hoy cumple 9 años de su tía favorita. Perfecto. También para Ariadne Adané Pérez de Guadalajara, cumple 5 años. Y para Leonel, que cumple 6 años, suenan las Yapanitas.
2: ¡Venga!

0: aguacatote.
1: Manden sus aguacatotes ahí al chat de nuestro canal de YouTube de Los 40 México. Vengan a vernos, por favor, y pongan en el chat puro aguacate. ¡Aguacatote!
0: ¡Aguacatote!
1: Oigan, estén atentos, ¿eh? Porque hay cambios en Ya Párate. Somos así, estamos evolucionando bien rápido, ¿no? Andamos metiéndole turbo.
0: Estamos ya en otros niveles,
1: hoy,
0: dilo.
1: Habrá cambios como de orden. O sea, ahorita son la operación Dejando la Bendy. Ya vienen las más pedidas.
0: Ok.
1: Que sea más tarde, las recorrimos. Exacto. Entonces, para que nos marquen. ¿Y qué pasa en las más pedidas por el público que tal vez no lo conocía? Ustedes marcan, piden una rolita y la cantan en cadena nacional.
0: Por favor, queremos escucharlos. No saben cómo se disfruta. ¿Cómo disfrutamos, verdad? Aquí cantamos todos juntos.
1: Y después de las más pedidas llega el Club de los Ex. Así va a ser todos los días. Llegará el Club de los Ex para que nos marquen. Y son puras llamadas para que nos cuenten de un ex trabajador, un ex suegro, no sé, un ex novio, obviamente. Así que ya se la saben para que vayan marcándole 55-5166-8101 o el
0: 800-00-610-00 para el interior de la República. O sea, queremos escucharlos de dónde son, de dónde escuchan Ya Párate. Así que estamos listos para recibir muchas de sus llamadas para que canten con nosotros. Vayan pensando qué canción necesitan sacar de su ronco pecho.
1: Así es, vámonos con música. Llegan Los Ángeles Azules, que ahora se unieron a Tini y a Ricky Martin.
0: ¡Wow!
1: Con esta canción, wow. ¿Sabías que esta canción no la escribió Ricky Martin?
0: A ver, cuéntame un poquito más.
1: La escribió Franco De Vita.
0: Okay.
1: Y luego ya la adueñó Ricky Martin y ahora trae un refresh con Los Ángeles Azules y Tini.
0: Nice, me encanta. ¿Sabes qué? Yo también traigo aquí un datito curioso. Les cuento ahora yo sobre Tini, porque como bien saben, Tini comenzó su carrera como actriz en Disney en la serie de Violeta y después hizo una transición muy exitosa al pop latino y muchos críticos dicen que eso lo ayudó a abrirse camino y hoy es una de las artistas internacionales con más impacto. Así que el día de hoy, por supuesto, les queremos presentar esta rolita que nos encanta y nos pone a bailar.
1: Así es, ella es Tini, él es Ricky Martin, ellos son Los Ángeles Azules y esto es Vuelve en Ya Párate.

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2: 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Cruz Azul se coronó como nuevo campeón del fútbol mexicano en el torneo Clausura 2026. La máquina venció a los Pumas con marcador 2-1 y consiguió su décimo título en el Estadio Olímpico Universitario. Cientos de aficionados acudieron a festejar en el Ángel de la Independencia hasta la madrugada.
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2: Hoy No Me Puedo Levantar celebrará 20 años con una temporada especial que reunirá al elenco original en la Ciudad de México del 25 de julio al 8 de agosto con solo 14 funciones. Participarán Alan Estrada, Fernanda Castillo, Luis Gerardo Méndez, Rogelio Suárez y Janet Chao, entre otros.
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2: La presidenta Claudia Sheinbaum anunció que el próximo 31 de mayo dará un informe de labores por el segundo aniversario de su triunfo en las elecciones presidenciales del 2024. Pidió que en esta ocasión la gente se concentre en las plazas públicas de todas las entidades para escuchar su mensaje a distancia.
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2: La OMS reportó que se tiene el registro ya de más de 900 casos sospechosos de ébola y al menos 119 muertes debido al brote en República Democrática del Congo. Soy Ivette Parga Ávila.
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4: La temperatura, 16 grados.
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18: 7:37.
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20: 7:39.
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3: Digo.
4: No, gracias.
3: O también, ¿qué teléfono hay?
4: 800-00-610-00 para el interior de la República.
3: Hay un WhatsApp que pueden marcar 55-49-35-24-41 para que sean parte de las más pedidas. ¡Hay llamada! ¡Bueno!
5: ¡Hola!
6: ¡Muy, pero muy, pero muy!
7: ¡Buenos días!
3: ¿Quién habla?
5: Hola.
8: No, Sofía y Mauricio.
3: ¿Cómo?
8: Sofía y Mauricio.
3: Sofía y Mauricio, ¿qué canción quieren cantar en las más pedidas?
5: Las ¿Hola? Yaparanitas para Mao otra vez.
3: Ja. ¿Las Yaparanitas para Mao? ¿Las cantamos juntos?
5: Sí, perdón, es que ayer fue su cumpleaños y estuvimos marcando hace ratito. Y
3: ok.
5: Para que le marquen, porfa.
3: Lo anoto, mi Mao. ¿Cuántos años cumple?
8: 9
3: años, te lo anoto y ahorita lo cantamos. Vámonos, siguiente llamada para las más pedidas, porque estamos ahorita cantando rolas, ¿no? Es la primera vez que la movemos de horario.
4: Exacto.
3: Están topando algunos con esta.
4: Tenemos llamadita, ¿quién habla?
9: Hola.
4: ¿Quién es?
9: Hola, es Alan y Jana de Guadalajara.
4: ¡Yeah! Saludotes hasta Guadalajara, 102.7 FM. Oigan, ¿qué rolita quieren? Bueno.
9: Va a cantar Golden.
4: Golden, qué buena canción, ¿eh? Aquí la amamos.
3: Pero ¡cántala!
9: Cántala.
8: Cantarte.
9: Ahí va. Así. Cántala.
3: No la cantó.

0: las más pedidas.
1: Qué buena rolita, oye. Gracias, gracias por marcarnos. Tenemos llamadita, Gabo.
0: Bueno.
2: Bueno.
0: Sí, ¿quién habla?
2: Ali.
0: Muy bien, Ali. Boletos, digo, boletos, ¿para qué quieres? ¿Qué rolita quieres que suene?
2: Y si tu amor no vuelve.
0: Eso, pero... ¡cántala!
2: Y si tu amor no vuelve, tendré que conformarme con fotografía.

0: retrovisor. Le haces ojitos al de atrás, es así. Un besito.
1: Ay, ay, ay. Tenemos llamada. Buenos días, ya párate, ¿quién habla?
2: Carla.
1: Carla, buenos días. ¿Qué canción quieres?
2: Perlas Negras.
0: Perlas
1: Uy,
0: Negras.
1: Uy, qué rola, qué bien. Rola, qué rola. Pero
0: cántala.
2: Perlas Negras con Red Bull. Que no pare la actitud. El amor para...

0: así, abrazar a alguien o perrear hasta el piso.
1: Hasta el piso,
0: Gabo. Como que es una combinación rara o juntos abrazados, perreando.
1: Mira, en realidad puede ser como sea.
0: ¿Por qué me ves con asco?
1: Me dio un poquito de cringe. Me dio un poquito de cringe.
0: ¿Sí, verdad? Me di cringe.
1: Un poquito.
0: Muy bien.
1: Pero
0: hay
1: venga,
0: más llamadas.
1: Buenos días, ya párate, ¿quién habla?
2: Hola, soy Regina.
1: Regina, buenos días. ¿Qué rolita quieres? ¿A quién las más pedidas?
2: La de Sin tu amor de Big Metra, creo que se llama.
0: Gran opción, gran opción.
1: ¿Qué rolita?
0: Pero ¡cántala!
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0: vale.
2: Como una estrella fugaz y nuestro amor falleció. Sin dos, no sé cómo.
1: ¡Échale, échale!
0: ¡Qué oso!
2: Bueno, es el coro. Quisiera volver a amarte, volver a quererte, volver a tenerte cerca.
0: ¡Deja de ti! ¡Eh!
2: Soy llorando.

0: Hola.
1: ¿Quién habla?
0: Karina.
1: ¿Qué onda, Cari? ¿Cómo andas?
0: Bien, bien, ¿ustedes?
1: Muy bien. ¿De dónde marcas, Cari?
0: De aquí, de la Ciudad de México.
1: ¿De qué zona?
0: Ahorita aquí de Coyoacán.
1: Perfecto, bien empedrada, ¿no? Ahora sí. Muy bien, ¿qué rolita quieres?
0: Se llama Eres Total, de René Toraj.
2: Ah, órale, órale.
1: ¿Es cristiana esta o qué es?
0: No, no, no.
1: Ah, bueno, pero... ¡cántala!
0: Eres total, totalmente indispensable, totalmente incomparable. No existe nada.

0: de Nashla. Las más pedidas.
1: ¿Cómo estamos levantando el evento, verdad? Exacto. Venga, Nashla, levántalo.
2: Exacto, ¿saben qué? Mira, para los que no nos...
1: Se está subiendo a la mesa.
2: No lo sabían, ya me estoy subiendo a la mesa.
1: ¿Ya tan temprano? ¿Qué rolita
2: venga,
1: es?
2: Venga, esta rolita es a petición de la Atomix, porque venga, andamos despechados. Esto es Ojos Marrones de Lazo.
1: Pero ¡cántala!
2: Es la primera vez que invito a alguien desde que fuiste.

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1: La temperatura, 16 grados.
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9: 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Oigan, más adelante llega el Club de los Ex. Te dejo los teléfonos 55 51 66 8101, para que nos cuentes tu historia aquí en Ya Párate.
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9: 7:58.
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3: Son las 8.

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1: Así es. 8 de la mañana con 4 minutos. Vamos a abrir los sobres.
2: Ah, nada que ver, ¿no?
1: Música de reality esa. Bueno, el Club de los Ex. ¿Qué pasa aquí? Ustedes nos marcan al teléfono en cabina, puede ser al WhatsApp, y nos cuentan la historia de algún ex. Puede ser un ex trabajador, un ex papá, un ex chofer, una ex pareja.
3: Ex jefe.
1: Un ex amigo.
3: Exacto.
1: Ex ligue.
3: Nos encanta cualquier tipo de historia de ex.
1: Un ex tintor. Ah, o ex pintor que fue a tu casa y te pintó mal.
3: Un examinador.
1: ¿También?
3: También.
4: O un exosoma.
3: También.
1: Hay llamadas 55-5166-8101 o el
3: 800-00-610-00 para el interior de la República.
1: También hay un WhatsApp que está esperando que nos marques en el Club de los Ex, que es el 55-49-35-24-41. Vamos a pedirle a la persona que nos va a contar su historia que se pare enfrente de nosotros.
3: Así es.
1: Se pare erguida, con el pecho inflado, barbilla arriba, y le vamos a poner su gafete para que enfrente esta historia y que todo México la conozca.
3: Me encanta, ya tenemos llamada. Empezamos el Club de los Ex. Bueno, ¿quién habla?
5: Hola, Víctor.
3: Víctor, ¿cómo estás?
5: Bien, gracias.
1: Muy bien, Víctor. Oye, cuéntanos, ¿cómo le podemos decir a tu historia? ¿Cuál es el título para poner en tu gafete, Víctor?
5: Ay, pues... podría llamarse...
1: Sí. Te escucho.
5: Lisbeth.
3: Ah, caray. Ah, Lisbeth y ya.
1: ¿Lisbeth, te amo?
5: Lisbeth Rodríguez. No, es que era una jefa terriblemente odiosa que se llamaba Lisbeth.
1: La jefa terrible, ¿te late? La jefa... terrible.
3: Odiosa. Sí, sí,
1: sí. Te lo pongo aquí en tu gafetito. Odiosa.
4: Trabajaba en Badabun, dicen.
1: No, espérate. No, pero... ponte aquí en tu pechito, ahí te va. Adelante con tu historia en el Club de los Ex.
5: Pues, haz de cuenta que yo llegué a esa empresa por recomendación.
1: Sí.
5: Y fueron 6 meses horribles. Con decirte que el domingo en la noche yo... ay, no, sentía una angustia ir a trabajar al siguiente día. Era un trabajo de unas oficinas, en unas oficinas.
1: Sí.
5: Pero haz de cuenta que el lunes había junta. Todos los lunes

0: Había junta y siempre sacaba algo que habíamos hecho en la semana.
1: Oye, ¿tú de qué chambeabas ahí? O sea, ¿eres godín, eras administrador?
0: Pues más o menos godín. Era unas oficinas y yo estaba de almacenista.
1: Okay.
0: Ajá, y el trabajo estaba muy muy a gusto, pero llegó el punto en el que ya no me pude yo entender con ella. Y no nada más era yo. Imagínate, en el tiempo que yo estuve trabajando ahí, entraron como unas 10 secretarias, sí, administrativas, y las 10, así como llegaban, así llegaba el contador por ellas, porque
1: se las llevaban.
0: Entraban
1: sí, y se iban.
0: Sí, entraban y se iban.
1: Como las secciones de este programa, ajá. Y luego,
2: entre otras cosas.
0: Pues sí, yo creo que ese trabajo fue el que. El único trabajo que yo terminé como agradeciendo que me corrieran.
1: Órale, ya estabas asqueado, sí, ¿no?
0: Sí.
1: ¿Pero horrible. Qué te hacía la jefa? ¿Te daba nalgadas, te picaba el ombligo?
0: Ahí en esa empresa no te podías equivocar ni en un signo de pesos, ni en un domicilio. Oh. Es más, ahí no debían de existir los borradores, ni el corrector.
2: Wow, o sea, no hay rango de error para ella.
0: No. Una vez nos equivocamos con un domicilio.
2: Ajá.
0: Y yo me quedé sorprendido porque nos regañó, pero un señor regañadón, o sea.
2: O sea.
0: Al punto de decir, parece que estoy pintada, parece que soy una... así tal cual.
2: Fuera de control, ¿no?
1: Fuera de control.
0: Sí.
1: Señor regañadón, me quedo con eso.
0: Sí, no.
1: Oye,
0: sorprendido quedé.
1: Pues mira, ¿cuánto duraste ahí?
0: 6 meses.
1: Ah, no, pues sí, no duraste nada.
2: No, pero medio año es suficiente.
1: ¿Y ya tienes chamba ahorita?
0: Sí, no, ya.
1: ¿Y qué tal tu jefa de ahorita?
0: Yo soy ingeniero industrial, yo tengo 10 años trabajando en la empresa en la que estoy.
1: Ah, no, está bien. Sí. Oye, te mandamos un abrazo, Víctor. Muchas gracias. Déjame el cambio a la historia aquí en tu gafete, lo voy a borrar y voy a ponerle aquí el ingeniebro de 10 años. Ahí te la dejo. Muy bien, muchas gracias. Saludos.
3: Ingeniebro.
1: Ya no tiene nada que ver con la historia, ya.
2: Pero ingeniebro.
1: Bueno, estamos en el... Gracias, abrazo. En el Club de los Ex.
2: Ay, hasta me gusta que pongas esta canción, Lion, porque sí... Es de temer.
3: Le da suspenso.
1: Es de miedo.
2: Así es, tenemos llamadita. Ya párate, buenos días. ¿Quién habla?
4: Hola.
2: Sí, ¿quién es?
4: Habla Mayra, hola.
2: Mayra.
1: ¿Dónde marcas, Mayra?
4: Yo soy de Monterrey, Nuevo León.
1: Eso, 88.5 FM. Oye, Mayra, cuéntanos, ¿qué título le ponemos a tu historia en el Club de los Ex aquí en tu gafetito?
4: Esta es una... mejor amiga traicionera.
1: Órale,
3: uy, esa es fuerte.
1: Ex mejor amiga. Adelante con tu historia en el Club de los Ex.
4: Pues mira, te cuento. Ajá. Yo tengo un salón de belleza de hace ya casi 20 años de estar instalada donde mismo. Esta niña llegó como una verdadera mustia a ser una amiga verdadera, se volvió mi dama de honor, volvió mi mejor amiga.
1: Ah, muy cercana, muy Yolanda Saldívar, tu Yolanda Saldívar, muy bien.
4: Te cuenta, ella confié en ella hasta en la sombra.
1: Órale.
4: O sea, confié en ella de todo,
1: claro.
4: Confidente de todo, entonces...
3: Mosca muerta.
4: Yo le di un título, le di un título, la quise hacer mi socia.
1: Órale.
4: En mi negocio, ¿y qué crees?
1: ¿Qué pasó?
4: Pues, duramos 3 años de socias y ella de repente empezó a ponerse muy rara y se empezó a poner muy
1: rancia.
4: Es extremadamente extraña y decía yo, ¿por qué lloras? ¿Por qué te afliges? ¿Por qué te pones triste?
1: Sí.
4: Porque te vas a ir, o sea, tú vas a emprender, vas a hacer algo nuevo.
2: O sea,
4: va a ir súper bien. Ella se iba a ir de mí y lloraba mucho y yo decía, pero ¿por qué? Si no vamos a dejar de ser las mejores amigas, tú vas a emprender. Pues resulta que ella estaba mecanizando el irse, pero a unas cuadras de mi negocio.
1: ¡Ah! No. Perrita la amiga.
2: Perrilla desde chiquita.
3: Ni Carla Panini.
1: O sea, no, a la competencia directa.
4: Sí, sí, sí, pero te estoy hablando a 10 cuadras de mi negocio. O sea,
1: no, te estudió todo.
4: Algo muy doloroso porque se llevó clientas, se llevó a mis niños, se llevó todo. O sea, estuvo bien, bien horrible. Fue un año que sufrí demasiado porque no podía creer que yo le haga de esa manera.
1: No manches.
2: Ay, no, Mayra, definitivamente esta señora no te merece.
1: Oye,
2: pero como
1: ¿su negocio
2: lección,
1: sigue?
2: Sí, sí, sí, justo.
4: Claro que sí, no. Ay. O sea, mi negocio está en puerta, mi negocio está no. más fuerte que nunca.
2: Ah, no, pero el negocio de Mayra, el negocio de Mayra.
4: A mí no me apagó, al contrario. Eso. A mí me dijo como, me prendió un fuerte en la cola y dije,
2: eso.
4: Ay. Y ella no va a terminar con todo lo que yo he sido más de 20 años, o sea, se me fueron como unas 50, 60 clientas, yo no sé, pero hice el triple y bueno. Ahora me doy cuenta que ahora no puedes confiar en cualquier persona. Claro.
1: Facturando.
2: Es que, exacto, es que mira, bien dice el dicho, las moscas muertas son las peores.
1: Y donde entra el pan, la cajeta no entra.
2: Ah, también.
3: El que obra mal se le pudre el tamal.
1: Oye, Mayra, perdón, voy a agarrar tu gafete, le voy a borrar el título que le pusiste y te voy a poner pues, un deseo, ¿no? Que te siga aprendiendo cohetes en la cola. Porque siento
3: la voz like you, ¿no?
1: Siento que
3: la voz like you.
1: Te mandó no, hasta es, arriba.
4: No confían en cualquier persona. No crean que porque viene de un lugar humilde no te va a traicionar o no va a no ser manches. Una persona. Ellos tienen todo el derecho de crecer, pero no a costa claro. de los demás.
1: Mayra, te mandamos un beso de remolino hasta el fondo, hasta allá. Gracias por marcar y ser parte del Club de los Ex. Vámonos a Rolita de Capirucho.
2: Oye, sí. Buenas historias, ¿eh?
1: Sí, buenas.
2: Sí, hasta me puse colorada.
1: Sí, hasta la Tomix dijo, ay, yo quiero trabajar con ella. Que me haga las uñas.
3: Enséñame a cortar el pelo, por Dios.
1: Vámonos con Rola. Llega Jay Wheeler, que de hecho, para que sepan un poquito, Jay Wheeler sufrió bullying, ¿eh? De chavo.
3: Ándale.
1: Dejó de cantar públicamente por miedo escénico antes de hacerse famoso. Y ya años después terminó siendo conocido justamente como la voz favorita.
2: Ah, wow.
1: Era el apodo, oye,
3: como la venenito, ¿no?
2: Ajá. Exacto. Pues también fíjense que Jay Wheeler contó que gran parte del éxito vino por los streams y lives que empezó a hacer para reconectar con sus fans de manera más cercana.
1: Eso, que suene de lejitos, Jay Wheeler, en Ya Párate.

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2: La temperatura, 18 grados.
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2: 8:22.
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30: 8 de la mañana, 24 minutos, hora centro de México. Y pues Nashla lo comentó en el streaming.
31: Así es.
30: Que ganó el Cruz Azul, ¿no?
31: Oye, sí, sí, qué buena fiesta. Estuve en la calle en el momento del triunfo. Sí.
30: Ah, es que vive cerca,
31: sí.
30: ¿No?
31: Sí, sí,
30: pero
31: sí.
30: Tenemos al experto, nuestro colaborador estrella en los deportes, aquí en Ya Párate con ustedes, el Pollo Elizondo.
32: ¡Hola, hola! ¿Cómo están? Ya parateanos, buenos días.
30: Muy buenos días, mi Pollo.
32: ¿Cómo nos trata la nueva semana? ¿Todo bien?
30: Felices.
31: Oye, Pollo,
30: de escucharte.
31: Pollo.
32: Dímelo, o sea, Nashlita.
31: ¿Lo dices
32: dímelo.
31: Tú o lo digo yo?
32: No, dilo tú y yo te hago segunda.
30: ¿Vas okay. a ser papá otra vez?
31: No. ¡Cruz Azul, no campeón!
30: ¡Eso!
32: La Maquinola es campeón del fútbol mexicano. 10 veces campeón el Cruz Azul. Ayer consiguieron la décima. Una final emotiva en donde iban perdiendo.
30: Sí, no manches.
32: Parecía
30: ¿qué onda, Pollo?
32: Que Puma se iba a coronar. Y de pronto en el segundo tiempo, bueno, pues apareció la Maquinola, el equipo de Joel Wiki. Fíjense, Joel sí. Wiki tiene... ¿Cuántos partidos creen que tiene el técnico campeón del fútbol mexicano dirigidos en Primera División? Échele un numerito.
30: ¿Cuántos qué? ¿Perdón?
32: ¿Cuántos partidos creen que ha dirigido
30: 48.
32: Joel Wiki, que es el 40? No, no, muy arriba. ¿Tú, Nashlita, cuántos crees?
31: A ver... Si lo de Gabo fue muy arriba...
32: campeón, que digas.
31: Vámonos por la mitad...
30: 24.
31: Ajá, 24.
30: Vale,
32: 24.
31: 24.
32: 20. No, mira, ¿no? Juanjito por ahí también.
30: 12.
31: Exacto.
32: 12, no. 7 partidos tiene dirigidos Joel Wiki en la primera división.
30: El número mágico,
32: Para ser campeón del fútbol mexicano.
30: Que lo que hagamos hoy tenga eco, ¿en dónde?
31: ¡En
30: la eternidad!
31: Mundial. Ay, yo
30: les... Eso es lo que él dijo. Es la porra que hace con el equipo antes. Que lo que hagamos hoy tenga eco, ¿dónde?
31: ¡En la eternidad!
30: Así tres
32: como,
30: veces.
32: Como el buen Maximus Meridius de Gladiador. Sí, sí, sí. Oigan, pues Cruz Azul campeón. Joel Wiki, muy pocos partidos. Él llegó de bomberazo. Ni siquiera estaba proyectado para ser el técnico. El técnico era Nicolás Larcamón. Lo corrieron. Wiki estaba dirigiendo ahí a las categorías inferiores.
31: Wiki.
32: Oye, pues no tenemos técnico, pues pon a Wiki, órale. Y mira, pues fíjate, los tomó y los termina siendo campeones. Pumas
30: fíjate
32: hizo
30: que
32: de cualquier forma.
30: Le preguntaron en una entrevista que fue lo primero que se acercó a ellos. Dijo, yo fui tocando uno por uno, entendiendo que necesitaba uno por uno. Y evidentemente el mensaje es, hagamos las cosas en equipo. Y de ahí para adelante, ¿eh?
32: La verdad, sí. O sea, él creo que entendió muy bien lo que necesitaba en ese momento Cruz Azul, que tenía un equipazo. O sea, Cruz Azul tiene un muy buen equipo, muy buenos jugadores, pero estaban en una racha muy negativa. No ganaban, no estaban sacando los resultados. Y él llegó y de pronto empezó a acercarse, como dices,
30: Gabo. Tocando uno por uno, así.
32: Pronto, mira, campeones. Así que felicidades para toda la gente de Cruz Azul. Un abrazo también a los aficionados Pumas que... pues hoy amanecieron seguramente un poco más tristes.
31: Eres estaban tu parte, ¿verdad? De los Pumas.
30: No. ¿Cómo? ¿Tú eres Puma? No.
32: No, yo soy Chiva.
30: Tú eres Chiva. El Morocco es Puma,
31: Tenías los ojos en Pumas, ¿verdad, mi pollo?
32: Bueno, es que fíjate que lo que estaba haciendo Efraín me gustaba.
30: Le aposté un quinientón, dice, ¿no?
32: Le metí un billullo, pero pues valió. No. La verdad es que ayer la final me daba igual quien ganara, quería que fuera un buen partido.
30: Claro.
32: Y creo que terminó siendo emotivo porque, bueno, hubo un gol hasta el minuto 94.
30: No.
31: Lo fue.
32: Es campeón. Entonces,
30: cardíaco,
32: sí,
30: ¿no?
32: Hasta... cardíaco, sí, de último minuto la máquina mete ese gol. Por cierto, el que anota el gol del título, fíjense esta historia, es Rodolfo Rotondi. Y bueno, ¿y este quién es? ¿Se acuerdan la final de América contra Cruz Azul?
30: Sí.
32: Que termina con un penal. Bueno,
30: sí.
32: El que hizo la falta de Cruz Azul fue Rotondi, justamente. Entonces,
30: órale,
32: todo el mundo decía, no, es el villano, este no es de nosotros.
30: Sácola.
32: Y mira, tiempo después, el fútbol le sonríe y dice, mi hermano, tú vas a ser el encargado de meter el gol del título de la décima.
31: Wow.
32: Así que bueno,
30: felicidades.
32: Una bonita historia también el así que, pues, ha terminado el torneo mexicano con los celestes siendo campeones. Y, bueno, así como la
30: felicidades
32: Liga
30: a Ludovico,
32: todas las ligas.
30: A Ludovico Peluche, felicidades.
32: Claro,
30: Ludovico
31: al Capi Pérez también, que vi que andaba festejando.
30: Al Diablito, a Eugenio
32: Diablito
30: Derbez.
32: Celeste,
30: sí,
32: sí, es cierto.
31: Sí, no, qué chido.
30: Gaby Lizondo también.
31: La verdad, se siente bonito. Felicidades a todos ellos que sí tenían confianza, que le van al Cruz Azul. Echaron mucho desmoder, en las calles. Eso que ni que me les quería unir.
30: ¿Y qué más nos traes, pollo?
32: Ay, saludos a mi Atomics también. Bueno, cambiamos de tema un poquitín porque así como ya acabó la Liga MX, ya acabaron todas las ligas en el mundo.
30: Ajá.
32: Los principales campeones en Inglaterra, el Arsenal, después de más de 20 años de sequía, también es campeón. Así que felicidades al Arsenal, que
30: increíble.
32: Por cierto... va a jugar este fin de semana la final de la Champions League contra el PSG, que es campeón en Francia. Así que bueno, pues duelo ahí de campeones en la final de la Champions League. El Bayern Múnich es campeón en Alemania y el Barcelona fue campeón en España. Así que ahí están los campeones de las diferentes ligas del planeta, las más importantes. Y
30: ajá,
32: como les decía... este sábado se juega la final de Champions y la final de Conca Champions. Así
30: órale,
32: que todavía hay actividad futbolera antes de que empecemos ya.
30: Con la
32: ahora
30: justa
32: sí, con
30: deportiva.
32: Con toda la información del,
30: ¿no?
32: mundial, correcto.
31: Oye, mi
32: que,
31: pollo.
32: ¿Y quién es? ¿Ah, sí? ¿Sí, sí?
31: No, adelante, ahorita te digo, porque quería
32: saber. No, para los que tengan las dudas, ¿quiénes van a jugar la final de Conca Champions? Bueno, va a ser Toluca contra Tigres, así que duelo de mexicanos. Y
30: órale,
32: la de Champions, que ya les decía, PSG contra el Arsenal. Ahora sí, Nashlita, dímelo.
31: Estamos ready. Y ahora sí, fíjate, yo te tengo también una información que yo sé que tú la
30: Nash?
31: Sabes desde que naciste, pero estamos a 17 días del Mundial.
32: A 17 días, ya nada.
31: ¿Qué me dices?
32: A nada de la Copa del Mundo. Ahí vamos. Ya se acerca esa inauguración entre México y Sudáfrica, que por cierto, México jugó el viernes contra Ghana. Ganan 2-0, fíjate.
30: ¿Gana?
32: Le ganan.
30: Ganan.
32: Correcto. Ahí va la selección mexicana. Ojalá que tenga una buena participación. ¿Vieron el uniforme negro que sacó la selección?
30: Sí, buenísimo.
32: Está padre, ¿no?
30: Sí, me encantó.
32: Para mucha gente en redes sociales, ahí mira, México pues sacó el tradicional uniforme verde, uno blanco y ahora uno negro. Y el negro es el tercer uniforme y para muchos es el mejor. O sea, todo el mundo quiere que México juegue con la camiseta negra en la inauguración. ¿Ustedes con cuál les gustaría? ¿La verde, la blanca o la negra?
31: Híjole, a ver, yo quizás opinión diferente, pero sí la verde. Pues es que somos nosotros.
30: Pues tú dijiste la verde, pues ya me quedo con la negra, ya ni modo.
31: Exacto. Oye, mi pollo, pues estamos ready, ¿eh? Para el mundial, ya te la sabes, necesitas algún asistente, estoy libre casualmente ese día.
32: Perfecto, Nayelita, ya está. Vamos, ya sabes, mándame tu CV y vemos qué podemos hacer.
30: Es la reportera Bisbirige de todos los programas.
31: Exacto.
30: Te mandamos un abrazo, mi pollo.
32: Igualmente a ustedes, excelente inicio de semana. Los quiero, los amo, les mando besos.
30: Te amamos, pollo, muchas gracias por conectarte y estar con nosotros en los deportes de Ya Párate. Atentos, que viene una seguidilla acá de colaboradores, ¿eh? Después de estas canciones, llegará directamente Diego Cárdenas con su top, que son artistas que odiaban el papel de los famosos. Ah, caray.
31: Oh my God, pues que nos explica al rato,
30: nos,
31: ¿no?
30: Nos va a explicar más adelante. Vámonos con música, Minash.
31: Yeah, vámonos con música, vámonos con una canción de Rawayana con Manuel Turizo y les quiero contar un poquito más. La canción juega con una idea muy famosa entre latinos. Nadie aprende inglés en Miami porque en muchas zonas puedes vivir hablando casi puro español. Ese concepto terminó siendo parte central del coro y se volvió viral en redes.
30: Es que luego hay una frase que dice, se te fue a Miami a estudiar inglés, o sea, la chava, ¿no?
31: Exacto.
30: Y es mentira, que va a estudiar inglés allá, oye.
31: La historia nació según clips promocionales de una situación casual donde alguien contó que su pareja, justo lo que estás diciendo, se fue a Miami a aprender inglés y de ahí salió toda la idea romántica del Spanglish de la canción. Así que con gusto presentamos la siguiente canción, Gabo Ramos.
30: Inglés en Miami, Rawayana y Manuel Turizo suena en Ya Párate.

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3: Alejandro Markovich continúa en coma inducido en terapia intensiva tras el derrame cerebral que sufrió el pasado 19 de mayo. Su hija Bella agradeció en las últimas horas las muestras de cariño y oraciones. Confió en que superarán esta difícil prueba. El sábado, en su concierto desde León, Guanajuato, Saúl Hernández, vocalista de Caifanes, dedicó en nombre de toda la banda un mensaje para desearle pronta recuperación.
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3: La presidenta Claudia Sheinbaum rechazó que existe un interés político por el que la Fiscalía General de la República haya citado a declarar al gobernador con licencia de Sinaloa, Rubén Rocha Moya, y a la gobernadora de Chihuahua, María Eugenia Campos. Dijo que se trata únicamente de procedimientos ministeriales de investigaciones en curso.
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3: Hoy es el Día del Contador y la Contadora en México. De acuerdo con datos del INEGI, en el país hay aproximadamente entre 467 mil y 480 mil personas ejerciendo activamente como contadores y auditores. ¡Felicidades!
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3: Kimi Antonelli selló su cuarta victoria al hilo en la Fórmula 1 al ganar el Gran Premio de Canadá. El piloto italiano de Mercedes de 19 años se mantiene a la cabeza en el Mundial de Pilotos. Lewis Hamilton y Max Verstappen compartieron podio. Sergio Pérez quedó fuera de la carrera por primera vez en la campaña. Soy Ivette Parga Ávila.
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4: La temperatura, 18 grados.
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8: 8:42.

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0: 8 de la mañana, 45 minutos. Y porque usted lo pidió, de lunes a viernes con ustedes, Diego Cárdenas. Bravo, Diego, ¿cómo estás?
1: Quiero saber quién fue quien me pidió que me levantara temprano todos los días.
0: Bueno, todos los yaparatianos. Katherine Pech también está acá, conectada en nuestro canal de YouTube. Y
1: buenos días
0: tus fans.
1: A todos. Estoy feliz, estoy muy contento. Gracias a todos los que pidieron esta sección ahora todos los días. Buena se va a poner.
0: Oye, sí, estamos. Dale follow para que le pongan su carita preciosa a esta voz. Es @DGOCárdenas. Va a estar con nosotros. Siempre estaba los miércoles, pero a partir de esta semana que estamos haciendo algunos cambios, va a estar diario a esta hora, que son las 8:46. 8:46 de la mañana. Diego Cárdenas con su top.
1: Todos los cambios son buenos y este es el mejor, mejor de todos.
0: ¿De qué trata el top el día de hoy?
1: El top del día de hoy: actores que odiaban el papel que los hizo famosos. Les dieron millones y aún así los odian.
0: ¿Pero por qué les pasa? O sea, pues ya que la pegaste, que ya clávate ahí, ¿no?
1: Mira, en el momento que escuches este top, te vas a dar cuenta de por qué. A yo ver. Siento que tiene mucho que ver que empezaron muy jóvenes con estos papeles.
0: ¡Puesto número uno!
1: ¡Vámonos con el número! Más bien, vámonos con el número tres.
0: ¡Puesto número tres!
1: En el número tres, el día de hoy, Robert Pattinson y la serie Twilight, o mejor conocida en México como Crepúsculo.
0: Sí, sí, sí.
1: Mira, él no empezó tan joven, porque él empezó a hacer estas películas cuando tenía 21 años.
0: Órale.
1: Pero aún así, él siempre se caracterizó por dar declaraciones de que en esa película había cosas raras.
0: Edward Cullen.
1: Edward, además, exactamente.
0: ¿No? Que sale y luego el sol le afecta, ¿no? Y su piel blanca, blanca, blanca, blanca.
1: Qué locura de serie, digo, de película, ¿no? Pero al final, saga. Él siempre que salía, pues sí, una saga de varias películas. Y la verdad es que él siempre hablaba pésimo acerca de esto, que no le gustaba hacerlo, que tenía como muchas contradicciones dentro de la película.
0: Pero ¿cuántos millones le dio? O sea,
1: millones.
0: Ahora, dejó de ser un vampiro. Dijo, ya no quiero ser vampiro y ahora es Batman.
1: Ahora se volvió murciélago.
0: Se evolucionó. Y
1: su última película buenísima, ¿no? Yo la vi, es una locura.
0: Entonces, él odia ser Edward Cullen.
1: Él odió porque últimamente encontró unas declaraciones donde decía que odiar ese personaje estaba pasado de moda.
0: Okay.
1: Pues sí, pasó mucho tiempo. Oye, 2012 fue la última.
0: Saquen una secuela, no sé, o una precuela 20 años, no sé, después.
1: Estoy seguro de que se podría hacer y sin duda lo veríamos ahí.
0: Claro.
1: Es que quién le va a decir que no a unos cuantos millones de dólares
0: la
1: extra.
0: Billetiza, ¿no? Edward Cullen, que sí, Nash es súper fan también de Robert Pattinson.
2: ¿Qué te digo?
1: ¿Qué te digo?
2: Ese hombre tiene todo mi amor, todo mi respeto, toda mi atención.
1: Y una cuenta de banco millonaria,
2: además,
1: mi querida Nash.
0: Además, y unos ojos. Oh, ¡qué bonitos ojos tienes!
1: ¡Puesto número dos! Vámonos con el número dos. Miley Cyrus, evidentemente el personaje icónico de Hannah Montana.
0: ¿Es el personaje que ella odia? ¿Odiaba?
1: Odiaba. No, porque... dice, no habla.

0: todavía nada bien acerca del personaje, ni de las cosas vividas acerca de eso.
1: Pero regresó a hacer un documental, ¿no? De cómo revisitó los foros, o sea, obviamente, pues, lo que decimos, la billetiza habló, ¿no?
0: La billetiza, no, yo creo que sí le tiene cierto cariño, evidentemente, a ese personaje. Claro. De hecho, contó una experiencia acerca de que dijo, dio declaraciones de que venía ese especial del cual hablas, de no sé cuántos años cumplió Hannah Montana, pero lo había dicho.
2: 20 años.
0: Dijo que iba a haber algo increíble para esta celebración y no tenía absolutamente nada, pero en el momento que lo soltó y lo declaró ante la prensa, Disney se puso chavo y dijo, vamos a hacerlo, ¿cómo de que no?
1: Nada más vomitó para calentar.
0: Nada más vomitó para calentar y no tenía absolutamente nada, y le quedó increíble, la verdad, siento sí. que la gente que ama esta serie, le encantó haberla vuelto a ver.
2: Y yo así levantando la mano, ¿no? Sí, y sí. yo levanto la mano.
0: ¿Quién eres generación Hannah Montana,
2: 100%,
0: ¿no?
2: 100%, y a mí me gustó muchísimo como este... Pues se podría decir que el comeback, un poquito este especial que nos nutrió el alma a todos los
1: Ahora,
2: días.
1: Ahora, tienes razón, Diego. Ahorita, por lo menos los dos que acabas de decir, empezó muy jóvenes. Entonces, encontraron la fama súper rápido y se quieren despegar de estos personajes.
0: Claro.
1: A continuación, el puesto número uno.
0: En el número uno, ¿quién creen que sea? Pues evidentemente Daniel Radcliffe y Harry Potter. Y es que un chavo que empezó a los 11 años una saga de películas tan importante que se convirtió mundialmente famoso en cuestión de minutos.
2: Es que
0: literalmente
2: sí.
0: en cuestión de minutos. Pasó más de 10 años haciendo esta saga, ganó más de 100 millones de dólares. Empezó cobrando $1,000,000 por la primera película y terminó cobrando 40 y tantos millones de dólares. Es una locura.
1: Pero es que tú ves a Daniel Radcliffe y luego ves la cara de Harry Potter y dices, ah, es Harry
0: Por
1: Potter.
0: Supuesto.
1: Es Harry Radcliffe.
0: Ahora
2: es
0: imagínate.
2: Es imposible no verlo, no, o
0: Total,
2: sea, vaya.
0: Y tratarle de voltear a ver la frente a ver si sí traía
2: Exacto.
0: la quemada en la frente.
1: Y
0: o no
1: la varita también.
0: Ay. También se la pudieron ver en Equus, ¿no? Porque hizo una obra de teatro sin ropa.
1: Oye, hablando de cosa, no sé, nacional, yo sé de uno. Yo
0: ¿Quién?
1: Sé de uno que no le gusta su personaje que lo llevó a la fama.
0: ¿Quién?
1: Memo Villegas, el comandante Harina.
0: ¿En serio?
1: Si no le gusta que le hagan ninguna referencia a ese personaje y le dio realmente
0: claro.
1: la fama popular, obviamente, todo el mundo lo conoce y ya de ahí pues le dieron otros papeles en las películas, en las series.
0: Hay muchísimos. Yo conozco a una, que tú también conoces, que hizo telenovelas desde muy chica y
1: ¿Nashla?
0: A ninguna le tiene, también Nashla.
2: Pues
0: ¿Le tienes
2: que...
0: algún rencor, algún personaje que hayas hecho?
2: A ver, no quise decir rencor, pero la verdad, de pronto sí se me vuelve incómodo.
0: Incómodo.
1: Es como si yo odiara a Ash. Pues no, yo no odio.
2: Yo sé que tú tienes aquí,
1: me
2: o sea,
1: encanta.
2: Muy, muy sanado esa parte, pero sí. sí, es que de pronto se vuelve un pasado que ya nada más te encasillan en eso. Entonces, eso podría
0: entiendo.
2: Ser.
0: De las divinas hablas.
2: De las divinas sí hablo. Pero esta me refería a Hannah Montana. Ay, sí, también a Harry Potter.
1: Oigan, denle follow, por favor, @DGOCárdenas todos los días con un top nuevo.
0: Yeah. Vámonos, uno como el día de hoy. El de mañana te lo debía.
1: Ay.
0: Ahí lo vas a ver.
1: Ay, bueno, mañanita
2: Qué
1: se
2: emoción.
1: Queda también con nosotros de lunes a viernes. Vámonos con música, Nash, aquí en Ya Párate.
2: Así es, oye, una canción muy especial que estoy segura que se vienen trends increíbles. Y sí, me refiero a la del Mundial de Shakira. Y les quiero contar un poquito. Dai Dai es la canción oficial para este Mundial FIFA 2026. Y les cuento que Shakira, por supuesto, participó como la canción oficial en otros mundiales. Hips Don't Lie en 2006, Waka Waka en 2010.
1: Buenísimo.
2: Y La La La La La La La en 2014.
1: Oye, ¿sabías que Dai Dai viene como del italiano? Significa algo como vamos, vamos, dale, dale. En mexicano sería como vas, güey, vas, güey. Así que suena Dai Dai, Shakira en Ya Párate.
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1: 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La temperatura, 18 grados.
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16: 8:58.
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1: Exactamente entrando la última hora de este programa de... Son las 9, 9 de la mañana, Minash.
2: Así es, 9 en punto y estamos listos, Gabo. Listos para irnos a la número 1.
1: Así es, Baby Doll, Dominic Fike. Suena en Ya, Párate.

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1: 9:02, aquí Gabo Ramos y Nashla en Ya Párate. También el Atomic se sube a la mesa Ya Paratiana para jugar
2: Turbolengua. Aquí estamos, padrini, tremendo.
1: Oye, vamos a ir poco a poco. Obviamente el Turbolengua se cambió de horario, es diario también, pero me encantaría que mañana, a ver si mañana empezamos a meter filtros, ¿no? Para saber si están poniendo atención en todo.
3: Exacto.
1: El programa.
3: Exacto. Nos estamos poniendo exigentes porque queremos que sean parte literalmente de los yaparateanos. O sea, no eres cualquiera.
1: Claro.
3: Formas parte de esta comunidad.
1: Se les van a hacer preguntas previas, como un lobby, como cuando te dan la chelita antes de tu mesa.
2: Ándale.
1: Un lobby para poder llegar a jugar al Turbolengua.
3: La cortesía, ¿no? Ándale. Así el caldo de camarón también a veces me han dado.
1: Vamos a tratar, vamos a probar hoy a ver. Ándale. Si pusieron atención, ¿va?
3: Venga. Ándale.
1: Venga, hay llamada, hay boletos para Mau y Ricky. Y boletos para Reilly Barba. Mau y Ricky es el jueves 28 de mayo en el Teatro Metropolitan. Y Reilly Barba es un día antes, el miércoles 27 de mayo, en el Auditorio Nacional. Entonces nos marcan y juegan Turbolengua con nosotros. ¡Bueno!
4: ¿Qué pasó, Gabito? Buenos días.
1: ¿Qué pasó? ¿Quién habla?
4: A ver si tienes buena memoria. El chico de los $200.
1: No manches. No. Sí. En la época del tlacuache.
3: A ver, contexto.
2: Le debes dinero.
4: No, no,
1: no podemos dar el contexto hasta ahora. Hasta ahora no se puede. Oye, recuérdame.
2: Comer comida china en Tijuana, Gabo.
1: Recuérdame tu nombre.
4: Omar.
1: Omar, aquí lo anoto. Omar, ¿boletos para qué quieres?
4: Híjole.
1: ¿Mau y Ricky o Reilly?
4: Yo creo que para Mau y Ricky.
1: Para Mau y Ricky, muy bien, Omar. A ver, rápido. Te voy a hacer una pregunta, si estabas escuchando el programa. Vamos a probar el filtro, no importa. A ver,
5: venga, venga.
1: Hace ratito se habló de tres famosos que odiaron ser famosos con un personaje. Dime uno.
4: ¿Mr. Potter?
1: ¡Daniel Radcliffe! ¡Así es! ¡Pasa la prueba!
3: Sí.
1: Estaba escuchando el programa. Ahora sí, iniciamos el Turbolengua.
3: Venga, Omar, eso es tuyo.
4: Venga.
1: Tu categoría es... Damos vuelta a la ruleta en nuestro programa en vivo, también en el streaming. Y dice así, sonidos molestos. Vamos a ir repasando el abecedario, la letra con la que te tocas, con la que respondes. A, Nashla.
3: Ácaros.
1: Sonidos molestos.
3: De los del ácaro, los de los ácaros. No, ¿verdad? No.
1: Pero te la dejo.
3: Va.
1: B, Atomics.
2: Bocina de
3: lavadoras, estufas.
1: C, Omar.
4: Los carros.
1: Los carros, claro. Carros molestos. Vamos a agregarle molesto al final. D, Nashla.
3: Dientes cuando rechinan, molesto.
1: Eso. E, Atomics.
2: Estornudo de señor gordo.
1: Muy bien, F, Omar.
4: ¡Ayú! En las focas.
1: G, Nashla.
3: Gritos de tu mamá cuando está súper enojada.
1: H, Atomics.
2: Helicóptero, fresón.
1: Ándale. Y, Omar.
4: El indio que vende pan.
1: Sonidos molestos. J, Nashla.
3: Jaime, el de recursos humanos cuando está molesto. Ay, no, eso sí que es molesto.
1: Bien, K, Atomics, K.
2: K. Carioca de Nash.
1: ¡Oh! Sonidos muy molestos.
2: Perdón.
1: Pensando en tres, sonidos muy, muy molestos.
2: Ay, no, no,
1: L, Omar.
4: La vecina que grita cuando le está regañando a su esposo.
1: Oh, muy bien. M, Nashla.
3: Mi jefe.
1: La voz de mi jefe dice N, Atomics.
2: Notificación, alarma, notificaciones de alarma.
1: Notificación, alarma. Ñ, Omar.
4: No me acuerdo cómo le decía.
1: Te la dejo, te la paso. Oh, Nashla.
3: Omar, cuando grite, grita.
1: Órale, sonidos molestos. P, Atomics.
2: Perro ladrando todo el día. La vecindad.
1: Q, Omar, Q.
2: El chavo del 8.
4: Qué molesto es el ruido de los gatos en la mañana.
1: Órale, ya con frase y todo, ¿no? Empieza ya una obra de teatro. R, Nashla.
3: Romerías. Ay, qué molesto es el bullicio.
1: S, Atomics, S.
2: Sapo, cuando te avientas un...
1: Sonidos molestos. T, T, Omar, T.
4: ¿T?
1: T de Tito.
4: El taquero que se empieza a gritar, ¡tacos, tacos!
1: ¡Tacos, tacos! Nashla.
3: ¡Ay, qué molesto es el grito de Ulises!
1: ¡Bien! Sí, B, molesto. Atomics, B de vaca.
2: Vecino ebrio.
1: W, Omar.
2: Tirando balazos.
4: El Warzone, cuando juegas en la noche, escuchas los balazos y las granadas.
1: Sonidos molestos. Sonidos molestos. X, Nashla.
3: En Xotepingo es de verdad una zona donde... ¡Ay, qué molesto,
1: Ese crucero de Xotepingo.
3: ¡Ay, sí, no!
1: Y, Atomics.
2: Yo, que te pega en la cabeza.
1: Ándale, un sonido bien molesto,
3: ¿eh? Sí, es ese.
1: ¡Omar! por tus $200. No, no es cierto. Por tus boletos. Tus boletos. ¿Dijiste Rayleigh Barba o Mau y Ricky?
4: Mau y Ricky.
1: Rayleigh Ricky, dice. Boletos para Mau y Ricky. Jueves 28 de mayo, Teatro Metropolitan, con la letra Z, sonidos molestos.
4: Zoé y sus canciones deprimientes.
1: ¡Oh! ¡Y esa es una respuesta correcta!
5: Hoy va a ser un gran día, porque la voy a romper.
4: Muchas gracias.

0: que ayer.
1: Estoy más bueno que ayer. Estoy más bueno que Dua Lipa, dice esa canción.
2: Oye, sí dice.
3: Venga, Omar, a la primera,
4: muchísimas
3: papá.
4: Gracias.
1: Una porra.
3: ¿Tenemos
1: sí,
3: tiempo?
1: Cortito, sí.
3: Ah, bien, a ver, pásame una O.
1: Oh.
3: Pásame una M.
1: M.
3: Pásame una A.
1: A.
3: Pásame una R.
1: R.
3: ¿Qué dice?
1: Armando. Omar.
3: Tres veces.
1: Omar. Quédate conectado, Omar. Felicidades. Te mandamos un abrazote, te llevas tus boletos.
2: ¡Claro que sí,
3: Omar salió
2: Gabo
3: del chat, ¿por qué ya no contestó?
1: Sí, se queda ahí con nosotros, ahí está. Vámonos con más música. Me encanta esta canción que en los 80s...
3: ¿Por qué, Gabo? ¿Por qué?
1: Los Bukis la hicieron famosa, escrita por Marco Antonio Solís, pero ahorita te hay un refresh con Morat.
3: Así es, obviamente es una de las canciones más icónicas del regional mexicano, se tiene que decir. Y Morat contó que crecieron ellos también escuchando esta canción. Y ahora, pues por supuesto, has escuchado tú aquí en Los 40 la versión de estos chicos colombianos.
1: Así es, Morat, tu cárcel suena en Ya. ¡Párate!

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2: La temperatura, 19 grados.
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0: prepárate, hasta Monterrey, Nuevo León, llega arroba, sí soy Rudy.
1: Tracatap, tararam, tararam, tararam.
0: Ay, tan guapo, mijo.
1: Te es que traigo unas ojeronas, güey.
2: Sin lentes. Ya, quítate los lentes.
0: O sea, ese es el tip que me estás dando por mis ojeras, güey.
1: Sí.
0: Le mandé una foto al Rudy y le dije, oye, sí, traigo unos ojerones, ¿no? ¿Y qué me dijiste?
1: Así no,
0: que te den vacaciones, me dice.
1: Le dije, agárrate vacaciones, güey. No, pero sin tu señora, sin los niños, sin nadie.
0: Claro, claro.
1: Tú solo, güey.
0: Oye, qué buen tip,
1: Sí, a descansar. Sí, vete un fin de semana a Acapulco.
0: Solo.
1: Vallarta, dormir. Mazatlán, Cancún.
2: Oye, les tengo una pregunta a los dos.
0: Sí.
2: O sea, el look oficial de Gabriel es con los pelos parados.
0: El pelo parado.
1: Correcto, todo parado. O sea, el cabello todo parado.
0: Lentecito, pelo parado. Ese es el look de Gabrieles.
2: Y con lentesuki.
0: Órale, y con micrófono oscuro. Nuevo. Pero bueno, ahora sí.
1: Sí, sabe por qué traigo las ojeras, ¿no?
0: ¿Por qué? ¿Por qué no pudiste dormir o qué?
1: No, güey, estoy más estresado que nunca.
2: ¿Y ahora?
0: ¿Qué pasó?
1: Pues es que desde que se les ocurrió invitar a la gente a mandarme mensajitos directos en mi Instagram, en arroba sí soy Rudy, diciéndome las broncas que traen para buscar solución. Y pues todos están en dilemas. Y ya no puedo dormir ahora sí porque la gente la está pasando mal.
0: ¿Qué dilema te mandaron?
1: Yo la paso mal.
0: O sea, ¿pero por qué?
1: Ahí te va. Me llegó uno.
0: Sí.
1: De arroba, no sé si lo pueda decir, pero...
0: O anónimo, no sabemos.
1: No, pues la vamos a decir. Arroba NatiStar96.
2: NatiStar. Ok.
1: Sí, me pidió ayuda.
0: ¿Qué dice?
1: Me dijo, tengo 13 años trabajando en una empresa y con el paso del tiempo he ido creciendo en la misma empresa. O sea, ha ido creciendo a su nivel ahí internamente. Uh-huh. Se le han pagado más y de puesto, ¿no? Y la verdad, dice que ha sido gracias a la buena relación que tiene con su jefe.
0: Okay.
1: El problema es que la morra, o sea, esta morra, la Nati, cachó al jefe, al patrón, con otra mujer.
0: ¡No!
1: ¡Ojo! Pero en estos 13 años ha hecho muy buena relación de amistad con la esposa de su jefe.
2: No.
1: O sea, es amiga de la esposa de su jefe, pero también tiene muy buena relación con su jefe porque pues le ha puesto la confianza y le ha llevado a más.
0: Claro.
1: ¿Qué tiene que hacer? ¿Qué debe de hacer? ¡Ese es el dilema!
0: El dilema de Rudy y de Nati. A ver,
1: de Nati.
2: A ver, yo quiero terminar. Quiero escucharlos primero porque siempre tengo una opinión distinta. Esa es la realidad. A ver, te escucho.
0: Yo digo que ponga sobre la balanza, Nati, su chamba o ser buena persona. Entonces, yo le diría a Nati, en verdad, ¿cómo vas en la chamba? ¿Tienes una oportunidad enfrente? ¿Te podrías cambiar? Porque al accionar para ser una buena persona, podrían correrla, podrían eliminarla de esa posición.
2: ¿Crees?
0: Entonces, yo creo que debería pensar bien. Yo me quedaría con la chamba.
2: ¿Y tú, Rudis?
1: No, yo la verdad le diría a Nati, tu jefe fue primero. Tu jefe fue primero, claro. que tu amistad con su esposa. De ahí vives, de ahí comes.
2: Ay.
1: Creo que le debes fidelidad y respeto a él.
0: Exacto.
1: Ya si él no le tiene fidelidad ni respeto a su señora, güey, ya
0: es su pedo. Ese es su problema.
1: Ese es su pedo, güey, sí.
0: ¿Tú, Nash?
2: Híjole, pues bueno, como hay que tener otra mentalidad sobre ciertas cosas. No, yo fíjate, Nati.
0: Que se una a las mujeres.
2: Sí, siempre, sí, 100%. La verdad es que sí creo, Nash, que es información importante, porque a ti te gustaría saberlo. Imagina, vamos a switchar las cosas.
0: No, ¿por qué vamos a switchar? Si el dilema es como es, ¿por qué vamos
1: es
0: a switchar?
2: De acuerdo.
0: El dilema es lo que es.
2: Pero yo estoy segura yo estoy segura que a Nati le gustaría saber si le están siendo infiel. Entonces, pues ahí es donde tiene que entrar la ética al chat.
0: ¿Y tú qué harías?
2: Si te ganas la lotería.
0: ¿Y tú qué harías? ¿Tú qué harías, Nash?
2: ¡Qué difícil se
1: me hace!
2: Es que, ¿sabes qué? Mira, a pesar de que creo que lo correcto es acercarte con la persona y decirle lo que sabes, porque además, pues no te autoengañes, no lo sé. Yo creo que siempre lo correcto es decir la verdad.
0: Se puso nerviosa, Erly.
1: La van a correr del trabajo, ¿no? Nashirol.
2: Siento que...
1: Se va a quedar sin trabajo. Y no le van a liquidar.
0: Mira.
1: Van a ver la manera, la van a encontrar para no liquidarla.
2: Y va a vivir con el remordimiento, ¿no?
0: Acá en nuestro chat, Jason Tanera dice, yo digo ser buena persona, gracias. Eduardo Toscano, ¿qué onda, Nash? ¿Por qué tomó una decisión? Chabela dice, yo le diría, cuide su trabajo. Pelucón dice, papi Rufi. Ah, caray. Saludos a toda la gente que está conectada en el chat. Varios dicen que cuide su chamba.
2: Que cuide su chamba. Sí, pues bueno, Rodri, que cuide Nati, cuida tu chamba, jale. Entonces.
0: Te queremos.
1: Pues yo diría, la otra es, oye, pues si está guapo el jefe, pues ahí arrímate, ya viste que es coscolino. Ya viste que el viejo es coscolino. Vete por un aumento, Nashi. No. ¿Cómo se llamaba Nati?
0: Nati
1: 96, Nati no, Star.
0: Aguántala, aguántala.
1: Vete,
0: oye,
1: por un aumento.
0: Porque usted lo pidió todos los días, Rudy, no. En ya.
1: Estamos párate. En trámites para el viernes. Tenemos que trabajarlo el viernes, ¿eh?
0: Bueno, hay que trabajarlo.
1: El viernes podemos entrar como a las 12:40, ¿se puede?
0: Ándale.
2: Rudy.
0: Arroba sí soy Rudy. Denle follow. Vámonos con más música, mi Lion. Gracias, Rudy.
1: Sobre, gracias a ustedes, cuídense.
0: Seguimos con más música en Ponte Ya Párate. Cumbión.
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1: 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Ricky Martin rompió el silencio luego del incidente ocurrido en uno de sus conciertos en Montenegro, en donde una persona lanzó gas lacrimógeno hacia el escenario. A través de redes sociales dijo que solo se enfocaría en agradecer la increíble energía y el amor del público, prometiendo volver.
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1: China lanzó este domingo la misión Shenzhen 23 hacia su estación espacial con 3 astronautas a bordo, entre ellos uno que permanecerá un año en el espacio mientras el país se prepara para llevar a cabo su primer alunizaje tripulado antes del 2030.
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1: Este 25 de mayo, cuando faltan 17 días para la Copa Mundial de la FIFA, se celebra el Día Mundial del Fútbol, proclamado por la ONU, con el objetivo de reconocer la importancia del deporte para la construcción de la paz y el desarrollo, así como fomentar el respeto y la tolerancia.
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1: La selección de Irán determinó que Tijuana será su base de entrenamientos y hospedaje durante el Mundial en lugar de Tucson, Arizona. La Federación Iraní dijo que la medida busca solventar los problemas de visado de su delegación. Soy Ivette Parga Ávila.
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3: La temperatura, 19 grados.
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13: 9.32.
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1: Seguimos en Ya Párate y nos conectamos hasta Guadalajara. Está Claudia Chávez. ¡Bravo! ¿Qué onda, Clau? ¿Cómo estás?
2: ¡Buenos días!
1: ¿Cómo está? ¡Wow! Viéndola. Te estamos viendo, Clau. ¡Qué bueno verte!
2: ¡Qué padre! Sí, yo encantada de ya poder verlos a todos. Después de un fin de semana un poco intenso. Sí, mucha fiesta, pero aquí estamos, ¿eh? Espero que la luz ayude un poquito.
1: Ayuda perfecto. Hoy estamos aquí en Notita Bonita. ¿Qué nos traes hoy?
2: A ver, yo les tengo una pregunta. ¿Saben que siempre les tengo una pregunta antes como de arrancar, no? A ver, sí. ¿Qué pasa cuando ustedes están buscando su prenda favorita o su ropa interior favorita, qué sé yo, pero no está lista, está sucia?
3: Ay,
2: ¿qué pasa? ¿Qué pasa por su mente?
1: La volteo y me la pongo como está. Si es mi favorita.
3: De pronto sí, ya.
2: ¿De plano?
1: Sí, total.
3: Híjole, pues no sé. A ver, piensa rápido. Pues sí, pues intento hacer un lavado express.
2: Sí, ¿no? Ese, sí. Yo creo que más de mujer. Pero imagínate que nosotros tenemos la posibilidad, a lo mejor, si esa no está limpia, pues buscas otra, ¿no? Y a lo mejor tienes la oportunidad, bueno, voy y compro una porque claro, me urge tener un evento importantísimo, o si tienes hermanas, o que la mejor amiga, oye, ¿me prestas tal vestido? Porque me urge. Pero, ¿y si no tienes esa posibilidad? Y si vives en la calle, qué fuerte, ¿no?
1: Ay, sí, no.
2: La cañón.
1: Sí, sí, sí.
2: Fíjense, la notita bonita del día de hoy, nos vamos hasta Filadelfia. Hay una persona de nombre Joy Richardson, que él estuvo, tiene una historia muy interesante. Pasó 15 años en prisión. Imagínense que tuvo tiempo de pensar muy bien su vida, qué iba a hacer, hacia dónde se iba a dirigir. Y entonces, su familia tiene lavanderías. Él dijo, voy a poner una lavandería móvil. Y esta lavandería

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3: Ser, ¿no? Sí. Pero si nosotros pudiéramos hacer algo por alguien más, está padre.
4: Claro.
3: Podríamos empezar desde casa.
4: Oye, ¿sabes qué? Yo lo hice en Navidad, alimentando a la Navidad, hicimos despensas y en una pick-up íbamos repartiendo así el 23 y 24 a regalar a la gente de la calle, literal.
3: Eso es muy bonito.
4: Eso lo hice con un grupo de amigos y ya estos dos últimos años con mis hijos donamos todos los juguetes de casa que ya no usan. Ellos solitos hicieron así sus cajitas,
3: padrísimo,
4: sus bolsitas. Y nos fuimos por los camellones a recorrer la ciudad en nuestra zona donde podíamos, ¿no? Veíamos niño, bolsita con juguetes.
3: Wow.
4: Tal vez no los use, tal vez no le guste, pero pues obviamente pues ahí se lo pueden repartir entre los amiguillos.
3: No, es
4: primos,
3: una,
4: ¿no?
3: Es una linda iniciativa.
5: Ay, qué padre.
3: Es una,
5: sí, claro.
3: Es una manera como de empezar esta linda cadena, ¿no? De la que hemos platicado ya en la notita bonita.
5: ¿Sabes qué? Es que lo que acaba de decir Gabo es súper importante. Creo que antes de empezar a ayudar a más gente, hay que poner el ejemplo en tu casa. O sea, desde tu casa. Y lo que estás haciendo, Gabo, tú y Octavia, está increíble. Porque los niños dicen, ah, yo quiero, ¿no? Entonces, ¿pero por qué le estás dando ropa a la gente sin hogar? Probablemente te preguntan. Bueno, porque si puedes, no sé qué le respondas, pero me imagino algo, es que ayudarlos, nosotros tenemos la bendición de estar juntos en
3: claro.
5: casa.
3: Sí.
5: No sé qué les digas, ¿no? Y a lo mejor, si no puedes hacerlo, porque a lo mejor no tengo ropa, a lo mejor no tengo ni siquiera agua en mi casa, ¿no? Uh-huh. A lo mejor no tengo ni lavadora, pero las actitudes o lo que hacemos cada uno en individual, desde agradecerle a tu mamá que te hizo el
4: claro.
5: desayuno, ¿no? Ahí ya, ¡ting!
4: Pues vete a bañar con la vecina, si no tienes agua.
5: Y le hablas bien de mí.
4: No.
5: Pero, bueno,
4: sí, hay que apoyar, ¿no?
5: O sea, está bien padre, sí.
4: Muchas gracias, Clau.
5: Oigan, a ver, antes de irnos,
4: sí.
5: ¿Cuánto en un viaje hacia el extranjero, cuánto tiempo han durado con ropa sucia? A ver.
3: Ajá.
5: Está cañón,
4: pues
5: ¿no?
4: Como sus 3-4 días. Pero ya cuando ya rosa gacho, pues ya te vas directamente al primer súper a comprar.
5: Oye,
4: ¿no?
5: pero no se siente padre, ¿no? Dices, no manches, siento. Y si más estás en migración, no me van a dejar.
4: Ya te
5: pasar.
4: Hueles a ti mismo, ¿no? Como que ya empiezas a hacer un olorcito, sí. Un vaporcito que dices, no, ya tengo que cambiarme.
5: Ya sé. Oye, pero ya veo que Gabo, como que la ropa interior, si le das vuelta,
4: sí,
5: Gabo, neta.
4: Sí, sí, he llegado a darle vuelta, la verdad.
3: Que
4: sí,
3: eres,
4: ¿sí?
3: De eso.
5: No,
3: sí.
5: Puedo.
3: Pero ¿sabes qué? Esto de pronto, pues no nos pasa mucho a las mujeres. ¿Tú me entiendes?
5: No,
3: ¿tú me entiendes?
5: No, las mujeres somos de lavar la ropa interior en el baño si estás de viaje.
3: Claro.
5: Y haces todo para secarlo. Los
3: son
5: hombres
3: no
5: jamás.
3: Negociables. Así sí. Dices, no hay forma.
5: Gabo, jamás, ¿verdad?
4: Ah, no, jamás.
5: No te importa.
4: No, verdad, no. Oye, Clau, muchas gracias. Denle follow. ¿Tu Instagram?
5: @ Claudia Chávez FM.
4: Y ahora sí, a partir de hoy, todos los días, Claudia Chávez,
5: ¡sí!
4: En Ya Párate. Vámonos con música. 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
1: Se nos acabó el lunes 25 de mayo, Nash.
2: ¿Qué? ¿Cómo?
1: Bueno, de ya párate, porque apenas la gente está empezando su día, ¿no?
2: Oye, dice, sí, tranquilos, ¿no? Yo apenas abrí el ojo.
1: Yo me voy a volver a dormir y se acabó mi día. Y me levanto mañana a las 5 de la mañana y así.
2: Ya, te metes al sobre.
1: Vampiro, claro, que no me pegue el sol, por favor.
2: No, pero...
1: Como Robert Pattinson.
2: Oye, pero cállate los ojos. Sí, o sea, tú tienes como 300 actividades más que hacer después.
1: Hoy
2: acá.
1: Hoy cancelé todo.
2: ¿Cancelaste todo?
1: Cancelamos todo.
2: ¿Qué?
1: Oye, mañana hay boletos para Camilo VII y también para Rayleigh Barba. ¿Qué más podría haber mañana?
2: A ver, mañana tenemos la presencia de Cabá, así como lo escuchan aquí en esta cabina. Los vamos a tener, les pueden hacer ustedes también las preguntas. ¿Cómo lo podrían hacer? Súper sencillo, te voy a pasar nuestro WhatsApp.
1: A ver, échalo.
2: Que si no lo tienes, ay, fallaste como para allá, paratiano. 55 49 35 24 41, para que se unan a la conversación.
1: Así es, danos follow, arroba Nashiroll, arroba Gabo Ramos Oficial, arroba Ya Párate Oficial. Nos vamos. Rulo Vera en la producción, Leoncio Cósmico en los controles, John Sacrías dirigiendo el streaming. Gracias, Nashiroll.
2: No, hombre, gracias a ti. Nos vemos mañana, Ya Paratiano. Ya saben, a pesar de su forma de ser, los amo.
1: Chau, chau, chau, chau, chau.
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6: La temperatura, 19 grados.
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0: Yar.
1: No, ya.
2: Y todavía no nos mira los ojos porque apenas es lunes.
3: Exacto. ¿Qué pasa? ¿No que ustedes dos no les gusta el lunes?
2: No, no, para mí es
4: buenos días, alegría.
2: Exactamente.
1: No, sí nos gusta.
2: Y eso pues
1: sí.
2: Motivándome, ¿no? O sea, echándole ganas para que no sea tan
1: echándote
2: horrible.
1: La porra.
3: ¿Ya te gustan más los lunes, Gaby Cam?
2: Me gusta estar con ustedes, que no es lo mismo que me guste trabajar
1: eso sí.
2: El lunes.
1: Eso
3: es
1: sí.
3: Es cierto. Eso es que siempre sí. Tenemos esta disputa eterna porque a mí sí me encantan los lunes y Gaby siempre dice que no y Magua dice que a veces sí.
1: Pues
3: a veces
1: sí, a veces no. Hay es que sabes que, o sea, yo sí agarro fiesta viernes. O sea, hermanas, ya no me recupero en dos días.
2: No,
1: o sea,
2: ya.
1: Necesito más. O sea, sí, exacto. Y por eso de repente lunes, hay lunes que me pesan. Pero sí. este no es de esos lunes.
3: Ya
1: o sea,
3: no.
1: Este
2: en
1: es
2: mí
1: un
2: me
1: lunes
2: da mucha risa cuando Riva me dice buenos días y yo, ¿qué tienen de bueno?
3: Yo, buenos días. Lo cierto y positivo es que ya estamos aquí, sus chicas favoritas, las chicas del Bros. Ya escucharon a Gaby Cam, Mauro Romero. Yo soy Riva Pop con ustedes hasta la una de la tarde.
2: Yeah. Así mismo. Oigan, y hoy empezamos este bello programa con un bronchisme. Porque estuvo circulando en redes sociales que ya, bye, que Netflix, o esa es un poco la noticia, pero vamos a desglosarla aquí en el Brunch de los 40, uh-huh, que Netflix canceló la serie de Lily Collins, Emily en París.
1: Guay de Rito.
3: Yo sí vi mucho revuelo la semana pasada al respecto, pero es que está el dilema de si fue cancelación o si ya la terminaron normalmente, ¿no?
2: Es que justo okay. Sí, porque normalmente cuando cancelan una serie no le dan oportunidad de tener una última temporada, ¿sabes? Acaba de suceder, por ejemplo, con Gen V, el spin-off de The Boys. Que la canceló.
3: ¿La cancelaron?
2: También. Sí, era muy buena.
3: No.
2: Era muy buena. Es muy
1: pero cancelada, o sea, la palabra cancelada
2: es ya no van a hacer más temporadas.
1: Exacto.
2: Y aquí lo han estado manejando un poco como cancelaron Emily en París, pero en realidad, o sea, dijeron ya es la última temporada, la sexta. Entonces sí le van a dar un cierre porque ya empezaron a grabar la sexta temporada. Okay. De hecho, literal, el día que lo dieron a conocer, la empezaron a grabar. Y pues la idea es obviamente hacer un final en grande con Lily Collins y demás. Hay muchísimos actores de esta serie que ya escribieron como, bueno, la sexta va a ser la última. Pero a mí me parece más bien un anuncio de final de serie más que una cancelación.
3: Es que yo creo que los titulares se pusieron bien perrucos como queriendo morbo y lo anunciaron de esa manera. Y no está chévere porque mucha gente sí estuvo confundida. Me incluyo entre esas personas confundidas porque cuando tú dices la palabra cancelación, como bien dice Magua, se siente como que algo...
2: Fuerte.
3: Terminó mal o abruptamente. O sea, como si hubiera sido Mindhunter, que en esa sí nos la aplicaron hace unos años.
2: Me volvió a doler que me lo dijeras.
3: Esa mano. Todavía duele, pero yo siento que sí ya era momento a lo mejor de que Lily Collins ya cerrara ese personaje. O sea, a mí me encanta Emily en París, y es que Emily en París tiene algo muy raro. Es una serie que pasa todo lo que es irreal, no no tiene sentido.
2: Nada de eso.
3: Nada de esa serie tiene sentido.
1: Pues es que yo creo que siempre le dieron el enfoque a cómo se vestía, ¿no?
2: Totalmente.
1: O sea,
2: sí.
1: Fue como
2: y a lucir
1: el
2: París.
1: Sí, ajá.
3: Sí, exactamente. Sí.
1: Y igual que... y hasta su papá se la patrocinó.
2: Nah,
1: el Phil. El Phil Collins.
2: No, tiene
3: la
2: su carrera bastante bien armada.
3: Sí. No. Pero sí es
1: un
3: una
1: regalito.
3: Serie que con todo y que de pronto se podía ver banal o simple o superficial, sí había algo en esa serie que no podías dejar de verla, no puedes dejar de verla. Y a mí me pasó. O sea, de verdad, yo caí.
1: Sí, era adictiva.
3: No, es que tengo que ver Emily en París. Yo recuerdo que terminé de ver la primera temporada y dije, ¿qué es esto tan horrible? Y luego la segunda, ahí estaba.
2: Igual.
3: ¿Qué es esto tan horrible? Igual.
2: Es que era como un diablo viste a la moda, pero como en un formato más largo
1: y en
2: con
1: París.
2: Más romance y en París. Nunca voy a perdonar lo que le hicieron al personaje del chef, la verdad, porque sí, me lo fueron degradando hasta que ya no quedó nada. Pero, a ver, o sea...
3: Hay esperanza en esta sexta temporada.
2: Podría
3: ¿no?
2: ser que lo reivindiquen, pero también hay que decir una cosa. No sería lógico que cancelaran una serie como Emily en París porque le ha ido muy, muy bien. O sea, es una serie que la última temporada que tuvo estuvo 5 semanas en el top 10 de series en inglés. Ha tenido más de 250 millones de visualizaciones. O sea, es un éxito, pues. No es sí. Como... A lo mejor Gen V la vieron 3 personas. Eso no me consta.
3: Tú y yo, ¿y quién más?
2: Tú, yo y mi esposo.
3: Y el mío, 4 personas.
2: 4 personas, ¿no? Y era muy buena.
1: ¿En qué año salió la primera?
2: La de Emily.
1: Ya tiene rato, ¿no? Ay, tantito antes de pandemia, me acuerdo, creo.
2: Fue en 2023.
3: En pandemia,
1: sí, ¿no?
3: Justamente.
1: Ah, en pandemia,
3: yo
1: mira.
3: Yo recuerdo que... Mira, 18 de diciembre... Ah, no, mentiras, perdón. 2 de octubre de 2020 salió.
1: Ah, es que ya. Yo siento como que agarró esta ola e inspiró justo a mujeres a subir como estos estilos de pues sí, de combinar outfits.
2: Sí.
1: Más bien siento que fue como la influencia para quienes lo hacen a través de Instagram. Siento, presiento.
3: Sí, hablaba mucho de los influencers.
1: Sí, ¿no? O sea, de subirlo, de cargarlo, de get ready with me.
3: Sí,
1: ¿no?
2: Ella se vuelve influencer siendo la que lleva la cuenta de
3: O sea, era Godín, pero influencer.
2: Exactamente.
3: Godín influencer.
2: ¿Por qué no podemos ver eso? Ese es el chisme de Emily en París. Muy probablemente no se termine. O sea, no es que se termine o que la cancelen. Más bien se termina después de 6 temporadas, lo cual no me parece nada mal. Uh-huh. Y pues ahí estaremos seguramente viendo qué pasa en el desenlace de este personaje Lily Collins, con pues un montón de actores increíbles como Ashley Park, Lucas Bravo, Lucien Lavi.

0: discount que también que le hicieron en la última temporada. En fin, así que hasta aquí mi reporte, Joaquín.
1: Muy bien, qué bueno empezar semana con este chismecito o aclarando el chismecito, que me parece muy bien para ya no confundir a más personas, porque sí estuve yo muy confundida la semana pasada, pero qué bueno saber que no es cancelación, sino es cierre de una etapa, Emilia en París.
2: Pues igual y en un día de estos nos sorprenden, ¿no? Así de hashtag, estamos de vuelta en
0: rodaje.
2: Ya tenemos nuevos outfits, sí, pero nuevas inspiraciones.
1: ¿Por qué no les propongo un sueño? A ver. El spin-off de la jefa. De,
2: ah,
1: de Silvi.
2: Estaría bueno.
0: Silvi es un gran personajazo.
1: Sí. Ahí
0: en
1: está.
0: Fin, idea millonaria aquí en el brunch de los Halloween. 40. Ya comenzamos y comenzamos, por supuesto, con la mejor música.
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2: La temperatura, 22 grados.
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2: Yes, estamos de regreso en el brunch de los 40, lunes de moda y belleza. Y siempre hemos escuchado que el Botox puede hacer que te cambie, obviamente, la estructura de tu carita, pero
3: las facciones.
2: ¿Y la personalidad?
3: ¿Cómo así?
2: ¿Qué?
3: La personalidad.
2: No,
3: bueno,
2: puede ser.
3: Pues para hablar si sobre. Para hablar si esto es verdad o no, Gaby Hospa, nuestra médico estético de cabecera, está aquí con nosotros. Es que, a ver, yo tengo una teoría, mi querida Gaby, bienvenida. Y es que.
4: Muchas gracias.
3: A ver, o sea, como tú ya no puedes fruncir tanto el ceño, hay quienes dicen que pues ya no te enojas tanto, entonces sí te cambia la personalidad.
2: ¿Ya
3: cuéntanos un poquito? Empecemos por lo primordial. ¿Qué es el Botox y para qué se usa?
4: Bueno, el Botox es una toxina botulínica, efectivamente, es una toxina que viene de una bacteria y eso a muchas personas les asusta.
3: Ajá.
4: Pero la realidad
2: es
4: que esta toxina que se aisló tiene muchos beneficios en medicina, no nada más en estética, sino se utiliza en pacientes que tienen asimetrías, dolores de cabeza, hiperhidrosis, o sea, tiene muchos beneficios. Es una toxina que ya está aislada, que ya está controlada, que ya están medidas las dosis, entonces no te va a generar algo tóxico al cuerpo. Es decir, para las personas que tienen miedo, porque yo he visto videos y cosas en TikTok que dicen, oh, es que te pones una toxina. No, es una mini dosis de una toxina que actúa a nivel local. No va a actuarte, o sea, si tú te la pones en el entrecejo, no te va a actuar en el pie, o sea, no va a llegar.
2: Okay. Es local.
4: Sí. Envenenar.
3: No baja. Ahí se queda.
4: Sí. Exacto.
3: Salvo que te acuestes, se te puede ir más para atrás en la cara.
2: Pues
3: ¿no?
2: Es que exacto. Sí te dicen, ¿no?
4: Sí.
2: Cuando
4: no
2: te lo aplican,
4: de mover.
2: Que te quedes así como parado, como tieso, pues. O sea.
4: Bueno, no tieso, sino no te puedes acostar las primeras 3 horas.
2: Sí.
4: Ya las toxinas son más modernas y ya no se movilizan tanto, pero es importante para que no cambie el efecto de donde el médico te lo aplicó.
2: Okay.
4: Pero la realidad es que la aplicación es muy segura. O sea, yo les decía, envenenar a alguien con toxina es carísimo. Necesitas como 10 frascos. O sea, mejor usa cianuro. Siempre.
2: Para rápido.
3: Para rápido.
4: Exactamente. Pero realmente con Botox, ningún médico te va a querer envenenar, ni intoxicar, ni nada de eso. Eso es la toxina botulínica. Ahora, es cierto que la toxina botulínica evita que forme ciertas arrugas. Evita que los músculos se contraigan y se formen arrugas. Entonces, por ejemplo, en el entrecejo es un efecto que nos da. Hay pacientes que independientemente de la edad, por herencia, tienen el entrecejo súper marcado. Entonces, en ellos se puede utilizar toxina en temprana edad para evitar que se formen surcos profundos. ¿Qué es lo que pasa con el sistema proprioceptivo? Cuando el sistema proprioceptivo es el sistema que ubica la posición del cuerpo con el cerebro.
2: Okay.
4: Le dice, por ejemplo, si tú estás triste y pones cara triste y algunos músculos los frunces así, el cerebro va a notar que estás triste, ¿no? Y entonces el sistema inmunológico baja y pues te vas a sentir triste, las catecolaminas no se secretan igual. Si tú no haces el entrecejo, eso es cierto, el cerebro lo va a detectar a como que todo está bien, que estás contento, estás feliz. Y hay estudios y hay artículos en donde sí, el estado de ánimo puede mejorar con la aplicación de toxina botulínica.
2: Wow. ¿Cuántas veces te lo puedes aplicar en lo que va de tu vida, Gaby Hospa?
4: Te lo puedes aplicar toda la vida.
2: Ajá.
4: Pero tenemos que entender que la toxina dura cierto tiempo. La técnica o la aplicación debe de ser entre los 5 y los 6 meses para que no genere resistencia. Porque si tú te lo aplicas con menos tiempo, al ser una toxina que viene de una bacteria, vas a crear anticuerpos.
2: Ah.
4: Entonces yo por eso siempre les digo a los pacientes, que eso luego no lo entienden, la aplicación se hace a los 15 días, hacemos una revisión retoque, y no puedo pasarme de ese tiempo para volver a hacer una aplicación, porque si no, tienes anticuerpos y no te funciona o vas a empezar a crear resistencia.
2: Wow.
5: Estamos aprendiendo muchísimo sobre el Botox, su uso y si en realidad te puede cambiar la personalidad. Óyeme, Gaby, hemos escuchado una expresión o el efecto cara de máscara. ¿A qué se debe esto?
4: Sí, cuando abusan de la toxina botulínica, las técnicas de toxina igual han ido cambiando. O sea, ya no son como antes. Hay estudios, se ha comprobado que los músculos actúan a veces de diferente manera, que todos tenemos una musculatura y una contracción diferente. Entonces, el diagnóstico de la toxina tiene que ser personalizado. Tú ves al paciente, valoras qué tanto contrae y de acuerdo a eso, nosotros los médicos decidimos una dosis. Cuando se pasan de esa dosis o no saben hacer un buen diagnóstico efectivamente. Hay pacientes que no pueden ni sonreír. Hay zonas en donde hay arruguitas en la nariz, que son las bunny lines. Uh-huh. Y muchas veces ahí pones toxina para que no se marquen y pasa un músculo que ayuda a levantar la sonrisa. Entonces, cuando lo paralizan de más, las pacientes no pueden sonreír. O sea, no hacen arrugas, pero no puedes sonreír, no puedes moverte, no puedes hacer gesticulación. Y ahí es a donde se ve raro. O sea, ya eso ya no está de moda. Ahorita la moda es que con una buena dosis te veas natural, te veas rejuvenecido y te levantes el ánimo, combates la depresión.
3: Es verdad, ¿eh?
5: Y te veas feliz, pues triste, sí, enojado.
0: Que te veas chulo en el espejo vale mucho, o sea.
4: Sí, claro, exactamente. Sí. Ahora, no cambia la personalidad, o sea, cambia el estado de ánimo. Pero claro, tu personalidad, o sea, si tú eres de personalidad enojona o serio, eso no lo vas a cambiar con la toxina botulínica. Pero sí está comprobado, por ejemplo, nosotros en medicina oncológica, en estética oncológica, está comprobado que mis pacientes que están pasando por ese proceso, cuando tú les pones toxina botulínica y ellas se ven más rejuvenecidas, se sienten mucho mejor y acaban sus tratamientos. De eso sí hay artículos. Ellas se fijan a ese tratamiento y lo acaban. Y el tener esta sensación de bienestar genera que el sistema inmunológico se eleve. Entonces las defensas son mucho mejores. Y hay muchos estudios en psiquiatría y en psicología de esto. No es el Botox no es ahorita un tratamiento de primera elección para la depresión, pero se está estudiando porque claro que sí hay muchos beneficios.
3: Ah, wow, me encanta. Ahora, vaya, vaya, si hablamos del uso del Botox, ¿qué sí debe pasar y qué no?
4: Ok, cosas que no deben de pasar, o sea, o que idealmente no deben de pasar. Una tosis de párpado, ¿qué es esto?
3: Que se te caiga,
4: se te caiga el párpado. O una
0: como
4: simetría,
0: ojo de muñeca, de botella, ¿no? Bebote.
4: Sí, exactamente, bebote. Sí, una simetría también puede ocurrir en pacientes que a lo mejor tuvieron un antecedente de una parálisis facial o pacientes que no saben que un lado de la cara es más fuerte que el otro. Simplemente nosotros, cuando apenas es la primera vez y no conoces al paciente, le tienes que poner la misma cantidad de unidades de un lado que del otro en tu valoración. Pero puede ser que esa paciente tenga un lado más fuerte, que una ceja siempre la haya levantado más. Puede haber asimetrías. Ahora, la toxina no es permanente, eso es lo maravilloso que tiene. Hay antídoto también para la toxina. Si no te gusta, podemos iniciar relajantes musculares, antibiótico, porque ya dijimos que viene de una bacteria, y con eso va sacando el efecto de la toxina. Ah, ahora, eso es bueno y malo porque pacientes que les dura menos, ¿no? Claro. Hay pacientes que les puede durar menos y es
5: Josué,
4: porque toman,
5: por ejemplo.
3: Yo en algún momento también.
4: Vitaminas o que están tomando relajantes musculares, medicamentos para dormir, antibióticos, te enfermas y te toca tomar antibiótico y dices, es que se me fue el Botox. Sí, por esta es la explicación, porque al final del día es una toxina que viene de una bacteria. Entonces, si tú das antibiótico, pues vas a combatir el efecto.
0: O sea, el periodo tope son 6 meses. Antes de 6 meses,
4: 5 o 6 meses en promedio, depende de la marca.
0: Pero si antes te empiezas a arrugar, eso quiere decir que el efecto está pasándose.
4: Sí, exactamente. Okay. O que la dosis que te pusieron fue muy baja. Por ejemplo, está muy de moda el baby Botox, ¿no? Ajá. El famoso baby Botox. Yo a veces no lo recomiendo. Llegan pacientes que ya tienen bastantes líneas o que tienen muy fuerte el entrecejo y me dicen, quiero un baby Botox. No, porque al final si yo te pongo una mini dosis que no me alcanza como para corregir ese entrecejo, te va a durar menos tiempo y no es tu dosis indicada. Y entonces vas a necesitar a los 3 meses otra vez aplicación y empiezas a crear resistencia. Cuando te ponen microdosis muy constantemente, lo único que vas a ocasionar es que hagas más resistencia. Por eso hay que respetar los tiempos. Y si tú necesitas 20, 30, mejor que te pongan esa dosis.
5: Órale. Ah, ok, qué importante. Óyeme, Gaby, hemos hablado mucho de las bondades y beneficios del Botox, pero para tener en cuenta y mapeado, ¿cuáles serían los efectos secundarios a lo mejor no tan buenos?
4: Sí, el primero, una tosis de párpado, que es el más común de los efectos cuando relajan muy cerca en el frontal. porque tienen entrecejos muy fuertes o con muchas rayitas, a veces los médicos, por querer quitar esas arrugas, o a veces los pacientes por insistir en que te quiten esas arrugas, se puede relajar mucho el frontal, el músculo frontal. Entonces eso da caída de las cejas si se ve la carita triste, o que no puedas levantar la ceja, o que se te caiga el párpado. Esa sería la primera. La segunda, una simetría, o sea, que te dejen chueco. Eso también puede pasar. Por eso siempre hay que revisar a los pacientes, y por eso siempre se tiene que aplicar con un médico, porque los médicos sabemos anatomía, estudiamos la musculatura, y los médicos tienen que estar especializados en la aplicación de toxina para conocer las nuevas técnicas y la cantidad que vas a poner. Realmente no he tenido riesgo de alergia. El riesgo de alergia es del 0.1% a nivel mundial. O sea, yo nunca he tenido a alguien alérgico al Botox. Uh-huh. Es como si fueras alérgico a una bacteria, ¿no? O sea, claro. No. Nunca he tenido, nunca me ha pasado. Pero, pues sí, el tema de las asimetrías y los ojitos es, yo creo, que lo más común. O que, por ejemplo, te pongan en el tercio medio o en el tercio inferior y ahí puedas tener problemas de masticación, problemas de salivación, ¿no? Por ejemplo, cuando les ponen para cuando tienen bruxismo y lo colocan mal, ahí pueden tener a lo mejor una asimetría facial. O, por ejemplo, cuando tienen sonrisa gingival, que también se utiliza mucho cuando enseñas así y se ve la parte de conejo de los dientes. Ajá.
3: Como la encía.
4: Ahí podemos poner un poquito de Botox, como y también si lo aplican mal, pueden tener como una asimetría o que descienda mucho el labio.
3: Ok, wow. Bueno, estamos hablando sobre el Botox y si es verdad que te cambia la personalidad. Brunchers, si tú tienes alguna pregunta, escríbenos en @elbrunchfm. Estamos recibiendo tus preguntas, o mándanos un WhatsApp al 55 51 66 801. Estamos conversando con Gaby Hospa. Yo quiero dejar una pregunta sobre la mesa que tiene que ver con ¿qué pasa el día que te aplicas el Botox y después cuándo te das cuenta de los resultados? Pero eso será después de escuchar música Culture Wars Don't Speak en el Brunch de los 40.
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1: 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La temperatura, 22 grados.
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1: Ya regresamos aquí en el brunch de los 40 hablando sobre si es verdad o no que el Botox te cambia la personalidad y también otros mitos y realidades respecto a la toxina botulínica. Sí, ya lo estoy diciendo muy mal. Está con nosotros Gaby Jospa, médico estético y regenerativo, estética oncológica, nutrición clínica y bariatría, arroba medicstetic, es su usuario de Instagram, ahí la pueden encontrar. Y yo, antes de irnos a corte, música y todo lo que sucedió en este rato, te preguntaba cómo es ponerse Botox. O sea, tú vas, te pones Botox y qué pasa ese día y al cuánto tiempo ves los resultados.
2: Bueno, ese día no puedes hacer ejercicio, no te puedes acostar en 3 horas, no hay que sobarse, hay que cuidar la zona de aplicación. Dependiendo de la toxina, puede haber un poco más inflamación o menos inflamación. Hay toxinas que prácticamente no se ve nada, no sientes nada. Hay otras que a lo mejor tienen más duración y se ven un poquito más y puede estar inflamado. Lo importante es que no te toques. Nosotros les damos una hojita de indicaciones a los pacientes. Ahora, algo muy importante, porque luego llegan y, doctora, mañana tengo una boda. No va a funcionar la toxina.
1: No es magia,
2: lo siento, ya
3: perdí, no funciona así.
2: La toxina tarda entre 3 y 5 días para empezar a hacer efecto. Es progresivo. A los 15 días ya tenemos un efecto total, que es cuando podemos hacer una corrección o un retoque. Pero no es inmediato el efecto. Habemos pacientes, yo la verdad empiezo a sentir el efecto al día siguiente, pero real tarda en hacerme efecto entre los 5 días. O sea, uh-huh, es cuando yo ya sé cómo va quedando. Pero no es inmediato, porque si tú tienes un evento y te quieres poner toxina botulínica, lo que yo recomiendo es que lo hagas al menos con 15 días de anticipación para que podamos retocar, para que quede como tú quieres, podamos revisar.
1: Uh-huh. Ok.
2: Y llegues con efecto, porque si lo haces de un día a otro, no lo vas a ver.
1: Vas a llegar con piquetes nada más.
2: Exacto.
3: Moradita, poquito hinchadita. Pues sí, ¿por qué no? Oye, Gaby, y además de quitar arrugas, ¿para qué otra cosa podemos utilizar el Botox? Ya hablabas del bruxismo, ¿no?
2: Exactamente, en bruxismo, en cefaleas. Ahorita hay una técnica cuando estamos súper contracturados del trapecio que le llaman Barbie Botox. Se puede aplicar un poco de toxina para relajar y que te veas más estilizada. Se utiliza en hiperhidrosis, pacientes que tienen sudoración de manos o de axilas en exceso. La toxina les va muy bien con la toxina botulínica, esa es una opción. También se utiliza en otras áreas, como por ejemplo, bueno, en realidad la toxina se inventó primero para oftalmología, o sea, para todo lo que era problemas de estrés.

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3: Dejaron por ahí un tema en donde de repente le temblaba la mandíbula y se le cerraba la boca, y hemos utilizado toxina para corregirlo. O sea, la verdad es que tiene muchos beneficios. Cuando te salta el ojito, que ya tienes el estrés, más bien tienes ahí que relajar el estrés, pero una forma de ayudar cuando tienen este tipo de fasciculaciones, les pongo toxina y te deja de saltar el ojo. Entonces también les ayuda.
4: Wow, qué cantidad de para el tema de estrés. Para el Botox me parece maravilloso. La doctora Gaby Hospa está con nosotros el día de hoy. Estábamos hablando de si el Botox te cambia o no la personalidad. Pero Gaby, ¿qué pasa cuando a lo mejor ya aplicarse Botox para ciertas personas se vuelve una adicción?
3: Sí, eso es lo que pasa cuando ya los pacientes, hay pacientes que tengo que van cada 3 meses y quieren que les quite hasta la mínima arruga. Hay zonas en donde no puedes trabajar con Botox, por ejemplo, dentro de la zona orbicular, muy pegado al ojo, no se puede, porque justo puedes tener un problema de nervio óptico o puedes tener un problema de ptosis. Entonces, en ellos no se debe. Y pues lo que va a pasar con estas pacientes es que crean resistencia. Entonces, aunque tú les pongas, ya no le va a hacer efecto. Entonces hay que respetar los tiempos. Yo siempre a mis pacientes me conocen por no ser aborazada. Yo les digo, necesitas tanto, y no les pongo, y ella, hasta ellas me los dicen, es que por favor, doctora, me encanta que no me ponga de más, pero de repente todos perdemos como un poco la noción. Yo hasta también les digo, le digo a mi familia, si me ven que me pierdo, me avisan. Porque pues el verte bien, pues siempre te hace sentir muy bien. Y a veces sí, todos tenemos manías y nos empezamos a obsesionar, pero siempre ve de la mano de tu médico estético para que justo te vaya guiando y no te pierdas en el camino.
5: Ok, me encanta esto, mi querida Gaby Hospa. Ya lo saben, si ustedes deciden ponerse Botox, pues hay que ir con un especialista, eso es lo primero, porque no es para todos. Tú no puedes decidir cuántas dosis, te lo tiene que decir un médico. Así que pueden seguir a Gaby Hospa en @medicstetic. Ella es médico estético y regenerativo. Gracias, Gaby.
3: Un placer, como siempre.
4: Iremos a poner nuestro Botox.
5: Fiesta de Botox. Botox Party. Me encanta. Vamos a escuchar música aquí en el Brunch de los 40. Él es Joe. Se llama End of Beginning. Regresamos con mucho más DJ en este bello lunes de moda y belleza.
4: Dilo.
5: DJ Joe.
4: Dilo.
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1: 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La temperatura, 22 grados.
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1: Es momento de que el 5551-668-101 es el número de la radio de los conciertos. Se comuniquen con nosotros porque las más de 1,000 líneas en este momento están abiertas y abiertos también.
2: ¿Abiertos?
1: Para que entre tu llamada y puedas participar para boletos para
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3: 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Así que llama ya a 55-51-668-101. Ese es nuestro teléfono aquí en la cabina para que participes en nuestro bello, hermoso y fabuloso Alexa Canta Ahora. Las reglas son muy, muy fáciles, te las explicamos, pero lo primero que tienes que saber es que hay un santo y seña cuando marcas al 55-51-668-101. Nosotros te decimos, hola, buenos días, Oliwi, y tú debes decir...
2: Yo amo el brunch de los 40. Y quiero boletos para Mau y Ricky. Mau y Ricky. Asimismo, el próximo jueves 28 de mayo en el Teatro Metropolitan se estarán presentando estos hermanos a los que queremos mucho en esta cabina.
1: Sí.
2: Llama ya al 55-51-668-101 y cuando entre tu llamada y digas el santo y seña, lo único que tienes que hacer es adivinar o seguir cantando la canción que Alexa te recitará con su bella voz. ¡Wow! Y tenemos llamada. ¡Hola!
4: Yo amo el brunch de los 40 y quiero boletos para Mau y Ricky.
1: ¡Sí!
3: ¡Muy bien!
1: ¿Cómo te llamas, amor?
4: Erika.
1: Erika, ¿dónde nos escuchas?
4: En la Ciudad de México.
1: Ok.
2: Ah, muy bien.
1: Erika, muy bien.
3: ¿A quién corto?
2: ¿Eres fan de Mau y Ricky, Erika?
4: Sí, pero más mi hija.
2: Ah, okay. Pero seguro como por escucharlos sí, por tu hija vas a saber las canciones.
3: Sí.
2: Vientos.
3: Muy
2: perfecto.
3: Bien. Ya sabes cómo va Alexa Canta Ahora, ¿cierto, Erika?
4: Sí, muchas gracias.
3: Perfecto. Entonces vámonos de una vez a la una, a las dos y a las tres.
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6: Vamos a pasar un buen rato. Si quieres, después nos enamoramos. Vamos a pasar un buen rato, paso a paso. Que la cagamos.
3: ¿Qué?
2: Una disculpa porque Alexa
1: Alexita
2: está dando
1: embolia. Todavía no despierta bien, es lunes. Sí, es lunes. Se le entiende.
2: Erika, pero ¿cómo Erika se llama la canción o te la sabes?
1: Dinos, Erika.
4: Es la de Desconocidos que canta con la gente.
3: ¡Sí!
2: Vamos a pasar un buen rato. Si quieres, después nos enamoramos. Vamos a pasar un buen rato, paso a paso, que la que hagamos. Bien, bien, Erika. Te vas a ver a Mau y Ricky el próximo jueves 28 de mayo al Teatro Metropolitan. Acuérdate que si subes alguna historia o lo que sea, arróbanos en @elbrunchfm.
4: Sí, muchas gracias.
1: Yay. A ti, Erika. Que tengas bonito día, hermosa. Mi Riva.
4: Besitos, bye.
1: Besos, amor.
3: Bye. Besos, Erika. ¡Mua! Y atención.
1: Tres
3: porque...
1: información, amor.
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2: Me encanta.
1: Ay, me gusta.
3: Se me antojé ya.
2: Muy bien, sí, ¿eh? Sí, ¿saben qué? En lo que escuchamos música voy a ir a ver qué voy a hacer con ese Hot Sale. Vamos a escuchar Dai Dai Shakira con Burna Boy en el brunch de los 40.
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1: I Feel Good. Claro que sí, es momento.
2: ¿Te pisaron el callo o qué?
1: De esta bonita
3: El Juanete,
1: sección,
3: hermana,
1: el Juanete. Que no es poca
2: El Janet.
1: Cosa.
2: El Janet.
1: El Janet. Pues muy bien, lunes de moda y belleza y tenemos un I Feel Good porque se nos viene el verano. Ya muchas aquí estamos trabajando en nuestros bikini bodies.
2: Ajá.
1: Pero sí, hablemos de los tips de belleza para lucir espectaculares, divas, potras poderosas en verano.
2: Me encanta este I Feel Good. A ver, lo primero y se les ha estado di y di, inclusive se les repite.
1: Y redí.
2: Hay que proteger la piel, hay que defender la piel de los rayos del sol y de la contaminación, así que es muy muy importante, sobre todo en esta temporada donde hay más sol y donde estás más expuesto a sufrir daños de agentes externos, pues ponerte un fotoprotector en la cara, en el cuerpo, incluso en el cabello, existen, digo, hay sí. Obviamente protectores solares para el cuero cabelludo, pero también para tu propio cabello, o sea, yo al menos como a mí ya una vez se me puso verde en una alberca, ¿verdad? Desde entonces.
3: ¿Por el cloro?
2: No es broma, sí. Es que
3: te lo acabas de decolorar y te metiste.
2: Ahí les va. Si ustedes son rubias decoloradas como yo, en la alberca con el cloro suelta óxido. Y ese óxido se te pega en el pelo, no importa cuánto tiempo tengas de decolorado, y se te hace verde y es un tema quitártelo. Así que tip de belleza para lucir espectacular en verano, usa protector de cabello antes de meterte a la alberca porque eso hace que tu hebra del pelo no esté abierta y no se te mete el óxido. Pero es bueno usarlo también en la ciudad para que pues cuides tu cuero cabelludo y tu cabellito.
1: Sí, ay, qué la padre. Inversión sobre todo.
2: A sí mismo.
3: Bueno, pero pues no podemos dejar también del lado el skin care. Y es que pues mantener el cutis limpio todo el tiempo. Es que a veces, no sé si les pasa o les ha pasado que por llegar tarde a la fiesta o por llegar muy enfiestados.
1: Sí.
3: O sea, como que procuramos sí tallarnos bien la cara, pero pues nunca nos terminamos de llevar todo, ¿sabes? Y te pasas la toallita con la que te secas la cara y quedan todavía restos del maquillaje y dices,
2: y dejas
3: ¿qué
2: los
3: rayos?
2: Ojos así.
3: Ajá, casi, o sea, queda como
1: mapache.
3: Que la cara marcada en la toalla, güey. Bueno, pues yo creo que es súper importante efectivamente tratar de limpiarnos bien, un limpiador facial, además de usar tónico para que puedas equilibrar el pH, es súper importante, no sé, pero el agua de rosas, yo creo que es el tónico más barato que vas a poder encontrar en cualquier supermercado. Una botellita de 250 mililitros, yo creo que con esa alarmas bien. Aparte que no te la van a tirar. Ah, no, espérate, son 100 mililitros, ¿no? En el aeropuerto.
1: 100 mililitros. Sí, 100 máximo.
3: Ah, bueno, pues ya compras una de menos de 100, le echas el agua de rosas, dejas el resto en tu casa y pues te lo llevas a la playita.
1: Se reembolsa.
3: No, y te estás ahí rociando. Sí.
1: Muy
3: una rociadita y a seguir.
2: Una rosaeadita, porque es con rosas.
1: Una sí, rosácea, por favor.
3: Ya si quedas rosado de otra cosa, pues es otra cosa.
1: Sí. Pero en otro lado, claro. Bueno, muy bien, también en verano. En verano el calor azota y la ardilla se alborota. Las bacterias de la piel se proliferan con las altas temperaturas y pues dan lugar a que transpires, sudes y el aroma se sienta un poco más intenso, que el pH se altere un poco. Por lo que es importante utilizar un buen desodorante. Yo les voy a decir algo, yo he intentado, digamos, el tema de la barra de metal, que de pronto temas naturales, pero híjole, yo creo que no hay nada como un buen desodorante probado y comprobado que te ayude a mantener a raya de pronto ese olor, esa caricia olfativa que llega a lo mejor. Así que, atención, tenemos un brunch fact, porque si usas antitranspirante, que es el que frena el sudor, el mejor momento de aplicártelo es por la noche antes de dormir. Para el uso de desodorantes, que son los que ocultan el olor, o sea, no vas a dejarte sudar, pero te ocultan de pronto el olor feo, pues el mejor momento es después de bañarse, o sea, en el día desodorante, en la noche antitranspirante.
2: Me gusta eso.
3: Sí, aparte es importante porque pon tú que se puede mezclar el olor. Luego hay telas que la verdad alborotan todavía más la ardilla, dices tú.
1: Las de las franelas deportivas.
3: De la madre, sí.
1: Y ahorita que Dios. Se viene temporada deportiva.
2: Aguas. Su disque dry fit, hijo, mano.
3: Su buen negocio sería vender desodorantes afuera del estadio, la
2: totalmente.
3: Neta.
2: Totalmente.
1: Fuera de negocio.
3: Fuera de relajo, la neta, sí.
2: Porque además si lo llevas, sí. Te lo quitas.
3: Claro.
2: ¿No?
3: Adentro ya, cortas, o sea, ya.
2: Dulces, chocolates desodorante, y desodorante.
1: Aplicadita de desodorante.
3: En aerosol o barra, ¿no?
2: No manches. No, pero
3: hay unas toallitas, de hecho, que también te hacen paro.
1: Uy, pero yo siento que la barrita te quita el desodorante.
3: Ah, sí.
1: Toca echar barrita.
3: Sí, barrita tras barrita.
2: Yo uso barra y aerosol.
3: No manches, güera. pues qué onda.
2: Hoy día, pues oye, yo no quiero estar desprotegida. Ah, además, no, el otro día mi patrona Marta de Baile no anunció abandone. Un desodorante para mujer, porque los hombres se echan, como que se echan desodorante y se echan por todos lados.
3: Sí,
2: ¿no?
3: Aprovechan
2: el olor a
3: macho.
2: Y las mujeres es nomás ahí, nomás sí, en ahí. El sopelín, ¿no? Entonces,
3: en el sopeliel.
1: En la ardillita.
2: En el sopelier.
3: En el sopelier.
2: Entonces, yo he decidido, dije, ah, pues si ellos lo hacen yo, ¿por qué no? Y entonces pues yo me pongo de barra en el sopelier y en el resto del cuerpo me echo del de aerosol.
3: Pero no les pasa que cuando te echas desodorante, ¿no? Pon tú. Si te vuelves a echar después del perfume, ya predomina más el desodorante que el perfume.
2: Totalmente, uy, por sí, eso uso sí, todo sí, con sí, aromas similares. O sea, todo lo que yo uso es vainilla en todo.
1: Eso es una alquimia de vainilla. O neutro. Sí, lo importante es que nunca hueles mal.
3: Los desodorantes neutros, ¿segura? A mí me gusta, te lo juro. Sí.
1: No hueles mal.
2: Oye, pero el otro día me puse una camiseta de fútbol y hermanos, no, o sea, no, hombre, no qué quiero bárbaro. Saber a lo que huele un futbolista después de sí. jugar. Son las pero, que peor huelen. Sí. Las que peor, o sea, dice que dry fit.
3: Habría que,
2: no te mojas, que
3: meternos a los vestidores a ver qué tal.
2: No, gracias.
3: Nomás para saber, para compartírselo a los brunchers, oye.
2: Pero sí, igual y tiene esa. Escuchándonos, echa el dato de qué antitranspirante usas para pa no comprar. No,
3: pero pues ya tienen varo, o sea, se cuidan, se procuran, sí, se echan la manita, o sea.
1: Ya se ponen botox.
3: Ya compran, o sea, compran desodorante Dior.
2: Clínicos, dice.
3: Prada.
1: Clínicos. Pues muy bien, sí. ¿Qué más tips para el verano? Para ponernos bellos, hermosos y oler rico este verano tenemos.
2: Base. Tenemos también el spa casero.
3: Casual.
2: Así es, o sea, ahí les va lo que pasa. Como uno usa prendas más ligeras y de pronto te animas a usar una falda o los hombres bermudas o una camiseta sin mangas, pues tu piel está más expuesta al sol y demás. Entonces, no está mal porque obviamente la piel al sol se reseca. De pronto hacerte emulsiones y exfoliantes caseros. O sea, puedes hacerte como un mini spa en tu casa, te pones exfoliantes de café o puedes comprarlo en el súper. La verdad es que hay varios exfoliantes muy buenos. O te puedes hacer mascarillas de miel, te lo puedes poner en el escote, que también lo traes medio expuesto en verano. Claro. Entonces,
3: todo dálmata ahí, ¿no? Parchado. Que no
2: se, ajá, exacto.
1: No olvides el bloqueador solar ahí.
2: Y importante. Todo, porque hay gente que nada más se pone skincare en la cara y el cuello.
3: Y el cuello ¿pa' cuándo? el perro escote. Manchas, ¿no? Siendo el cuello viéndote pasar con la crema para la cara, güey.
1: Y el escote bien arrugado. Así.
2: Como yo que solo me pongo crema en la parte que se ve.
3: Ándale, en las manos.
1: Ay, la mano.
3: En
1: sí.
3: el brazo.
2: En esta parte. Y a veces, ni ahí.
3: O aquí, ¿no? Donde hombre, sí. el pantalón
2: en
3: ya
2: el
3: no
2: tobillo,
3: alcanza.
2: En el tobillo,
1: sí. En el tobillo.
2: Para que no se vea cenizo.
3: Ah, la pata ceniza ahí.
1: Oigan, mi mamá se reporta con un tip importante por si estamos inflamadas en verano, Isabelita.
3: ¿Inflamada?
1: Dice, sí, por si estamos inflamadas en verano. Dice, el agua de manzanilla es buena para desinflamar los ojitos.
3: Es verdad. Me gusta.
1: Muy bien, gracias mamá por tu gran tip.
3: Muy bien, Isabelita. Mamá de arriba. Muy bien, broncher, que nos escuchas. Vamos con música, ya después de darles estas buenas ideas de negocio y para no apestar. Y para vernos radiantes en la playa o en su casa, a donde quiera que vayan este verano. Freak It Out, esto está a cargo de Dexter and the Moon Rocks. Y lo escuchas aquí en el Brunch de los 40.
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1: La temperatura, 23 grados.
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1: Estamos de vuelta en el brunch de los 40 y ya llegó, ya está aquí una diva potra poderosa que ustedes tal vez no lo saben. Ella estudió medicina. Hoy en día es creadora de contenido y productora también de contenido digital. Tiene muchísimos videos con una gran cantidad de vistas. Además, es amiga de esta casa, Celeste Pellegrini. Ustedes la conocen como Celegrini. Está en el brunch de los 40.
2: Hola, hola, Gaby. Muchas gracias. Me presentaste bien bonito. Gracias, chicas.
1: Sí eres.
2: Por invitarme.
3: Bienvenidísima.
4: Oye, pues bienvenida, Celeste. A ver, cuéntanos cómo empezó. ¿Qué fue primero?
2: El huevo.
4: El huevo, la gallina, ¿no? Pero bueno, en tu caso, ya lo decía Gaby Cam, ¿no? De profesionista a ser creadora de contenido. ¿De qué va tu contenido para la gente que igual está metida bajo una piedra y que nos está escuchando y que está escuchando por primera vez tu nombre? ¿Cómo fue que incursionaste en el mundo de las redes sociales?
2: Bueno, llevo 13 años haciendo redes sociales y la verdad es que mi contenido es muy versátil, muy variado a lo largo de estos 13 años de carrera. Descubrí que cada plataforma tiene su propio público, así que si me siguen en todas las plataformas van a encontrar diferentes versiones. Le decía también a Gaby antes de entrar al aire de que no, pues el TDA está on fire porque literal, si te metes a mi cuenta de YouTube y te gustan las exploraciones paranormales, te gusta lo esotérico, te gusta cosas que a lo mejor no muchos se atreven a explorar, en YouTube me vas a ver... yendo a estos lugares embrujados, abandonados o con connotaciones, digamos, pues de miedo.
4: Okay. ¿Te gusta lo atrevido? Eres una atrevida de las redes
2: sí,
4: sociales.
2: Sí, me encantan los retos. Me encantan los retos y me encanta hacer cosas que me lleven a sentir a lo mejor la adrenalina, que me lleven a experimentar pues cosas fuera de lo normal.
4: Ok.
2: Y dentro de Instagram y TikTok ya me van a encontrar haciendo más retos en la calle, con personas. Y justo como soy una persona que le gustan mucho los retos, también me gusta mucho premiar que otras personas también realicen los retos. Entonces ya salgo a la calle, le pongo retos a las personas y a cambio también les doy dinero.
3: No, me encanta porque no se trata solamente del dinero, Celeste, tú cumples sueños. Y eso va más allá de cualquier reto, más allá, digamos, que de cualquier contenido como tal. ¿En qué momento llegó como esa intención social también a través del contenido que llevas creando tanto tiempo?
2: Fíjate que simplemente nació, o sea, creo que es algo que ya venía conmigo porque tuve una conversación con mi esposo en la que le dije, pues creo que hago lo que cualquier persona haría, ¿no? Y él me dice, no todo el mundo lo hace. Uh-huh. Entonces, para mí es algo muy normal, algo que me nace, algo que no me esfuerzo por hacerlo. O sea, si yo veo que alguien necesita algo y yo se lo puedo proporcionar, creo que no lo pienso dos veces, simplemente lo hago.
1: Me encanta eso.
3: Es hermoso eso.
1: De hecho, uno de los últimos videos que vi de Celeste, hasta se me salió la lagrimita, la pueden encontrar en @CelestePellegrini con doble L. Y es que te fuiste afuera del concierto de BTS, una cosa así, ¿o cómo fue que encontraste una mamá que tenía una hija que no podía llevar al concierto de BTS porque tenía una enfermedad, ¿no?
2: Sí, Monse y Nati, les mando un saludote. Justamente, más bien Monse la vimos en redes sociales que nos compartió que era muy fan su niña Nati de BTS e hicimos todo lo posible para conseguirle entradas. Lamentablemente Nati se encuentra en una situación delicada y su salud ahorita no le permite salir del hospital. Sin embargo, Montserrat fue como que, ok, yo voy a vivir esta experiencia por mi hija. Entonces le hizo videollamadas y todo, y pues así pudimos como cumplirle el sueño a esa familia de, en un momento tan difícil, pues tener esta luz de esperanza y vivir esto. Creo que de verdad fue algo que les cambió la vida.
4: Wow. Me encanta eso. Qué locura. Si no cualquiera, porque además fue uno de los eventos más cotizados.
2: Sí, no,
4: o sea, o sea, que se dieras. Sí, de verdad que sí.
2: Yo también no sé cómo mi equipo de mi agencia Estoy en Social se rifaron encontrando también los boletos. Fue literal lo que yo les digo, un trabajo en equipo. Uh-huh. Y qué bueno que se pudo hacer. La verdad estoy muy contenta con el resultado.
4: Wow. 8.1 millones de seguidores tienes en Instagram, Celeste.
2: ¿Qué y se contando.
1: 17.5 en
4: sumando, y sumando.
2: Y seguimos sumando.
4: Y
2: claro,
4: 10
2: que sí.
4: Millones en YouTube.
3: Wow.
2: 13.
1: ¡Ah!
2: Que no te equivoques, preciosa, o sea, que el trabajo cuesta.
4: Corrección. Y vamos sumando uno por día.
1: Pero espérate,
4: uno por minuto.
1: Casi 18 en TikTok.
4: Wow.
2: Sí,
4: wow.
2: Sí,
4: qué
2: sí.
4: Locura.
3: Oye, Celeste, y también has hecho música, eso es algo hermoso, pero yo quiero volverme un poquito a cuando tú tomas la decisión de sí terminarme en mi carrera de medicina, entregarles el diploma a los papás, a la familia, y romper de pronto con todo lo que los demás esperaban de ti. ¿Cómo fue para ti ese momento? ¿Tuviste alguna epifanía? ¿Fue claro? ¿Fue algo difícil de tomar? Porque siento que es muy inspirador para muchas personas que están afuera escuchándonos.
2: Pues justamente yo creo que siempre supe que quería dedicarme a cosas que tuvieran que ver con comunicación o lo creativo, artístico. Siempre me ha gustado mucho el arte, la actuación. El otro día me dicen de que tú eres mocatriz, de que modelo, cantante, actriz, de todo. Y pues también, como les mencionaba, me gustan mucho los retos. Entonces la medicina se me hizo como una carrera muy retadora.
3: Un buen reto.
2: Sí, sí.
4: Casual.
2: Un ratito como de unos 8 años, sí, tranqui.
4: Madre mía.
2: Tranqui.
4: Una carrera tranqui, ¿cuál medicina?
2: Exacto.
4: 9 años.
2: Pero yo siempre lo supe, ¿sabes? Siento que es algo que me gusta decirle a mi público y a las personas que me rodean. Siento que hay algo dentro de nosotros que siempre nos dice y no nos podemos mentir a ese instinto. Al final creo que es como ir en contra de lo que ya sabemos y en vez de disfrutarlo, lo sufrimos.
4: Sí.
2: Entonces, pues yo estaba chica, pero aún así la disfruté. Siento que medicina me dio las herramientas para dedicarme a lo que me dedico el día de hoy, a la disciplina. Y pues quieras o no, medicina es una carrera muy demandante y redes sociales es muy demandante también.
4: Claro.
2: Entonces, todo suma. Termino la carrera y le digo, bueno, más bien, comienzo la carrera de medicina y al mismo tiempo comienzo a ser creadora de contenido junto con mi novio, que ahora es mi esposo. Te amo, mi amor. Creo
4: le
2: que
4: mandamos saludos
2: esto.
4: A Vanas.
2: Y termino la carrera y ya le digo a mi familia como que ahora sí voy a hacer lo que me encanta, lo que disfruto. Y sí, pues creo que también a muchos nos pasa que cuando encuentras eso que te gusta hacer, que hasta harías gratis.
4: Claro.
2: Pues creo que somos muy afortunados los que logramos atrevernos a hacerlo.
4: Sí,
3: pero por atrevida estás donde estás, hermosa.
2: Sí.
4: Me parece una locura. Está con nosotros Celeste Pellegrini. Seguramente la han visto en redes sociales. Oye, cuando empezamos a hacer videos, porque claro, hoy por ejemplo te vemos en centros comerciales de si me sigues te doy esto, sí, te regalo esto, que me encanta. Al principio la gente, o sea, cuando a lo mejor no tenías todavía el número de seguidores que tienes y que ya sabes que la gente va a reaccionar a lo que les propones porque pues ya te conocen, ¿no? ¿Cómo era? O sea, era como tenías que ahí estar rogando tener a una persona que participara. ¿Cómo fue al principio y cómo ha cambiado hoy que ya eres una influencer tremendamente conocida y además nominada como influencer latina del año en los People's Choice Awards?
2: Bueno, pues en un inicio sí era más complicado encontrar seguidores. Entonces, en un inicio no era un requisito, pero ya después, poco a poco, la misma gente se me acerca y yo te sigo. Y ya me dicen, ¿qué vamos a hacer?
4: ¡Dame mi regalo! ¡Cómprame lo que quiera!
2: Sí.
3: ¡Me lo merezco! ¡Rétame!
2: Literal. Y, o sea, bueno, cuando puedo, sí. Y no estoy, les digo, ay, no, pues es que ahorita no ando trabajando, mijo. Sí.
4: Vine a comprarme unos zapatos.
2: No es horario laboral, les digo. Pero no, aún así los recibo con mucho amor y los saludo. Y si puedo en ese momento, claro que les doy un regalito o algo que pueda. Pero sí, en un inicio, pues no era requisito. Pero ahorita sí, así que si están escuchando esto y aún no me siguen, ¿qué tal si algún día tú y yo nos encontramos y te pierdes esta gran oportunidad?
4: ¿Cuál es el regalo más choncho que has dado, Celeste?
2: Híjole, o sea, creo que algo que a mí me gusta hacer es que en vez de dar un regalo muy choncho a una sola persona, ajá, me gusta dividirlo en muchas. O sea, creo que es mejor hacer felices a muchos que a solo uno.
4: Sí, sí.
2: Cuando se puede, claro, pues podemos hacerlo como uno choncho a uno, solo uno, pero pues varía, ¿no? Vamos desde computadoras,
4: wow,
2: iPads, ¿qué más hemos dado que ha estado choncho? Pues le hemos comprado como todo el puesto a los vendedores ambulantes.
4: ¿Y no te salió uno así de, no me compre todo porque si no después qué voy a vender?
2: No me ha salido.
4: ¿Te imaginas? Así. Si solo me da el dinero y me deja.
2: Ya sé, oye. No, pero lo que hacemos es comprarle todo y regalar lo que compramos a las personas que van pasando. Pero sí, no, nunca me ha pasado eso.
4: Estaría loco, ¿no? Así, no le puedo vender todo porque si no, ¿qué le voy a vender a la demás gente? ¿No? Y entonces,
2: mejor dame
4: ya,
2: el dinero.
4: Porque se vaya rápido a su casa, claro.
2: Mejor.
4: Sí, ¿no?
3: Qué loco eso, oye, sí. Pero lo lindo también es que las redes te han llevado a ejercer de otras muchas maneras, porque has sido conductora, host para plataformas, cadenas como Trevel, Televisa, Tastemade, has colaborado con marcas inmensas a nivel global. Hablemos un poquito también de medírtele a cosas nuevas desde lo que haces. ¿Cómo ha sido eso para ti?
2: O sea, ¿cómo dimensiono?
3: ¿Cómo te das? De pronto te dicen, ok, te vamos a llevar a ser conductora. O sea, ¿cómo te llenas tú también de energía para decir, ¿será que puedo con esto o no? ¿O has dudado de pronto también de ti misma cuando se prestan estas oportunidades?
2: Pues yo creo que cuando ya se prestan las oportunidades, es como que es muy tarde para dudar. Si ya estás aquí es porque...
3: Tú eres de la sí a todo.
2: Sí. Sí. Sí, literal. Sí, soy de sí a todo y si no sé hacerlo, en el camino resuelvo. Ay. Pero no, sí, es como, yo creo que como Rihanna, ¿no? Que dice, finge hasta que... Que lo sabes.
1: Claro. Me encanta esta muy actitud. Bien. Celeste Pellegrini está con nosotros aquí en el Brunch de los 40. Nos vamos a quedar en YouTube de los 40 México platicando con ella porque... ¿Acaso tú sabías, Broncher, que ella tiene hasta canciones en Spotify lanzadas? Vamos a hablar de esto, pero eso será a través de YouTube de Los 40 México. Vamos a escuchar una de mis canciones favoritas del momento, Swim BTS, aquí en el Brunch de Los 40.
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1: La temperatura, 23 grados.
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0: 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Yo soy Luis Barrera del Comando 40, te deseo todo el éxito en esta semana. Seguimos con mucha música a través de los 40, 101.7, la radio de los conciertos.
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1: Amigo, tú, yo, todas, Celeste Pellegrini.
2: Tuya, está... mía, te la presto.
1: Apasionados que vive la intensidad de lo paranormal. Y mucho contenido en las redes sociales. Ya la escuchan, está efectivamente con nosotros aquí en cabina. A quienes nos siguen viendo incluso a través de YouTube, muchísimas gracias, Celeste Pellegrini, para que la sigan a través de Instagram. Bueno, 8 punto y cachito de seguidores. Ya voy a ponerle que 10.

0: vamos a redondear, porque de aquí a que llegues a tu casa celeste seguramente vamos a llegar a 10.
1: Dios
0: pero
1: plan.
0: Sí, seguro que sí. Oye, seguramente todas las personas que nos están escuchando allá y más las nuevas generaciones, el tema de las redes sociales es algo que les motiva incluso ya más que aventarse una licenciatura, ¿sabes? Incluso yo creo que si hubiera una licenciatura en redes sociales, toda la chaviza la estaría estudiando, ¿no? Pero ¿cuál es la clave justo para tener ese gran número de seguidores y ese gran número de resultados, Celeste?
1: Pues yo creo que la constancia y también pues no desesperarte en un inicio, ¿no? Creo que todos estamos en un constante aprendizaje y si hoy día quieres meterte a redes sociales, pues no te desesperes que en un inicio a lo mejor no encuentres la manera de llegar a un público, ¿no? Uh-huh. Entonces, pues es literalmente curiosidad, investigar, aprender. Para todo se aprende, o sea, tal vez ahorita no haya una carrera per se, pero eso no quita que allá afuera en YouTube, en TikTok, en todos lados haya herramientas y personas que te van a estar compartiendo cosas que te pueden sumar y servir para crear una carrera en redes sociales.
0: Claro, sí, totalmente. Oye, de acuerdo.
2: Y algo también que se necesita cuando se hace contenido, cuando se hace, digamos, que material para redes sociales, es tener una piel bien fuerte, bien gruesa, cuando llegan los comentarios, los haters, que es algo que nadie está exento, seas creador de contenido o no, artista, médico, abogado, lo que tú quieras. ¿Cómo has logrado tú, Celeste, también vivir ese lado B de las redes sociales?
1: Pues sí es difícil, no te voy a mentir de que, ay, no, sí, uno puede ya nada más cerrar los ojos e ignorarlo. Y más cuando uno inicia, creo que las críticas te pueden afectar muchísimo más. Es una piel que poco a poco se va haciendo más gruesa. Un inicio sí es difícil. Siento que tienes que ir muy acompañado o tener un buen círculo, rodearte de personas de confianza que te inspiren y te motiven a seguir a pesar de que a lo mejor en redes sociales no veas lo que te gustaría ver. Entonces, pues poco a poco vas armando esa capa.
3: Totalmente, pero no, igual no se me hace fácil. Ahora, no, Celeste, no, tú le has entrado un montón de cosas, ¿no? O sea, has ido a mundiales, también tienes Bananas FC en la People's League. De todas estas cosas que has hecho nuevas, digamos, y que han ido variando en tu contenido, ¿cuál es la que más trabajo te costó aceptar hacer?
1: Yo creo que, o sea, como de proyectos y trabajo.
3: Sí, ajá, exacto. O sea, ¿cuál fue la que más te sacó de tu zona de confort? Ya sea tu propio contenido o que te hayan invitado a hacer otra cosa.
1: Pues estoy pensando.
0: O sea, lo que quizás no estaba como en tus planes, ¿no? Y que te salió de sorpresa. Card. Ajá, que digas, no manches, o sea, esto ni siquiera le sé. Por ejemplo, el fútbol, ¿no? El fútbol. Así, apasionados, ¿qué dije?
1: No, es que mi esposo lo ha hecho muy bien, ¿eh? Okay. Sí, de fútbol. ya se fue.
0: Ya se fue.
1: El fútbol, sí, sí, sí le sé. Y aparte, pues fue un proyecto en conjunto con mi esposo. Entonces, hizo que fuera muy llevadero. De hecho, yo lo disfrutaba más que él porque él se metía a las fregas de administración y de todo eso, entonces yo nomás iba a gritar en los partidos de que gol y así, literalmente yo iba a disfrutar.
0: O sea, sí le sabes.
1: Sí, okay, me encanta, sí, los deportes a mí de hecho me fascinan, me gustan todo tipo de deportes, el básquet, el fútbol americano, el que sea, te lo veo, le sé y me gusta verlo y jugarlo. Pero algún reto de algún proyecto, yo creo que el que se viene, no sé si puedo hablar mucho de
0: claro,
1: él.
0: Claro, hermosa.
1: Pero se viene un proyecto de actuación que justamente siento que me va a salir de mi zona de confort. O sea, no puedo dar más detalles aún, pero ajá, vamos a tener una Celeste en las pantallas.
3: Actriz.
1: Actriz, una mocatriz.
3: Me encanta.
0: Película. ¿Novela? ¿Serie?
1: No sé. Tienen que estar pendiente de las redes sociales.
3: No sé, tú dime, Mago.
0: No sé. Así tú dime, ¿de qué tengo cara ahorita? De una peli, de una serie. Me late pa' serie.
2: Me encanta, me encanta.
3: ¿Tu personaje?
1: ¿Tu personaje sale en la tele?
0: Sobre fantasmas.
2: Sí, personaje. Me encanta. Sí. Muy bien, Celeste Pellegrini. Oye, y estamos en temporada mundialista. Estuviste en Rusia 2018, en Qatar 2022. ¿Cuáles son las expectativas con este mundial que además pues somos anfitriones acá en México?
1: Siento que va a ser un mundial muy diferente para mí porque justo los he vivido en otros países y ahora que sea en pues no solo en nuestro país, sino en nuestro continente, va a estar diferente. O sea, va a ser muy interesante ver cómo personas de todo el mundo van a estar todos aquí reunidos. No sé cómo se vaya a vivir, tengo miedo, pero me emociona. Me emociona al mismo tiempo. Qué emoción tener a personas justo de todo el mundo, ¿no?
0: Wow. ¿Cómo ves el cuadro de México?
2: Sí.
0: ¿Con quién les tocó? ¿Lo ves fácil, difícil?
1: Ay, o sea, aunque esté fácil o difícil, yo creo que eso...
3: Es un tema de mentalidad.
1: Totalmente. Justo, porque yo siento que al final la selección, pues, le va a echar las ganas que le quiera echar. Y ojalá nos vaya bien, ojalá lleguemos al quinto partido.
3: Sí, claro que no pasa. Ya con eso uno ya se da por bien servido.
1: Con
3: ya.
1: eso Vamos, nos damos México, como campeones de la Copa.
3: Oye, me imagino obviamente que... ya tienes preparados contenidos especiales para tus redes sociales para las próximas fechas.
1: Sí, tampoco son muchísimos y van mucho de la mano a mi contenido. Yo sé que llevando futbolistas a lugares paranormales, ¿no?
3: Eso estaría increíble.
1: Estaría increíble, sí. Pero no creo que en sus contratos me lo permitan.
3: Ni siquiera creo que tengan tiempo fuera
1: no,
3: del
1: sí,
3: mundial.
1: No.
0: Van a estar pero saturadísimos. Oye, pero unos boletitos, ¿no? Si te vamos afuera del estadio, capaz que...
1: Sí, no, claro. Claro que cuenten con ello, que sí va a haber boletitos.
3: Idea millonaria. Celeste. Yo siempre he tenido el sueño.
1: Y a ver, ¿ya me sigues?
3: ¡Obvio! Te sigo, Celeste.
0: ¿Cuál fue mi última publicación así, Celeste?
1: La última. Voy a empezar a poner entrevistas.
2: Claro, sí, yo vi el video de las mamitas y me gustó mucho.
1: Sí.
3: Tiene unos bien lindos, me encanta.
2: Sí, y me hace llorar.
0: Tienes demasiado.
3: Me encanta sobre todo cuando gente más joven va y elige lo que quiere en tiendas, porque tú dices, llévate lo más caro, ¿no? Y ellos son como, quiero esta playera.
1: Sí. Sí, no, a veces la gente sí es muy como prudente, no sé, porque siento que no abusan.
3: Ay, qué lindo.
0: Es que no estamos listos a veces para poder recibir tanto amor.
2: Es cierto, es inevitable.
1: Sí. No, sí me ha pasado que yo les digo, agarra algo más.
3: No. ¿Qué?
1: Y yo, ¿cómo que no?
0: Los patrocinadores lo van a pagar.
3: ¿Cómo que calcetines nomás?
2: Celeste Pellegrini, ha sido un placer tenerte en el Brunch de los 40.
1: Gracias, chicas.
2: Gracias por contagiarnos de esa energía, de ese sí se puede con todo y de cómo has logrado en serio hacer tantas cosas interesantes. Que sigas brillando y que sigas haciendo contenido, inspirando a todas las personas que te siguen.
1: Ay, muchas gracias, chicas, por este espacio y pues a todos los que nos escucharon, muchas gracias. Por ahí nos vemos en mis redes sociales. ¿También puedo aprovechar el espacio?
3: Claro, claro.
2: Lo que tú quieras.
1: Oigan, pues también les cuento que hace poquito saqué una nueva bebida deliciosa que si les gustan los cantaritos, por favor vayan a mi perfil.
3: Yo vi eso.
1: Ay, les hubiera traído. Ya las voy a dejar aquí saboreándoselo.
2: Ya los tenemos que ver pronto de nuevo.
1: Sí.
0: Tienes una excusa para volvérseles.
1: Sí, totalmente. Y pues bueno, lo pueden encontrar en mi perfil y ahí les cuento dónde lo pueden conseguir.
3: Ok. Además hiciste todo un reto con Banas, ¿no?
1: Sí, no, hemos hecho varios.
3: Ves,
1: para
3: si
1: que
3: te
1: los
3: sigo en redes.
1: Ahí está. Ahorita te compro tus tenis.
3: Gracias.
2: Para que ustedes también no se pierdan nada de lo que hace esta mujer, Celeste Pellegrini. Pellegrini con doble L y las dos I y latinas. Gracias, Celeste. Vamos con información, Gaby Cam.
3: Así mismo, porque hoy, amigos, hoy es un día increíble porque hoy empezó el Hot Sale de Sam's Club y llegó con todo. 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
0: Apasionados que viven.
2: Apasionados por el fútbol.
3: Apasionados de la... Es Magua, es el perro Bermúdez, ya no sé qué está pasando.
0: Un poquito de todo eso, pero ¿sabes qué? ¿A qué vamos con Javi? Esto se llama Dosis, es lo más reciente, salidito. Pati, que nos escuchas aquí en el Brunch de los 40.
3: Apasionados.
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5: La temperatura, 23 grados.
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1: Así es, el lunes en el brunch de los 40. Oigan, yo no sé ustedes, pero en redes sociales este fin de semana hubo un revuelo de un chisme.
2: Revuelo.
1: En el mundo del teatro musical, en el mundo de Mecano. Así que yo necesito que me cuenten este brunchisme porque está pasando algo con Hoy No Me Puedo Levantar, que está celebrando 20 años y regresa al elenco original. ¿Qué?
2: Así mismo.
1: Amazing.
2: Así es, estuvo dando vueltas en redes sociales esta información, este bello brunchisme, donde varios de los protagonistas, digamos, de esta serie, claro.
3: Pues sí, ya es una serie teatral.
1: Sí, Gaby. Es una saga porque lleva muchos años.
3: Es una serie de 20 años.
2: Muchos de los protagonistas de esta obra de teatro, de este musical, inspirado en las canciones de Mecano, empezaron a subir, pues, historias contando que iban a ser una especie de festejo de 20 años que cumple la llegada a México de esta obra de teatro, de este musical. Y pues obviamente lo increíble de este reencuentro es que van a juntar al elenco original de 2006, o sea, vamos a volver a ver en el escenario a Alan Estrada, a Fernanda Castillo, a Luis Gerardo Méndez, que mucha gente ya se olvidó que de ahí viene también.
3: Claro, los pininos de varios, ¿no?
2: Totalmente, Valeria Vera, Gerardo González, Erika Tajís, nuestra querida Janet Chao, que además coescribió, si no estoy equivocada, este musical. Y bueno, pues les platicamos que va a ser una temporada cortita, va a haber solo 14 funciones con este elenco, que van a estar del 25 de julio al 8 de agosto de 2026. No se les va a negar que yo ya fui a ver de a cómo el boleto. Obviamente ya nada en esta vida cuesta menos de 4,000 pesos, les tengo una triste noticia.
3: Híjole. ¿Esto está por encima de los 4?
2: Los boletos más adelante sí.
3: Ah, ok.
2: Pero los
3: más baratos, ya es para que te caiga el sudor de Luis Gerardo Méndez.
2: Sí, para que se escupa.
3: Una gota de sudor de Fernanda Castillo.
1: Pero inicia por ahí, ¿qué? ¿1,400? ¿1,000?
2: Como por ahí de 1,500. Por ahí está.
1: 1,500.
2: Entonces, bueno, obviamente este año, 1,500
3: pesos. Es demasiado para mi cartera.
2: En fin, la preventa Citibanamex está disponible del 24 al 20, sí. Janet Chao, si estás hoy,
3: Fernanda Castillo, si estás...
2: Nos encantaría ir a apoyarte.
1: Luis Gerardo,
2: Fernanda. Un mensajito por WhatsApp. Ándele, Fer, no sean así. Bueno, la preventa de Citibanamex, como ya les platicaba, va a estar del 24 al 28 de mayo en Ticketmaster. Ahí pueden encontrar sus boletos. Y pues sí, va a estar padre, la verdad, porque Hoy No Me Puedo Levantar ha tenido gran elenco. Por ahí ha pasado gente como justamente Jesús Zavala, como Roger González, como también estuvo María León, Jair, Juan Solo.
3: Varios.
2: Está padre que quienes empezaron este musical aquí en la Ciudad de México, pues van a regresar al Centro Cultural Teatro 1. Invitamos a nuestros patrocinadores, se invitan a llevarnos de agrapa.
1: De agrapa.
2: Celeste.
3: Así.
2: Yo siempre he querido ir a ver.
1: Siempre he tenido un sueño.
3: Celeste Pellegrín.
2: Siempre he tenido un
3: sueño.
2: Si
3: tú nos estás escuchando.
2: Nadie me pregunta, pero
3: quiero saber
2: como el niño que conoce el mar, ¿qué se siente ir al teatro musical?
3: Como el Chavo del Ocho, ¿no?
2: Hoy no me puedo levantar.
3: Ay, pues bueno, es un gran lugar el Centro Cultural Teatro 1. Yo creo que desde el lugar en donde lo veas, se aprecia, se escucha, se siente. En fin, ojalá alguien
2: que nos
3: vea
2: ahí. Alguien nos está escuchando y dice, venga. Estas pobres tres criaturas que trabajan de sol a sol todos los días de 10 a 1. Sí.
3: Esas pepenadoras de la radio.
2: Esas migajeras de la atención del público. Se merecen ir a ver a Luis Gerardo Méndez y a Fernanda Castillo. Aquí estamos, abiertas a recibir.
1: Soy colombiana, nunca he ido a ese musical.
2: Nunca he ido al teatro.
3: Tengo 20 años viviendo en México y nunca he ido a uno.
1: No,
3: ojalá
1: sí
3: alguien.
1: ¿Nunca
3: ¿En serio?
1: Hasta? No, obviamente
2: bueno.
1: No.
2: Ay, es maravilloso.
1: Tengo que ir.
3: Es que todos los que han pasado
1: del sueño
3: han dado todo, la verdad.
2: Pero Riva no puede ir sola.
1: No, tengo que ir cuidada, guiada. Por mis grandes amigas, faros, luces y guías, Gabicán,
2: por mis mexicanas.
1: Romero.
2: En fin,
1: pero bueno, muy bien, qué bonita información.
3: ¿Cuándo arranca esto ya?
1: Nos veremos allá, las fechas para recordarles, del 25 de julio al 8 de agosto en el Centro Cultural Teatro 1 aquí en la CDMX.
2: Preventa 24 al 28 de mayo, o sea, hoy... Te quedan, a partir de hoy te quedan 3 días.
3: Oye, Paula. Y los que nos escuchan, ¿no? A ver, migajeras, tienen a partir de ahorita hasta el 28 para ahorrar.
2: ¿Para qué me dé esa información si no lo voy a ocupar, compa?
1: Exacto. Quien más mejor, vamos con música. BHMF, Blondes Have More Fun, es Angel Blue en el brunch de los 40.
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1: La temperatura, 23 grados.
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1: Sí, esa soy yo. Efectivamente es lunes. Estamos listos para la anatomía de un rolón. ¡Es lunes!
2: ¡No! ¡No! Pero me gusta mucho esta sección donde te contamos la historia detrás de canciones populares de la mano de Riva Pop Music.
1: That's me.
2: Yes. A ver, ¿de qué vamos a platicar hoy? Cuéntanos.
1: Muy bien, amigas, amigos brunchers, les cuento que en estos días salió el documental de una de las divas pop más increíbles que ha dado la historia y sobre todo Australia, Kylie Minogue. Su documental ya está en Netflix y si ya lo han visto, seguramente les pasó como yo, que lloraron a moco tendido y seguramente tienen la vibra pop a flor de piel. Pues hoy... Pues hoy justamente en esta anatomía de un rolón quería celebrar a la reina de las pistas de baile analizando una de sus canciones más icónicas. El tercer sencillo de su legendario álbum Fever, no, no es Can't Get You Out of My Head, es Love at First Sight.
2: It was love.
1: Exactamente.
2: At first sight.
1: Yes, baby. Bueno, esa mera. Esta canción es una obra maestra que salió en junio del año 2002. Gracias, gracias, Jay-Z. Ahí está, Love at First Sight.
2: Vaya.
1: Esta canción tiene 24 años, cumple.
3: ¿Ah? Wow. ¿Cuántos dices?
1: 24 añitos.
3: Vámonos. ¿Cuántos?
1: Así, 24 añitos.
3: Pues, ¿cuántos dices?
1: Esta canción demostró que el pop fino, bailable y con influencias futuristas, pues tenía nombre y apellido. Así que vámonos a la radiografía de este hitazo. Porque a primera vista, la letra de Love at First Sight es la típica historia de amor a primera vista, obviamente. Uh-huh. Ese es el título. Pero los verdaderos conocedores, los verdaderos Kylie lovers, sabemos que para Kylie esta canción tiene un significado bien especial. ¿Por qué? Ella venía de años bastante difíciles en su carrera, incluso había tocado las aguas de lo indie con un álbum como Impossible Princess y sentía de pronto que la suerte se le escapaba, cuando de pronto el público la volvió a abrazar. ¿Por qué? Porque ella decidió volver al pop luego de que sí probó suerte en el indie. No le fue tan bien, incluso su gran amigo Nick Cave, uno de los rockeros más rockers de Australia, le dijo, hermana, ¿qué estás haciendo?
2: Bueno, esa no eres tú, hermana.
1: Esa no eres tú.
2: ¿Tú qué?
1: Tú viniste al mundo a dar alegría, a dar pop. Y entonces, pues Kylie dijo que cuando escribió esta canción, y escribió porque bebé, cuando te escuché por primera vez, supe que debíamos ser uno solo. Ella dijo, creo que esta es una canción de agradecimiento para mis fieles seguidores, para todas las personas que me han seguido. Y por eso es la canción que Kylie canta al final de todos los conciertos.
2: ¡Ah! Vaya, vaya. O sea, es la que la devolvió al camino del bien.
1: Sí, se puede decir. Fue con la que volvió a encontrar un sonido. Ah, y okay. Ya sabemos que del álbum Fever pues salieron canciones tan icónicas también como Can't Get You Out of My Head. Pero bueno, atención con esta canción porque cuando uno la escucha detenidamente, la producción de Love at First Sight es una locura. Tiene una influencia, digamos que directa y bastante descarada con el sonido de Daft Punk. Ajá. Si le subimos un poquito, ahí...
2: ¡Ah, es verdad!
3: Electrosa, sí,
1: electrosa. Al house francés, especialmente ya en un Descubre la canción, los productores contaron que se inspiraron un poco en el track Digital Love, justamente de Daft Punk. Y es que la melodía de este sintetizador cortada pues parecía ser la segunda voz de Kylie, que es algo muy parecido a lo que hace en Daft Punk en sus canciones. Y bueno, a la mitad de la canción como que el bajo se quita y se siente como de pronto se vuelve un poquito más tropical. A la mitad de la canción hay unos tamborcitos que casi nadie ha escuchado. Estoy esperando que llegue esa parte de la canción para mostrarles los tamborcitos. Porque cuando los escuchen ya no se van a olvidar de esos tamborcitos, porque la gente dice, ¿qué? Pero... no sabe de qué está hecha esta canción y tiene muchas influencias. Espérense, aquí viene. Este es el coro de la canción. Miren.
2: Es verdad, ¿eh?
1: Tucutú, tucutú. Cántenlos. Tucutú, tucutú, tucutú. Y son unos bongos que le pusieron a la canción porque querían que se sintiera como un atardecer en Ibiza.
2: ¡Oh, wow!
3: Ok, vaya, vaya.
1: Tacubaya.
3: Sí, la Kylie sí sabe, ya sí que vaya.
1: Ahí suenan más duro, pero sí. Ay, ahorita que se quede sin la voz, escúchenle. Prestenle atención a los tamborcitos. Ay, no suena tan bien.
2: Yo no escucho nada.
1: Ese es el segundo coro donde suena más duro. Tucutú, tucutú, tucutú, tucutú. Póntela con audífonos y luego me cuentas.
3: Ok, va.
1: Sí, jalo. Sí, sí. Oigan, Halloween. ¿Se acuerdan que era la época en la que los sencillos en CD eran como lo más valioso, claro, lo que coleccionaban los fans? Pues para asegurar que esta canción fuera un monstruo en ventas, el equipo de Kylie se aventó una genialidad. Recuerden que ella estuvo en los Brit Awards en una icónica presentación en la que hicieron un mashup de Blue Monday de Can't Get You Out of My Head de Kylie Minogue.
2: Ajá.
1: Con esta canción de New Order. Y pues hicieron en el lado B de Love at First Sight, prensaron esa canción para, órale, que toda la gente se lanzara a comprar Love at First Sight.
2: Oh,
3: me gusta. Ediciones que aparte son únicas.
2: Ideas millonarias.
3: ¿No?
1: Sí. Ideas millonarias. Eso hizo que debutara directo en el número 2 en el Reino Unido. Fue pura estrategia. Y el video musical, yo creo que es de los más icónicos que recordamos de Kylie Minogue. La vemos en un entorno futurista, minimalista, líneas blancas. Esto está inspirado en el arte geométrico de Escher. Y lo grabaron simulando que era una sola toma continua de 4 minutos, en donde digamos que los bailarines, que justamente no querían que tuvieran cara porque querían que todo el enfoque estuviera en Kylie, y eso lo cuentan en el documental, estuviera como todo pendiente de ella. Hay varios errores en el video que los que son verdaderos fans sabemos en dónde están. El bailarín que se equivoca y se va al lado derecho, no tenía que ir al lado izquierdo. Hay muchas cositas bien interesantes con este video.
2: Y no lo volvieron
1: video
2: a grabar, o sea, fue como de, pues ya dejémoslo así.
1: Ya se quedó ahí.
3: Y así son 12 horas de rodaje y como salga,
1: hermana. Y como salga, hermana, sí. Así. Y pues yo digo que este video es de los que no ha envejecido de manera mala. O sea, este video, los efectos se ven súper como muy versátiles al tiempo de hoy. Y fue dirigido por Johan Renck en Suecia. Y ahora les tengo otro dato de trivia de mi Kylie, porque uno diría Love at First Sight y uno piensa en esta canción, pero en la discografía de esta diva del pop ya existía otra canción llamada Love at First Sight.
2: Ah, ¿sí?
1: Ajá.
2: Pero no era esta.
1: No era esta. Eso pasó en el álbum debut de Kylie en 1987, en la era de I Should Be So Lucky, que fue la canción por la que se le conoció a Kylie. En ese álbum había una canción con el mismo nombre. Al momento de que en los 2000 Kylie dijo, no, pero pues es que esta se tiene que llamar Love at First Sight, por lo emocional que ella estaba viviendo, de sentirse de nuevo apapachada por el público, por haber encontrado su sonido, dijo, dejémosla. Nadie se va a dar cuenta. Y pues todo el mundo siempre se lo saca en cara en, claro, las entrevistas. Claro.
2: Siempre hay un tweet, ¿no?
1: Siempre hay un... Así, claro, es. Así es uno de los éxitos más grandes de Kylie Minogue. Estuvo 37 semanas consecutivas sin salir del top 25. Y wow, estuvo, fue la canción además que hizo que en los Estados Unidos se empezara a valorar a Kylie Minogue, porque ella en Europa es una estrella y brilla, pero siempre se ha hablado de por qué a lo mejor en Estados Unidos le ha faltado ingresar un poco más. Entonces, pues es la prueba de que si tienes una buena canción, pues vas a llegar a todas partes del mundo.
3: Eso sí. O si no, la misma gente se encarga de esparcirla, ¿sabes? O sea, de regarla, de, claro, que llegue, de que pegue.
1: El evangelio, de evangelizar.
3: Así, según quién, según Kylie.
2: El evangelio según Kylie Minogue.
1: Ah, dale, tal cual. Oigan, vean el documental, rola. No mucha gente sabe que ella fue novia de Michael Hutchence de INXS.
3: Claro. Ah, caray. Y sí, que fue de las últimas llamadas. Sí. Una de ellas.
1: Exactamente.
2: Sí. Ay, qué feo.
1: Y en el documental,
3: ¿no? Ah, ¿sí sale?
1: Sí, obvio, cuentan toda esta, no la llamada, pero sí cuentan un poquito la historia de por qué fue una persona tan importante en la vida de Kylie. De verdad me rompió el corazón porque ella misma lo dice. Este es un pequeño spoiler. Y es que Kylie dice, a lo mejor yo sigo buscando en alguien más lo que yo tuve con Michael y por eso a lo mejor nunca lo
3: y no dice por qué cortaron, porque después de ella sí salió con la modelo, ¿no?
1: Sí, cuentan por qué cortaron, pero eso sí no te lo voy a contar.
2: ¡Oh, voy a ver el documental!
3: Okay. Hay una razón por qué verlo.
1: Sí, hay muchas, además porque cuenta cómo fue vivir su diagnóstico de cáncer de mama, sí, cuando estaba lista para ser la headliner de Glastonbury, cuando, sí, estaba lista para salir de gira, y cómo fue algo pues que vio y sintió que el mundo se le desmoronó, pero que eso ayudó a mucha gente en los 2000, claro, a tener conciencia justamente del autoexamen y de la revisión. Entonces, a Kylie Minogue le debemos mucho. Yo
3: no
1: lo digo,
3: y hay que mandarle buenas vidas, sí, porque además, a ver, recientemente yo creo que a través de redes sociales se han estado compartiendo fotos de cómo se ve actualmente, y qué detestable la gente, de verdad, que la juzga, que le tira hate.
1: Está preciosa.
3: Y dice, sí, además, o sea.
1: Sí, o sea.
2: Tuve a verla en el comercial de Chanel.
1: ¡Hora!
2: ¡Wow! Con Margot Robbie. De Chanel con Margot Robbie, sí, y se ve increíble.
3: Increíble, sí, sí, sí, sí, pero pues la gente ya sabe.
1: Sí, pues Kylie Minogue, no falta una quien reina. En el documental también compartió que tuvo un segundo diagnóstico de cáncer de seno en, sí, 2021. Año en el que salió Padam, que se volvió otra de sus canciones más icónicas y por la cual se ganó su segundo Grammy. Así que, pues Kylie Minogue es una reina del pop, ha estado y seguirá estando. Así que no se pierdan su documental en Netflix, de verdad.
3: ¿Cuándo
1: de
3: sale?
1: Verdad, ya salió, ya está disponible.
3: Ya está puesto.
1: Son 3 episodios, okay, muy emocionales, de esta mujer contando su vida, obra y milagro. Por eso quería hoy traerles esta anatomía de un rolón, Love at First Sight de Kylie Minogue.
2: Me, okay, like. Me encanta. ¿Y la vamos a escuchar
1: sí,
2: o Nel?
1: Sí, vamos.
2: Perfecto, me parece muy bien. Halloween. Vamos a escuchar Love at First Sight.
1: Los tambores. Recuerden los tambores.
2: Recuerden las palabras de Riva Pop.
1: Los tambores.
2: Aquí en el Brunch de los 40.

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1: 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La temperatura, 23 grados.
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0: pues hemos llegado casi a la recta final de este programa. No sin antes contarte que tenemos boletos. Sí, boletos para una premier de estreno el día de hoy. La película es Amarga Navidad, la nueva cinta de Pedro Almodóvar, en Cinépolis Plaza Universidad a las 8 de la noche. Si tú quieres ir, nada más tienes que mandar. ¿Vas a ir? Ah, no es cierto. Tienes que mandar.
1: Sí, ir.
0: Quiero ir a arroba de estreno MX, que es pues nuestra cuenta oficial del programa de cine de los 40.
1: Muy yes. Bien.
0: Y pues ya, ¿no? ¿Qué?
1: Ya, pues sí. Y pues luego, y ya.
2: Pues luego, claro que tenemos información.
0: ¡Es lunes!
2: Es que es lunes, ya estamos llegando así, arrastrando. Pero ¿saben qué nos mantiene en pie y con esperanza?
0: Nada.
2: No, claro que sí, que ahora, se viene el Hot Sale.
0: La dignidad. Ah, eso sí.
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0: Me encanta. Oigan, ya nos vamos. Sí, yo sé que les duele, a nosotras no tanto. Pero los vamos a dejar con el top 10 de La Corneta, Eduardo Videgaray y José Ramón San Cristóbal, El Estaca. Y el top 10 dice así, hashtag. ¿Sabes que se va a poner fea la cosa cuando
1: tu esposa te pregunta? Y el topper que te llevaste al trabajo era de vidrio.
0: Era el bueno.
2: O cuando te dicen,
1: o mira, los termos, man.
2: O qué tal cuando te dicen, pero mira, con todo respeto, uno sabe que nada bueno viene de después, no. Con todo respeto.
0: Y en general, nada bueno viene cuando alguien te dice, tenemos que hablar.
1: No, hombre.
2: ¿Para qué?
1: O cuando te preguntan en el coche, ¿todo bien? Sí, todo bien.
2: Y se voltean así. Y no, pues tú dime. Tú dime si está
1: Ándale.
2: Todo bien.
1: ¿Qué tienes?
2: Nada.
0: Se va a poner fea.
2: Y tienes de todo.
0: Hashtag sabes sí que pasa. Se va a poner fea sí la pasa. Cosa. Es el top 10 del día de hoy en La Corneta. Se quedan con ellos. Nosotras amenazamos con volver mañana en punto de las 10 de la mañana. Ey. Gracias a toda nuestra producción. Nosotras nos despedimos. Yo soy Gaby Cami. Les mando muchos besos y cerezas. ¡Mua!
1: Yo soy Magua Romero y les digo, siempre se puede más. ¡Mua!
2: Yo soy Riva Pop y les digo, tomen agüita y llenen su vida de pop.
0: Ya lo estoy haciendo, Riva.
1: Ya, se cierra el zaguán.
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5: 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La temperatura, 23 grados.
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4: Bueno, ¿y tú qué? ¿Le vas a la máquina? ¿Qué? Era bien Cruz Azulino.
2: Ay, ay, ay. No, yo no voy al Cruz Azul. Oye, pero felicidades, Eduardo. Te felicito.
4: Vete al demonio.
2: 15 años, eres un quinceañero, tú y tu 15 equipo.
4: 15 años sin levantar una copa.
2: 15 años y se la volvieron a pelar, güey.
4: Muy buenas tardes, bienvenidos sean todos ustedes a este hermoso programa.
2: Se la volvieron a pelar.
4: Ya, Fingers,
2: se
4: contrólate,
2: la
4: por favor.
2: ¿A qué sabe la derrota?
4: Sabe a mierda.
2: ¿A qué sabe la derrota?
4: Sabe feo.
2: Y fuiste al estadio además, güey.
4: Sí, tuve el placer de ir a Ciudad Universitaria a disfrutar de las alegrías y las tristezas que nos brinda el juego del hombre.
2: ¡Qué barbaridad, güey! ¿Cómo te sientes hoy? ¿Como un perdedor?
4: Me siento triste, ¿eh? Ya,
2: como un perdedor, un perdedor, güey.
4: No lo veo así, no lo veo así.
2: 2-1 en casa, güey. Qué salvaje, ¿eh?
4: Quita eso, por favor, porque voy a leer unas sabias palabras de un hombre a quien en vida admiré mucho y que ya no está con nosotros, desafortunadamente, un gran escritor mexicano de nombre Germán Dehesa, que hace algunos años dijo lo siguiente: ser Puma es un acto de esperanza, es una profesión de fe, es una larga paciencia, un prolongado estoicismo entre unas cuantas alegrías. Es un grito que se ahoga y, para peor, ser Puma es irrenunciable. Germán Dehesa.
2: O sea, es Puma
4: y estoy de acuerdo
2: por la boca. Es lo que les está saliendo hoy a los gatetes. Porque, de verdad, la tenían y la dejaron ir, güey. Se fueron al vestidor con un gol. O sea, todo apuntaba que les iba a ir bien y la riegan, güey.
4: La pumazuleamos.
2: Y no arde todavía más que haya sido el equipo salado por excelencia el que los mande a vingar a su chadre.
4: Voy a decir dos cosas. Primero que nada, muchísimas gracias al equipo. Gracias a Efraín Juárez por habernos permitido tener una temporada inolvidable, por habernos permitido soñar unas liguillas de infarto. Y bueno, así es el fútbol, se gana y se pierde. Habrá nuevas oportunidades, tenemos ya los ojos puestos en el futuro. Y el futuro es muy prometedor.
2: Pero ¿cómo estarías hoy? ¿Cómo estarías hoy de insoportable? Estaría insoportable, de insufrible, de molesto. Y en
4: eso
2: cambio,
4: es lo primero.
2: En cambio estás hecho bolita en tu cajón de arena, contando bolitas de gato.
4: Estoy medio afónico de estar gritando goyas en el estadio ayer.
2: No. Lo que te dejó afónico fue el cable azul que te dejaron caer. Que te llegó hasta las muelas.
4: Ay, en segundo lugar, quisiera reconocer a la máquina celeste del Cruz Azul, que ganó y ganó a ley y es orgullosamente campeón del fútbol mexicano.
2: Fue un buen partido, ¿no? Ya hablando en serio.
4: La décima. Fue un buen partido. Con idas y venidas, nos fuimos al medio tiempo con gran alegría, ganando 1-0 en casa, teniendo toda la ventaja. Un autogol nos complicó la existencia, una expulsión nos dejó con 10 hombres y luego un final catastrófico. Ya en tiempo de compensación cae el segundo de la máquina, cuando bueno, estábamos todos pensando que nos íbamos a ir a tiempos extra. Y no se dieron las cosas. Así
2: mira,
4: es el
2: Chisco,
4: fútbol.
2: Chisco te manda un mensaje.
4: Chisco se puede meter.
2: Puros pretextos, dice Chisco.
4: Una botella entera.
2: Tiene razón.
4: No estoy dando pretextos, Chisco. Estoy diciendo que Cruz Azul fue superior. En la cancha lo demostró y es digno campeón del fútbol mexicano.
2: Ni modo, güey.
4: Pero pues Goya Universidad, hasta el final,
2: ni modo,
4: hasta
2: ni
4: la
2: modo,
4: muerte.
2: Ni modo. Son como ese Ese pobre gato que amanece despanzurrado en alguna avenida de la ciudad, porque no se fijó que venía una máquina azul que le pasó por encima. Y pues lo atropelló, lo anuló, lo desgració, lo jodió y lo dejó ahí tendido, tirado.
4: Sí, le anularon un gol a Pumas, que creo que fue anulado correctamente, porque hubo una mano de por medio.
2: Ajá.
4: Pero qué fiesta es ir a una final a Ciudad Universitaria. De verdad, cómo lo gocé.
2: Pero
4: ¿cómo
2: qué
4: lo
2: fea
4: sufrí?
2: Fiesta, qué fea fiesta.
4: Así es el
2: fiesta,
4: fútbol. Así es el fútbol.
2: Qué fea fiesta de 15 años sin ganar.

0: Y mira, yo en realidad no quería hacer esto. Yo no lo estoy haciendo esto.
1: No, lo estoy haciendo esto. Además, ¿qué? Tú le vas a la América. A la América le dimos una patada en el trasero, eso, en la liguilla.
0: Eso ya pasó. Eso
1: ahora resulta.
0: Apenas lograron un empate, apenas, o sea, con las uñitas.
1: Sí, no le pudieron ganar a Pumas. Y ahora resulta que tengo un montón de amigos americanistas que son cruzazulinos de toda la vida.
0: ¿Sabes lo que pasa? ¿Sabes lo que pasa? Yo te
1: váyanse todos al carajo, todos los que me han mandado mensajes.
0: Pero el público.
1: Todos al demonio.
0: Me lo ha pedido, me han dicho en redes sociales que ya no podían esperar para ver cómo me pitorraba. Y tendré que hacerlo durante las siguientes dos horas. Tendré que seguir recordándote. Todo el tiempo.
1: ¡Qué calvario!
0: Que amaneces perdedor. Tú y tus gatetes.
1: Mira, la culpa la tienes tú, güey.
0: ¿Pero yo por qué?
1: Por apoyar a Pumas. Lo salaste, como siempre lo haces.
0: Bueno, es cierto. Es mi culpa. A ver, ¿qué otros Pumas notables conozco? Está Mariazell, que es super Puma, te la pelaste.
1: La Josa es Puma también, güey.
0: La Josa es Puma, te la pelaste,
1: Josa. Yo no sabía que le iba a Pumas.
0: Te la pelaste.
1: Me cae aún mejor ahora.
0: También se la peló Paola Rojas, que fue contigo ayer al estadio, también se la peló.
1: Sí, gracias. Ella fue la que me invitó. Bueno, los invitó a Sofía y a mí.
0: Universitarios que puedo recordar que
1: mi querido clon Poncho Vera, que es Puma desde la cuna.
0: El
1: mi querido Carlos Loret de Mola, que también debe estar ahorita que no lo calienta
0: de
1: ni
0: Carlos
1: el sol.
0: Loret de Mola, ni me hables.
1: Andrés Manuel
0: ni
1: Observador,
0: me hables porque
1: la
0: nos
1: presidenta.
0: Hizo el feo.
1: No nos hizo el feo, entiendo su postura. Pero le mando un abrazo también a Joaquín López Dóriga, otro gran seguidor de Pumas de toda la vida.
0: Imagínate, acostumbrado a que le mandemos costales de mandarinas. Que nos
1: pues ya tiene la mano lista para
0: por rating. Y ahora también pierde su equipo. Debe de ser horrible.
1: Debe de ser horrible. Lo que es horrible es mi cuenta de Twitter. Todo el mundo está mandándome mugre y media.
0: Pues sí.
1: Sí. Gocen. Pero algún día seremos nuevamente campeones. Y ya yo creo que será en el próximo torneo.
0: Se ve más difícil.
1: No, al contrario.
0: Porque, mira. Llegaron, acariciaron la gloria, pero como siempre se quedaron cortos, güey.
1: No como siempre, ¿por qué? Tenemos ocho.
0: Porque es una escuadra pitera.
1: Es una escuadra humilde, con un gran director técnico, una gran directiva, un gran plantel. Y nos vemos en el siguiente torneo, porque esto apenas empieza.
0: Pitera.
1: Una escuadra pitera que quedó muy arriba del América, te recuerdo, ¿no? Digo, si hablamos de escuadras piteras.
0: Digo,
1: en
0: pero
1: este
0: hablemos
1: torneo.
0: De cuántos títulos tiene la América.
1: Ah, ya, pareces Moisés Muñoz, tú
0: no
1: también. Hablando de puras glorias pasadas.
0: Hablando de estadísticas, ahí está.
1: La realidad es que Cruz Azul es campeón merecidamente y eso no se puede. Ah, ya, la chica. Saludos también a todos los cruzazulinos.
0: ¿Cómo se está riendo Xochitl y Galvez hoy de ti?
1: Con toda razón. Y está en su derecho. Y bueno, también a mis amigos cruzazulanos, cruzazulinos, como por ejemplo Pompiluki, que debe estar muy feliz.
0: Pompiluki es cruzazulino, claro.
1: Jean Duvergier también me mandó mi mensajito en la mañana. A Marianita también le mandamos un saludo. Velázquez. En fin, vamos a escuchar el momento en el que todo se fue a la alberca. Venga de ahí.
2: Está el toro, no cayó el centro, la tocaron, atención con esta, llega el disparo, media vuelta, Rotondi, ¡gol!
1: Gol de Rotondi, el 2-1, minuto 92, ya en tiempo de compensación.
0: Tendrían que ver la cara de Eduardo ahorita que revivió el momento. La cara de disgusto, la mueca de dolor fue deliciosa. Y sí, qué rico, dice Chisco, y qué rico, en efecto, fue ver este partido en donde, bueno, pues acaban los Pumas como sabíamos que iban a terminar, con la cola alzada y el fúfaro destrozado. Por ahí les entró la máquina del Cruz Azul. Completito. Así
1: Ya, Chisco, ya te puse ahí en el chat lo que puedes hacer con ese audio. Metértelo, ya sabes,
0: qué rico.
1: Guardártelo ahí. Bueno, vamos a escuchar ahora a otro famoso cruzazulino, histórico de la máquina celeste, Carlos Hermosillo, pitorreándose feo de Alex Blanco. Adelante.
3: Al siguiente, por favor. ¿Estás enojado, molesto, triste?
4: ¿Cómo estás, Ale? Qué gusto saludarte. Te voy a cantar. Te traje una canción.
3: Felicidades.
4: La niña está triste. ¿Qué quiere la niña?
3: Mira, como no se pudo la apuesta, porque tampoco lo dijiste, pues hoy te toca aguantar. Y solamente te voy a decir una cosa.
4: Felicidades.
3: Para mí, Cruz Azul. Solo mis compañeros, a todo el mundo en casa. Y te voy a decir algunas cosas. Y le voy a decir a Efraín, por su boca, muere el pez. Por andar de valor. Tuviste mucha suerte. Hiciste un gran papel con Pumas, pero tuviste mucha suerte en esta liguilla.
1: Dijo,
3: y se decía que era la suerte del campeón. Nada más que Nathan tocó la copa. Recuerda que la copa no se toca. Y lo único que se llevaron. Y la otra, la más importante, que tanto cantaron y cantaron y cantaron en su estadio. Les voy a decir al presidente Cruz Azul que a ver si puede comprar el estadio, porque ustedes no pueden ganar una copa. Nosotros sí ya llevamos dos, mi Ale. Te lo dije, ¿eh? Les vamos a ir a quitar la copa ahí a su casa, a donde fuimos invictos y fuimos campeones de la Champions. Te lo digo de verdad.
1: Ya no aguanto este güey.
0: No, es
1: de verdad. Cállame, Hermosillo, por favor.
0: Estaba funcionando todo muy bien. Está diciendo nada más que la verdad. O sea, realmente tiene la boca llena de su razón. Y bueno, pues, ni modo, Eduardo, te toca hacer eso.
1: Me toca comer doble K.
0: Tú y los Pumas a ver chile
1: y a manos llena.
0: Ni modo, güey.
1: La niña está triste.
0: La niña está triste, pues
1: qué doloroso es el fútbol, güey. Ayer salí de veras haciendo un entripado, aguantando las lágrimas.
0: ¿Tú crees que se haya enchilado la presidenta, por ejemplo?
1: Sí, yo creo que Claudia Sheinbaum también.
0: O tiene cosas más importantes en qué pensar ahorita, como que...
1: Aunque las tenga, el dolor ahí está.
0: Este fin de semana, pasaron muchas cosas muy entretenidas en la política. Y ahorita vamos a entrar a ello.
1: Ya, más adelante.
0: Ahorita
1: lo importante es el fútbol, ¿no?
0: Lo vamos a gozar.
1: Y mira, yo lo celebro por este aficionado de la máquina celeste del Cruz Azul, que confiesa. ¿Quién es el verdadero amor de su vida? Adelante.
5: Cruz Azul para mí es el amor de mi vida. Lo amo más que a mi esposa. Desde los 5 años, para mí Cruz Azul ha sido y será hasta que me muera. Este Cruz Azulito.
6: Es el costalito.
5: No mames, Cruz Azul para mí es el amor de mi vida.
6: ¿También para mí? Yo me desvivía. Es más,
5: lo amo más que a mi esposa, güey.
1: Ya nos dijiste.
6: Gana Cruz Azul, juro 2 años.
5: Ya juró 2 años. Yo sí ganaba Cruz Azul el campeonato. Sigo pisteando. Hasta que pierda.
0: Pues sí, está bien. Los borrachos, ¿por qué siempre tienen que repetir las cosas, güey? O sea, ya oímos tu chiste, estuvo bastante malo, pero lo tengo que volver a decir.
1: No, estuvo bueno. Lo peor es que no es chiste, ama más que al Cruz Azul que a su esposa. Bueno, pues él debe estar muy feliz hoy, su esposa no sé qué tanto.
0: Quiso decir, me imagino, que lo ha amado más tiempo, ¿no? Porque dice que desde niño lo amaba.
1: No, pues sí, pero no fue eso lo que dijo, ¿eh? Y lo dijo 2 veces.
0: Pero cuenta cuando estás así de borracho.
5: Yo a Cruz Azul lo amo más que a mi esposa.
0: ¿Cuentan esas cosas cuando estás así de borracho?
1: Cuenta decirle a otra mujer que la amas más que a tu esposa porque estás borracho.
0: Ah, eso sí, eso es otra cosa. Eso sí cuenta. No hagan esas cosas, sobre todo si los están grabando, porque bueno, pues es terrible. Ni modo. Pero bueno, yo
1: tendré
0: el placer de invitarte, porque yo perdí la apuesta de América Pumas, de invitarte para que comas a gusto y bebas a gusto y enjugues tus lágrimas. Me imagino que varias personas en el restaurante y en todos lados, ahora que te ven, te dicen cosas, ¿no? Cuando vas en tu coche.
1: No he salido de la casa de todos ustedes. Entonces,
0: no has querido salir, o sea, no puedes salir al mundo.
1: Estoy encerrado aquí en mi cartón
0: claustrado.
1: En mi cajón de arena, como bien dijiste.
0: Ni modo. Contando
1: Pumas
0: bolitas.
1: Es un gran equipo y tiene una gran afición. De verdad, ayer se me enchinaba la piel gritando Goya.
0: El rugido del Puma, óyelo.
1: El poderosísimo. Mira, vamos a escuchar a estos aficionados de Pumas. Que están en un error, están enojados con su equipo. Yo creo que hay que estar agradecidos con el equipo porque nos dieron un gran torneo. Y nos dieron una gran liguilla y soñamos, y al final pues no se pudo, fue un solo partido y así pasa, así es el fútbol de injusto en ocasiones. Aunque justamente ganó la máquina, eso sí no lo puedo negar. Escuchemos a estos tristes aficionados de Pumas.
7: ¿Por qué ¿Por qué no soltó al equipo? ¿Por qué lo retrae siempre? ¿Por qué siempre esa dinámica de retraer?
8: El imbécil de Antuna.
9: Otro pendejo delante.
7: Es mi idea,
9: Otro pendejo delante.
10: El arbitraje nuevamente tuvo que influir, pero bueno, ok. No. Se van con ese resultado. Si ese título le sabe a Cruz Azul, felicidades. Pero hoy Pumas nos queda de ver, no nada más a unos aficionados, sino a toda la institución que es UNAM. Hoy Pumas necesita poner más putos huevos, garra, espíritu.
7: Rompiendo madres, no te puedes retraer. Siempre esperando un descolgón, a tu madre.
0: Esos también están borrachos.
7: Venga tu puta madre al chile.
1: Ya, están borrachos de enojo, güey. Están molestos.
0: No, pero están briagos.
1: Yo y cuántos, sí, también. ¿Y cuántos directores técnicos había ayer en el estadio de Ciudad Universitaria y en las pantallas de televisión diciéndole a Efraín lo que tenía que hacer?
0: ¿Sabes qué me llama la atención mucho cuando escucho a este tipo de personajes que están tan involucrados, hacen un análisis tan sesudo de la estrategia, del equipo y lo que falta en la institución? Se ponen incluso a filosofar prácticamente acerca de... Y es una cosa que vale madres, güey, que no importa, que da lo mismo. No,
1: pero sí importa y sí duele, güey. Por más que yo, ese choro me lo echaba ayer en la noche, decía, ah, pues es un partido de fútbol, que a mí que si estoy a todo dar en mi vida, ¿qué más me da? ¿Qué Pumas haya perdido?
0: Y sí, así muchos, así como tú, muchos universitarios.
1: Y no lo pude evitar, güey. O sea, abrí los ojos en la mañana y lo primero que vino a mi mente fue 2-1 Cruz Azul.
0: Pues sí, ni modo, es la realidad.
1: Me estaba yo saboreando, de verdad.
0: Fíjate que yo ayer no vi el partido, la verdad, vi las repeticiones, pero en cuanto vi la noticia me sentí mal por ti, güey. Dije, va a estar triste, y ahora que te veo así, pues no me queda más que... reírme de ti de manera sonora. Sí, ni modo, y así va a ser. Esto va a sonar muchas veces el día de hoy.
1: También agradezco el cariño de toda la gente que sentimos ayer en el Ciudad
0: Universitaria. Al rato viene Moisés, güey.
1: No, hoy no va a haber sección deportiva, ya la hicimos en este momento.
0: Al rato
1: ya no
0: viene Moisés.
1: Ningún sentido continuar con este ejercicio absurdo. Adelante, vamos con este otro fan de Pumas, que creo yo cae en un error reclamando. Ni modo, hay que apechugar. Perdimos, fueron mejores que nosotros. No se hable más del asunto. Felicidades, Cruz Azul. Y felicidades Pumas, y vamos por el siguiente campeonato. No pasa nada.
0: ¿De qué los felicitas si perdieron?
1: Pues son subcampeones del fútbol mexicano. Fueron superlíderes del torneo.
0: Subcampeones.
1: Debajo de...
0: Están los campeones y luego están todos los demás.
1: Ya sé. Primero, buenas tardes, y segundo, Pumas.
0: Así es, ni modo.
1: Que además tengo que aguantar a Roberto López Olvera al rato en la televisión. Todos. Al rato aquí a Moisés Muñoz. Aguantarte a ti todo el resto de mi vida.
0: Todos estaremos recordándote que eres un perdedor. Un maldito perdedor.
1: Sí, yo ni jugué. A ver, vamos entonces con este otro fan enojado con Juaristóteles.
11: Tenemos que acabar en esto porque Efraín Juárez es un pinche ratonero y es un técnico de lo más cobarde. Y venimos a pagar 25,000 pesos por boleto para que este imbécil jugara como siempre. Gracias.
12: ¿Y la expulsión de Altuna también tiene que ver?
11: No, es todo un esquema de este imbécil que... No, ahora, con 1-0 y...
1: Eso está muy siempre. Feo. Eso está muy feo porque... No sé qué lugar haya pagado, güey. 25,000 pesos me parece carísimo.
0: Que te sientan en la portería. No hay boletos de 25,000 pesos
1: no, pues,
0: para uno.
1: Por lo visto sí hay, este güey los pagó, los haber comprado en la reventa. No tengo. Estaba lleno total a reventar.
0: Dice el nuevo que te sientan en el poste. Por 25,000 pesos. En el pebetero.
1: Así es. Bueno, ya ni modo. Ya ni llorar es bueno. Goya, universidad, hasta la muerte.
0: Se frota los ojos, se hace terapia, se trata de lavar el cerebro.
1: El diálogo interno.
0: No puede.
1: Me está costando mucho trabajo.
0: No puede, porque sabe lo que es un gatete perdedor.
1: Así es.
0: Ahí estás.
1: Bueno, damas y caballeros, ahora sí vámonos a lo más asqueroso que existe en el universo, que es la política. Y para ponernos de buenas, está la presidenta de México, que a pesar de la derrota de ayer, nos dice esto. Venga de ahí.
13: Vamos muy bien, muy bien. ¿Saben por qué vamos bien? Porque no hay divorcio entre pueblo y gobierno. Si el gobierno se fuera por otro lado y se le olvidara el pueblo, entonces sí iríamos bastante mal. Ajá. Hay algunos que quieren que eso ocurra. Por eso escriben ahí en los medios, y la televisión y todo que ya conocemos. Pero por más que nos digan, es como dicen, ay, la presidenta quiere parecerse a López Obrador. Compa, que yo dijera, ay, no, imagínense, ¿cómo? ¿Ustedes creen que nos vamos a separar del inicio de la transformación? Jamás. Somos lo mismo, somos el mismo proyecto. Se llama Cuarta Transformación de la Vida Pública de México. No hay separación entre pueblo pues, y gobierno.
0: Ya lo dijo ella, entonces son lo mismo.
1: No hay separación entre gobierno.
0: Son lo mismo ella y López Obrador. Sí, ya no lo está diciendo. La cuarta transformación. No lo están diciendo los medios, lo está diciendo ya ella.
1: Bueno, ¿a quién le sorprende? Siempre han sido aliados. Bueno, es su hija política.
0: Para todos
1: es el
0: aquellos,
1: segundo piso de la 4T.
0: Incluida la presidenta que dice que no va para nada Palenque a recibir órdenes. Pues a mí me suena.
1: Consultar,
0: a que cada vez,
1: no a recibir órdenes, quizá a consultar.
0: Pues yo no sé, pero la verdad es que el del sexenio de López Obrador pues hemos heredado un montón de cosas que pues, se ven harto chuecas. Y ahora la presidenta está recurriendo a este asunto de, pues claro, de cerrar filas, ¿no? Con la supuesta transformación.
1: Pruebas.
0: Pues sí, pruebas. Hablando de eso, del caso Rochamoya. Resulta que ahora sí ya hay un citatorio de la Fiscalía General de la República. Y ya contestó en un tuit que él es un hombre probo y que no tiene nada que temer, dice Rochamoya.
1: Pero no lo citan en calidad de indiciado, ¿eh? Citan nada más como una entrevista, a que platique, a que cuente.
0: A que platique dónde ha estado, ¿no? Y por qué ha estado escondido, y qué está pasando, y por qué tuvo que pedir licencia y demás. Entonces, yo tengo mucha curiosidad de qué va a pasar ahora, güey. La verdad, mucha. ¿Van en algún momento a detenerlo? Si lo detienen, ¿es para protegerlo de algún actuar por parte de autoridades de los Estados Unidos para que no se lo lleven? Si lo detienen, ¿qué va a pasar? O sea, ¿bajo qué figura se le va a detener o a retener?
1: Tendría que haberse ya demostrado, probado un delito, ¿no?
0: Y si se prueba un delito, entonces, ¿quiere decir que han estado mintiendo tanto Rochamoya como las autoridades que lo han estado protegiendo, incluida la presidencia?
1: Pero Rochamoya no está solo, él va a declarar, pero también va a ir a declarar la gobernadora de Chihuahua, Maru Campos.
0: Así es.
1: A quien se le acusa de haber permitido a espaldas del gobierno federal la entrada de agentes de la CIA para combatir un narcolaboratorio.
0: Para combatir a los malos. Se le acusa de combatir a los malos. Esa es la acusación terrible que se hace en contra de ella.
1: Bueno, no es exactamente eso.
0: No, yo sé. Es la acusación patriotera de es que lo que pasa es que dejó que actuaran los agentes.
1: Es que no es patriotero, güey. Cumplir con la ley no es patrioterismo.
0: Bueno, a ver, perdón, pero si se está combatiendo al crimen organizado utilizando la ayuda que pueda venir de cualquier lugar, yo estoy de acuerdo con que se haga.
1: No, pero es que vivimos en un país de leyes.
0: Con que suceda. Sí, pero lo importante, a mí lo que me llama la atención, y entiendo tu punto, sí vivimos en un país de leyes y eso no debe de suceder, no debe de haber corporaciones.
1: Por lo menos en papel, ¿no? En papel tenemos
0: Correcto.
1: Leyes buenísimas.
0: Pero yo prefiero, como mexicano, la verdad, que se haga algo en contra de los narcotraficantes como se pueda, en vez de dejarlos hacer lo que quieran con abrazos y no balazos, que fue la política del viejo pedorro durante 6 años. Y que nos trajo hasta acá, ¿no? Cuando ya estamos.
1: No fue eso, nada más, güey. O sea, tú dime que no había colusión del PRI o del PAN.
0: Sí, sí la había.
1: Bueno, la de García Luna está probada.
0: Esa es la cantaleta ya cansada. Ya sabemos que durante sexenios esto ha ido creciendo. Pero el sexenio pasado hubo prácticamente un contubernio entre el gobierno federal y los grupos criminales, cabrón.
1: ¿Tú crees que este citatorio a Maru Campos, gobernadora de Chihuahua, tiene tintes políticos?
0: Pues sí, sin duda.
1: Vienen elecciones en Chihuahua el año pasado.
0: Correcto.
1: Está dura la pugna.
0: Además, acuérdense quién está contendiendo ahí en Chihuahua, ¿no? O sea,
1: ¿dije el año pasado?
14: ¡Eh!
1: Vienen elecciones el año pasado. Dije, estoy bien idiota. Discúlpenme.
0: Es que está... ¿Qué
1: el año que entra.
0: Es que sigues... ¿Podrías ponerle los gatitos nuevos?
1: Mi mente sigue en Ciudad
0: Universitaria. Ponle los gatitos, por favor.
1: Ya no estés jodiendo con los gatitos.
0: Ahí están los gatitos, güey.
1: Ya me siento mucho mejor oyendo eso. Gracias, Fingers y Cabina.
0: Miau, miau, miau, miau, miau, miau.
1: Bueno, pues le preguntaron a la presidenta de México si acaso citar a Maru Campos, que es panista de oposición en un estado que tendrá elecciones el año que viene, en donde quieren o están perfilando los de Morena a Andrea Chávez. Pues esto contestó la presidenta, no hay tintes políticos.
14: Entiendo por lo que le informó la fiscal a la secretaria de Gobernación, que son procedimientos de las investigaciones que están haciendo para el caso Chihuahua y Sinaloa. Es lo que nos informa la fiscalía. No hay nada.
0: Claro, no es en ningún momento arrastrar la reputación de la candidata de oposición.
1: Bueno, es la gobernadora, no es candidata.
0: Bueno, pues perdón, a una figura de la oposición y pintarla de traidora a la patria, ¿no? Cuando lo que está haciendo es combatir al crimen. En todo caso, si es que lo hizo.
1: Se pudrió esto, güey. Antes eran. La pugna era chairos y fifís.
0: Sí.
1: Hoy en día son narcos contra traidores a la patria. O sea, esto va escalando muy cañón.
0: La traición a la patria.
1: Ya, más malbaratado eso de traición a la patria. Todo el mundo es traidor a la patria nada más por pensar.
0: ¿Qué sería más traición? ¿Permitir que los grupos criminales hagan lo que quieran y dejar al pueblo que tanto...
1: O entregarse a gobiernos extranjeros?
0: Pues que no es entregarse, es utilizar los recursos y la...
1: Son gringos, güey, ¿cómo no va a ser entregarse?
0: Bueno,
1: ¿tú crees que con eso van a quedar contentos estos güeyes?
0: No, no van a quedar contentos. Y deja de ponerme tu mono de Barack Obama en la jeta. Tiene un muñeco de Barack Obama que blande como si fuera un crucifijo, un vampiro, güey. No, los gringos son unos cabrones, o sea, son unos hijos del... Son de los hijos del tío Sam.
1: Son hijos
0: del tío Sam. Los conocemos. Pero a ver... Aquí la cuestión es, venga la ayuda que se necesite, porque tenemos un gran problema en este país. Ya estuvo bueno de estar ocultando gente, ¿no? Y estar permitiendo que operen los gobiernos con los grupos criminales.
1: Bueno, pues un morenista, perdón, petista, coordinador de los diputados del PT en la Cámara, Reginaldo Sandoval, dio esta fuerte declaración cuando le preguntaron si Estados Unidos está investigando al expresidente López Obrador. Esto dijo...
15: ¿López Obrador está siendo investigado en Estados Unidos también?
16: Sí, porque están en la misma narrativa de Maduro. A ver dónde está el cártel de los soles.
15: Ahora,
16: a ver dónde está. Diputado. A ver, va por el petróleo. ¿Qué quieren desbaratar a la nación? Diputado, ¿quieren echarnos a andar a una revolución civil? ¿Quieren venir por Andrés? O sea, ¿qué es lo que está pasando? ¿Y quién se presta a todo eso? ¿No se vale eso?
15: Diputado, ¿usted estaría en la postura de seguir manteniendo relaciones, vínculos con Morena, dado que Estados Unidos no, está
16: nosotros,
15: investigando?
16: Nosotros somos una...
0: ¿Una qué?
1: ¿Una qué?
0: Una bola de...
1: ¿Una qué?
0: Somos una mierda. ¿Qué somos?
1: ¿Qué pasó, Nuevi?
16: Nosotros somos una coalición, una alianza, y a mí me parece con toda claridad que el tema central es el injerecismo de... gobierno norteamericano que está perdiendo frente a otros bloques económicos y entonces quiere ir por la doctrina Monroy a plenitud, por eso fue por el petróleo de Venezuela.
1: Gracias.
0: A ver, este güey ya de plano se está aventando la de que Estados Unidos nos quiere invadir. Eso es lo que está diciendo, que quieren
1: no
0: quitar...
1: Dijo eso.
0: Bueno, en pocas palabras, sí.
1: No,
0: dice
1: que
0: es
1: quieren
0: injerencismo.
1: Nuestro petróleo.
0: La doctrina Monroe, para quien no sepa, es América para los americanos. Y este era un asunto con el cual Estados Unidos pues ha metido la mano en Latinoamérica y en todos lados del continente pues a placer, ¿no?
1: Originalmente era para frenar la injerencia europea en el continente.
0: Correcto. Pero en realidad, ahora
1: pues, eso no existe.
0: No existe. Y este señor ya de plano se está aventando la de que vienen por el petróleo y quieren descabezar al gobierno. No.
1: Pues yo le creo.
0: O sea, yo creo que lo están presionando a México porque le conviene ahorita al gobierno estadounidense, que está con una imagen terrible, con la economía realmente mal para el ciudadano de Apatín. La gasolina está carísima. La guerra poco popular que tiene andando Donald Trump en el Medio Oriente.
1: Bueno, se vemos al final del túnel de esa guerra. Dios gracias.
0: Los negocios sucios que ha hecho él y su familia. O sea, está jodida la imagen de Donald Trump. ¿Qué necesitamos? Pues necesitamos un enemigo, ¿no? Necesitamos que todos los mexicanos sean una bola de narcotraficantes y demás. Y hay presiones, por ejemplo, con un tratado de comercio que tenemos con Estados Unidos, que también pues ayuda, ¿no? A negociar
1: pensar
0: más favorablemente
1: la Liga,
0: para Estados Unidos.
1: Pues,
0: claro.
1: En su favor.
0: O sea, los gringos no hacen nada por buena onda ni porque quieran justicia,
1: claro que
0: ni mucho menos. O sea, eso creo
1: va
0: que todos
1: por sus intereses.
0: Bueno, pero a mí
1: la
0: verdad sí
1: esto.
0: me interesaría que el gobierno ya no tenga para dónde hacerse y deje de proteger pinches criminales dentro de sus filas.
1: Ahí te va una noticia del día de hoy, fresquecita desde hace un rato. Salió que el secretario de organización de Morena, conocido en el mundo de la política como Andy López Beltrán, el hijo de López Obrador, presentó su renuncia a su actual encargo en el partido Guinda para contender por una diputación federal en el estado de Tabasco en la elección intermedia del año que viene.
0: Fueron. Estas cosas no son casualidades, amiguitos.
1: ¿No crees que ya tenía él una ruta trazada de esta manera? Pensando, bueno, de aquí más o luego a la Cámara, después... Y al final,
0: que
1: la presidencia heredada.
0: No lo sé, y solamente podría yo especular, pero siento que ahorita sería pues conveniente, dadas las circunstancias y lo que está pasando con Estados Unidos, pues de pertrecharse con todo lo que pueda, ¿no?
1: Sí, sí, suena muy bonito lo que estás diciendo y muy atinado. Ay, sí, lo que pasa es que quiere fuero. Bueno, pero ¿cuándo son las elecciones intermedias?
0: Lo va a obtener. ¿En Estados Unidos?
1: No, en México, güey. ¿Cuándo podría ser diputado federal, Andy?
0: Pues no ¿cuándo? Sé cuándo lo va a hacer.
1: No, pues hasta mediados del año que viene, güey. Hasta junio del año que viene.
0: Pues, no importa.
1: Falta
0: hay que
1: más irse, un año.
0: Hay que irse pues cuidando, ¿no? Hay que ver qué se puede hacer. Además, Andy, en estos momentos, ha sido también asediado, ¿no? Ha sido señalado por una serie de cuestiones, una vida pues llena de lujos, que no va acorde con la cantaleta esta de la austeridad que tenía su padre, y que pues que nadie le cree, la verdad, pero bueno.
1: Pero es una mamarrachada decir que lo está haciendo por el fuero. El fuero lo recibiría hasta el año que viene, hasta más,
0: pero siento más de un año. Que estas presiones no van a ser ahorita nada más. O sea, esto va a seguir, güey. Y además, si ves las barbas de tu vecino cortar, pues pon las tuyas a remojar.
1: ¿Qué?
0: ¿No?
1: ¿De qué barbas hablas?
0: De las de Rochamoya, güey.
1: Pero él es gobernador, no tiene
0: nada que ver con Andy. Y de las que se fueron entre... No, pero pues a lo mejor Andy también está metido en cosas cuestionables, ¿no? Ese es el asunto.
1: Y entonces, ¿de qué le va a servir fuero en el 2027 hacia
0: pues
1: finales?
0: Yo no sé. Siempre es bueno tener las cosas en orden, todo lo que se pueda. A mí no me sacan la idea de la cabeza de que muchos de estos personajes están embarrados en...
1: Pero no hace sentido lo que estás diciendo.
0: Pues yo no sé si quiere el fuero o no, pero la cosa es que eso es lo que es la decisión que tomó. No sé, no vivo en la cabeza de Andy, agraciadamente, porque qué bárbaro.
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1: Goya, Universidad.
0: ¿Goya, Goya? Bueno.
1: Yo no sé cómo se coló eso ahí ni qué tiene que ver, pero me salió del alma.
0: No sé, pero ¿sí te dijeron que perdieron los Pumas? ¿Alguien te avisó que perdieron los Pumas?
1: Algo supe. ¡Goya! Algo supe. Ya, está bien, está bien. Me aguanto, me la como completa. Me la trago doblada, ¿ok?
0: Pues ya, ayer se la tuvieron
1: azul
0: que comer completa.
1: Sí, sí, sí. No nada más mi corazón azul, es todo mi
0: Oye,
1: garganta.
0: ¿Y qué se sintió salir del estadio perdedores?
1: Tristísimo, güey.
0: ¿Cuál era el ánimo en el estadio? Me imagino que estabas entre la porra Puma, ¿no?
1: Sí, de hecho, el área donde estaba la porra de Cruz Azul era muy pequeñita. Yo creo que si acaso era el 10% del estadio, pero hacían mucho ruido.
0: ¿Te imaginas la risa que les
1: había dado? Sí, sí, sí, que se las envidio, pero enormemente.
0: La risa que les habrá dado esos güeyes.
1: No, y además a mi lado tenían unos chavitos de Pumas, llore y llore como locos. A Paola Rojas también se le salió una lagrimita. Por cierto, gracias, Paola, estuvo increíble. Y triste a la vez.
0: Pues mira, la verdad, qué bueno que lloraron esos niños. Me da gusto.
1: ¿Por qué? ¿Qué estás diciendo? Bueno, si no lloraban los de Pumas, lloraban otros niños de Cruz Azul, ni modo. Así es el fútbol.
0: Algunos niños tenían que llorar.
1: Así que ya, levanten la cara, niños, ya, no lloremos. Habrá nuevos torneos y
0: pero
1: Pumas
0: lloraban así, onda con moco burbuja y todo.
1: Sí, sí, sí.
0: Lloraban
1: sí,
0: desconsolados. Terrible, qué bueno.
1: Pobrecito.
0: Qué risa y qué gusto. Qué gusto me da.
1: Eres un miserable, güey.
0: Lo sé, lo sé.
1: El top 10 de hoy se va a llamar Sabes que se va a poner fea la cosa cuando
0: vas al estadio de Pumas.
1: Cuando juega
0: a una
1: Pumas.
0: Final. Pues sí, sabes que se va a poner fea la cosa. Bueno, mándenlo suyo, arroba la corneta FM, esa es la vía gratuita de este programa. Sabes que se va a poner fea la cosa cuando te cita la Fiscalía General de la República, ¿verdad, Rocha Moya?
1: A ver si es cierto, esto también puede ser así, nomás
0: a ver qué pasa.
1: ¿No? De por encimita. Ay, sí, pues ya, digo, ya lo citamos. Miren, gringos, ya lo citamos. Ya, no, estamos,
0: digo,
1: ya le bloqueamos sus cuentas, ya lo citamos.
0: Como cuando,
1: a ver qué pasa.
0: No sé, lo iba a investigar Batman y no encontramos nada.
1: Todavía. Todavía. Pero bueno, si quieren participar en el top 10, sabes que se va a poner fea la cosa. No manden ningún chistín de Pumas y Cruz Azul, por favor. Manden otras cosas a través de arroba la corneta FM.
0: Volvemos, no se muevan.
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20: La temperatura, 24 grados.
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19: Chismeando todo sobre los famosos. Bueno, así como el Cruz Azul, nos adentraremos al Círculo Rosa de Eduardo. ¿Qué tenemos en espectáculo?
23: Hoy es azul,
19: señor
23: Videgaray. Es rosa.
19: Hoy ya es azul, incluso.
23: Desde anoche eso es azul. Hijo,
19: o sea, pasó un tren ahí. ¡Pum, pum! La máquina.
23: Saludos a mi querido Diablito, con quien perdí una apuesta.
19: ¿El Diablito? ¿El mismísimo Diablito?
23: El Diablito.
24: El Diablito acá, güey, que no, a ver, güey, pero qué pedo, o sea, como, o sea, no entiendo.
23: Y ni tardo ni perezoso me escribió para cobrar al instante. Me agarró todavía de malas el güey.
19: Pues sí, güey. Así tiene que
23: ser. Nomás le contesté una bola de majaderías a mi querido Diablo. Bien hecho, entenderá. Diablito. Sí, nos tenemos que ver para echarnos esa botellita, mi querido. Para chupárnosla juntos, mi querido Diablito. Bueno, pero ahorita estamos en los espectáculos. No tiene absolutamente nada que ver.
19: Bueno.

0: Claramente.
1: Es que deja, no sé quién hace el ejercicio, o sea, deja tú la métrica. La progresión armónica funciona perfectamente bien.
2: Las dos cosas, parece que está hecho para
1: sí, Creep sí, de Radiohead. Sí, sí. Bueno, lo que pasa es que acuérdense que no hay nada nuevo bajo el sol. O sea, muchas de estas, cuando digo progresión armónica, digo la secuencia de acordes en la tonalidad, ¿no? Entonces funciona perfectamente bien.
2: La melodía hay, también.
1: Sí, hay muchas de estas fórmulas, porque eso son fórmulas sonoras que se han repetido a lo largo de la historia en la música popular.
2: Pero entonces, aquí queda todo perfecto, la melodía, perfecto. Las armonías y la métrica, la rítmica.
1: Me gusta mucho, o sea, me gusta mucho quien sea que lo descubrió, que se dio cuenta de esto. No sé quién hace el ejercicio, quién es nuevo, el ocioso que busca ahí. Porque está muy cagado.
2: Es un güey de redes sociales, ¿no?
1: No sé, ya, pero está muy chistoso, güey. La neta,
2: hay que dar su crédito y muchísimas gracias.
1: Si quieren ver análisis de música muy interesante, hay un güey que se llama Rick Beato. Búsquenlo, de verdad se van a entretener. Si les gusta la música, hace entrevistas y hace análisis de este estilo con artistas muy conocidos, cantantes y grupos y demás. Y es muy interesante. Rick Beato se llama. Y muchas está gracias. Chido, se pone.
2: Oye,
1: bueno.
2: ¿Te gusta el chamoy, no?
1: Mucho.
2: ¿Y el rochamoy?
1: El rocha.
2: ¿Las rochamoyadas?
1: El tarugo de rochamoy. Ese es el, ahí está.
2: Ah, de rochamoya.
1: Sí, bueno, no sé si sea tarugo. ¿Has hecho chamoy en casa?
2: Jamás.
1: Se puede hacer. Yo el otro día lo hice y
2: ¿qué
1: de verdad
2: ocupas?
1: Queda delicioso. Necesitas durazno, necesitas chile, necesitas una serie de cosas que mezclas y haces un delicioso chamoy casero.
2: Pues tengo
1: nunca
2: un durazno
1: vas a volver
2: para ti, listo.
1: No, no, pues tu durazno se lo acabaron ayer los de Cruz Azul, ¿no? Tu duraznito.
2: Está un poco azul ahorita, parece pitufo.
1: Sí, lo dejaron hecho una desgracia.
2: Pitufeado.
1: Güey. Sí, ni modo, te pitufearon ahí el... Pero bueno.
2: Ni modo.
1: El mal olor es pitufo.
2: El pitufo. El olor a tu, el tufo.
1: El olor a ver.
2: Cuando huele de la ver, es pitufo.
1: Es pitufo.
2: Hay un pitufo en el aire. Estuvo bueno ese, güey.
1: Olor a pitufo, qué asco.
2: El pitufo. Bueno. Tufo a pit.
1: Tufo a pit. Olor a pit. Qué pitufo.
2: Pitufo. Bueno,
1: a ver,
2: vamos
1: a
2: hablar.
1: ¿Quién la apesta más? pues a mí. Mira nomás este pitufo.
2: Hijo de la madre. Bueno. Vamos a escuchar cómo surgió el famoso chamoy del famoso payaso Brincos Dieras. Adelante, venga. Brincos.
3: Oye, ¿cómo nació chamoy? De un niño me picó la cola, güey. Un chiquillo en un show infantil me picó la cola, y así lo digo. Y este picó la cola en un show y la señora se ríe. Le digo, güey, me está picando la cola. Me dice, déjalo, está chiquito. Le dije, el mío también. Le dije, no. Pues, voy al tuyo, voy al mío. Le dije, no.
1: ¿Por qué un niño sentiría
2: la cola
1: de picarle la cola al payaso, güey? O sea, ¿qué pasa por la mente de un niño cuando dice voy a introducir mi dedo entre las nalgas del payaso?
2: No sé, a mí jamás se me ocurrió hacer una cosa así.
1: Los niños hacen cosas raras. Yo una vez hice eso con una maestra, pero era porque me sentía yo atraído por sus glúteos.
2: ¿Le picaste?
1: Con un lápiz. Le piqué una nalga con un lápiz. Porque es que se agachaban nuestros pupitres que eran chiquitos y usaba unos pantalones muy ajustados y tenía de verdad un par de impresionantes. Me acuerdo todavía Miss Nancy en segundo de primaria en el moderno americano. Y Miss Nancy estaba bien chida, güey.
2: Para quien no haya entendido esto, en los shows para adultos de Brincos Dieras, hacer el chamoy es dar un piquete azteca o pasar los dedos rápidamente por el trasero de alguien como si fuera una tarjeta de crédito.
1: Ok.
2: Hay tres tipos de chamoys. El chamoy original se hace utilizando dos dedos. Uno por la sílaba cha y otro por el moy. Luego está el chamoyín, que allá le metes tres dedos. ¿Eh? Y finalmente está el chamoyote. Es con toda la mano.
1: ¿Tú crees que Brincos Dieras haya practicado el chamoyote?
2: Sí.

0: ¿En la vida real? Sí, yo creo que sí. Es que los cinco está complicado.
1: Yo recuerdo haberlo logrado una vez. Sí me acuerdo que... O sea, de plano. Todo. Y sí fue impresionante para
0: todo,
1: ver
0: todo.
1: Eso. Sí, se hace cuenta que traía ahí un reloj, pero era una persona.
0: Pero fíjate, es que tú tienes unas manos más pequeñas que las mías, güey. Esto está más complicado.
1: Pero no sé, porque además yo tengo como manos
0: de... Mira este dedo, por ejemplo, este dedo.
1: Lo que tengo es como ancha la mano, pero cortos los dedos. Tengo mano de taquete.
0: No contó completa la anécdota, Brincosieras, pero fue así. Él estaba en una fiesta infantil hace 15 años regalando pulpas de dulce, chamoy y así, ¿no? Y le decía a los niños, ¿quieres chamoy? Y de pronto, cuando dijo la palabra chamoy, uno de los niños efectivamente le picó a esa salva hacia la parte. Y fue tal el grito que pegó de chamoy que ya se quedó este piquete azteca en sus rutinas como el chamoy.
1: ¿Ese niño estará consciente de que él fue el que inspiró el chamoy? Ese
0: ojalá lo esté, ojalá nos esté oyendo.
1: Le picó el hoyo al payaso.
0: Y le regaló al mundo esta genialidad del chamoy de Brincos Díaz.
1: Ahora, ¿qué clase de pantalón traía el payaso que el niño logró llegar hasta allá? Porque si con unos jeans, pues no se puede, ¿no?
0: No hay mucho daño, ¿no?
1: Daño con mezclilla o algo más rígido. Entonces, a lo mejor traía, no sé, unos bombachos de esos que usan los payasos.
0: De payaso, sí. Y entró, pero con todo.
1: O sea, con todo, hasta la empuñadura, como en los toros, güey. Sintió el frío de su acero. Así como sentiste tú ayer la entrada de los goles, uno y luego otro de la máquina.
0: Sí, fue horrible. Y el primero fue un autogol.
1: Sí. Pero, sí, no, el segundo fue...
0: Bueno, ya que estás en eso, digo, aquí en mi casa todos le vamos a Pumas, ¿no? Afortunadamente. Pero no es así en todos los hogares. Hay hogares que se vieron muy divididos anoche entre cruzazulinos y pumistas. Y uno de ellos fue el hogar de Eugenio Derbez y su bella esposa, Alessandra Rosaldo. Se puso seria la cosa. Digo, Derbez es declarado cruzazulino de toda la vida. Uh-huh. Y ayer se mostró el terror que sentía hacia Alessandra. Adelante, Eugenio.
2: Está a punto de empezar el partido. Aquí en la casa hay mucha tensión.
3: Ni me voltees a ver.
2: No quiere ni salir en el video, no quiere hablarme. Hoy la familia está dividida. Hoy, para todas la gente que siempre ha soltado rumores de que estamos separados, hoy sí estamos separados, Ale y yo. De aquí a las próximas 2 horas, no nos vamos a dirigir la palabra. Está fea la situación aquí en la casa.
0: Espérame. Me manda un apunte Gaby Camp, que tiene toda la razón. Me dice, lo más triste es que en el partido de ayer, Pumas metió 3 goles y Cruz Azul solo 1.
1: Bueno, pues
0: claro,
1: sí,
0: Pumas metió un gol, un autogol y un gol anulado. 3 goles y Cruz Azul solo, en realidad metió 1. La media vuelta de Rotondi, que fue terrible. Bueno, y así se puso la cosa cuando Cruz Azul resultó campeón.
2: Che, Eugenio. A ver, dime algo.
3: No tengo palabras.
2: ¡Gané! ¡Ganó papá! ¡Ganó Ludovico Peluche! ¡Ganó el Cruz Azul!
3: A ver, también amo al Cruz Azul, pero no puedo creerlo.
2: Argumento terrible. No, jugó muy bien mi Cruz Azul. ¡Venga, arriba la máquina!
1: ¡Mi Cruz Azul! ¿Notaste eso o no?
0: Sí, lo noté, pero es genio, güey. Quiero ser amable. Lo aprecio.
1: ¿Quién ganó, Eugenio? ¡El Cruz Azul!
0: A ver, otra vez. Sí, me doy. Que le toque carrilla a alguien más, que no sea a mí. Venga.
1: Un poquito, a ver, ¿quién ganó, Eugenio? Dinos.
2: ¡Mi Cruz Eugenio. Azul! ¡Venga! ¡Arriba la máquina!
1: ¡Mi Cruz Azul!
2: ¡Cruz Azul!
0: ¿Eh? ¡Cruz Azul!
2: ¡Cruz Azul!
1: ¿Quién ganó?
2: ¡Bien, mi Cruz Azul!
1: ¡Mi Cruz Azul! Qué bonito, es que todos nos estamos haciendo viejos, güey.
0: Lo peor de ayer fueron los americanistas disfrazados de Cruz Azulinos de toda la vida.
1: O sea,
0: los americanistas odian al Cruz Azul y todos ayer pintados de azul, ardidísimos porque Pumas lo sacó de la liguilla.
1: Pero pues es que cómo no, güey, cómo no van a gozar pitorreándose de ustedes, güey.
0: ¿Con otro equipo? ¿Con la máquina?
1: ¿Con qué? Como sea, da igual, güey. Acuérdate que la onda es joder, o sea, da lo mismo.
0: Bueno, en eso tienes toda la razón.
1: Da lo mismo.
0: Pero ¿sabes qué? Te voy a decir una cosa. Hasta aquí, ¿qué? 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
1: Ayer gracias, con un par de goles hermanos. Tuvieron, ¿no? Para
0: sí,
1: perder.
0: Es lo que estaba pensando, con el par, modo, de,
1: un par
0: de goles de la máquina, que pitó duro la máquina ayer.
1: Pues sí,
0: ni modo. No hay duda.
1: No se puede hacer absolutamente
0: pero
1: nada
0: no
1: más.
0: Hay que... mejor afición que la de Pumas. No sabes cómo enmudeció el palenque, güey, en el pues segundo sí, gol, güey. Así de... Hay una toma de Efraín Juárez.
1: Ajá.
0: Cuando cae el segundo gol, que claramente se voltea tantito de lado y dice: ahora sí ya valió ver.
1: Ahora sí.
0: Digo, yo no estaba ahí, pero veo la imagen y puedo leer sus labios claramente como dice: ahora sí ya valió ver.
1: Y sí, y valió, en efecto valió.
0: Sí, caray, ni modo, pero vendrán nuevos torneos, no hay por qué preocuparnos, vendrán nuevos campeonatos. Y vamos bien, vamos a toda, bien, vamos requete bien. Oye, no, la verdad sí, Pumas ha ido subiendo en los últimos torneos. Desde que llegó Efraín, sí. Vamos muy bien.
1: Pero acuérdate que siempre hay un límite, ¿no? Subiendo hasta que ya no.
0: Ni hasta modo. Que ya no hay más.
1: Y al rato viene Moisés subir. Muñoz, te recuerdo, que es lo mejor de todo. Me lo estoy saboreando incluso. La llegada y la pitorriza que te va a dejar caer. Pero bueno, ya que venga... ¿Nuevo? ¿Ya lo queremos? ¿Ya lo tenemos? ¿Ya? ¡Que venga! ¡Que venga! ¡Que venga! ¿Cómo no? ¡Que venga! Bueno.
0: Vamos.
1: Ya, ¿estás triste, que Eduardo? ¿Sientes pelos?
0: Obviamente.
1: Es que te veo como distraído, como que perdiste.
0: ¿Por qué no nos dices de qué va a ser el top ten y me dejas llorar
1: el top ten
0: paz,
1: del día de rincón, hoy?
0: En posición fetal.
1: El top ten del día de hoy se intitula... ¿Sabes que se va a poner fea la cosa cuando... ¡cuando llegue Moisés Muñoz! Mande lo suyo, @lacornetafm. Esa es la vía gratuita de este programa. Ya lo sabe, mande todo lo que quiera. Aquí se lo recibimos. Esto es La Corneta, no se mueva. Ahorita venimos con Moisés Muñoz para que seguir riéndonos, pitorreándonos de los Pumas. Y especialmente del señor Videgaray. Vamos y venimos, no se muevan.
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11: La temperatura, 24 grados.
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7: Démosle la bienvenida a Moisés Muñoz a esta sección deportiva.
18: Qué en gusto,
7: la
18: cual, y qué alegría, ¿no?
7: Sí, en la cual ni modo, vamos a tener que ver a Eduardo Videgaray moverse como tlaconete.
18: Eso,
7: báilale. En cajón de sal. ¿Cómo estás, Moisés Muñoz? Bienvenido.
18: Qué gusto, Taquita, Eduardo. Báilale, Eduardo, por favor. Báilale, Lalito.
19: No, ya bailamos anoche.
18: Así como estabas ayer, en CU, ahí en el palco, que te vi con Paola Rojas, a la cual le mando un fuerte abrazo, también un saludo.
7: ¡Qué terror!
19: Oye, ¿qué hacías en las luchas?
18: Pues como que qué, güey, divirtiéndome. ¿Qué más se va a hacer a las luchas más que divertirse,
19: ¿Por qué no fuiste a Ciudad Universitaria a ver el
18: ¿El clásico juego? Segundón? No manches, aquí iba a ir a hacer a ver el clásico segundón, güey, no. Papá, yo estaba divirtiéndome en las luchas. Vi el segundo tiempo, la verdad, vi el segundo tiempo del partido y... a ver, me está diciendo luego que tenemos otro audio. A ver, aguántame tantito. Suéltalo nuevo.
20: Miau, miau, miau, miau. 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
7: Qué afinadito, Moisés.
19: Qué bonito.
18: No puede ser. Sí, pues, a ver, yo solamente le estoy haciendo caso a toda la gente que me escribió en redes sociales y que me pidieron que me burlara de ti.
7: Porque ¿verdad? Nunca lo he pidieron? Hecho. ¿Ya
18: sí,
7: viste?
18: Lo pidieron.
7: Sí.
18: La afición. No
19: al público lo que pida. Entonces, Moisés
7: no
19: se debe a nuestra
7: Eduardo.
19: Audiencia, a nuestro
7: no
19: público.
7: No me quiere creer, Eduardo, pero a mí también me lo pidieron y yo no lo quería
19: ¿Cómo que
7: hacer,
19: no te quiero creer? Modo, estoy seguro que así fue.
7: Ni modo.
18: Claro,
7: ni modo.
18: Claro.
19: No, mis redes sociales es una granizada de miércoles, güey.
18: Es que, ¿sabes cuál es el problema, Eduardo?
19: ¿Cuál? Que perdimos, ese es el problema.
18: En el que estaban, no, llegó un momento en el que estaban ya hablando demasiado, demasiado. Estaban hablando mucho, bastante.
19: ¿Quién
18: la gente de Pumas. Que
19: yo
18: ya
19: no dije nada.
18: El campeonato, güey. Tú estabas ahí diciendo que no, ya la octava.
19: Ojalá, pues la deseaba, pero no dije, te aseguro que vamos a ser campeones. Sabía
18: como
19: que
18: diría el perro Bermúdez, ¿cómo dice? Fue suya, la tuvieron y la dejaron ir.
19: ¿Estás de acuerdo, Moy, que Pumas ayer la pumazuleó?
18: La pumazuleó. Fíjate que se los dije desde que eliminó Pumas al América y posteriormente lo hizo también con el equipo de Pachuca. Lamentablemente Pumas le apostó mucho a la suerte y tuvieron mucha suerte. Tuvieron la suerte de haber que Henry Martín hubiese fallado ese penalti. Posteriormente tuvieron la suerte de que, a pesar de que les apedrearon en el rancho la gente de Pachuca, pues no pudieron anotarles y con dos empates en el global avanzaron a la final. Y esa suerte en algún momento se iba a acabar, Eduardo. Se iba a acabar esa suerte y lamentablemente pues se les acabó en el peor momento, en el momento donde menos esperaron que se les acabara esa suerte, que fue en la final.
7: Fíjate que no me quería creer, Moisés Eduardo, cuando le dije que frente al América pues se agarraron así con su última garrita, con su última unita. O sea, y fue ese penal que se falló y realmente pues ahí ya estaban fuera, muertos.
19: No es verdad. Te recuerdo que en la semifinal despachamos a Pachuca también, después de América.
7: Bueno, por eso. Con mucha suerte. Ese día con América también, tuvieron con suerte. Como dice Moisés, con Pachuca también. Y ahora pues peluca, güey, peluca.
19: A ver, no. Paren las prensas, perdón, detengan, paren la corneta en este instante, a ver, porque...
7: Eso, ¿tenemos mensaje?
19: Porque tenemos mensaje de Jorge del Burro Van Rankin.
7: Vamos a oírlo.
19: No lo he oído, claro. Sospecho que me voy a arrepentir. Adelante, mi querido burrito.
0: Despacito, despacito, les metieron el dedito al culito. Despacito, despacito, suavecito, les metieron el dedito, despacito, para que no anden de habladores, despacito, wow, wow, wow, wow.
19: Qué marihuana. Pues sí. Pues, estuvo increíble. Sí, no,
7: burro. Bravo, me encantó.
19: Gracias, burro.
7: Me gusta, me gusta.
18: Fuerte abrazo para él.
19: Yo esperaba un análisis profundo, no una pitorrisa despiadada.
7: Eso fue, ahí está. La verdad es que así fue, ¿no? Despacito les cayó.
0: Despacito.
19: Les metieron el dedito.
18: Hay mucha gente, aficionados de Pumas, que no les gustó la manera de cómo encaró esta liguilla el equipo de Pumas, porque lo hicieron contra América, ¿no? Se fueron al frente en el marcador y posteriormente se tiraron atrás esperando aguardar el marcador y tratar de con eso avanzar. Les funcionó contra América, les funcionó contra Pachuca. Pero lo dijimos aquí en el programa, contra Cruz Azul tienen que ganar, el empate no les va a servir, tienen que ganarle a Cruz Azul y pues se dio lo que mucha gente esperó, incluso aficionados de Pumas, y para muestra un botón, tenemos aficionados de Pumas en los cuales le reclaman al técnico, a los jugadores, esta forma tan, ¿cómo le podemos llamar? Esta forma tan ratonera de jugar los partidos de la liguilla. Escuchemos por favor a algunos aficionados que no están nada contentos con la forma como se encaró esta liguilla por parte del equipo universitario.
21: ¿Por qué? Porque no soltó al equipo. ¿Por qué lo retrae siempre? ¿Por qué siempre esa dinámica de retraer?
22: El imbécil de Antuna.
23: El imbécil de Antuna.
24: El arbitraje nuevamente tuvo que ir.
18: ¿El arbitraje qué, güey?
24: Pero bueno, ok. Se van con ese resultado. Si ese título le sabe a Cruz Azul, felicidades. Pero
19: sí,
24: hoy
19: sí, se lo merece.
24: Nos queda claro. De ver, no nada más a unos aficionados, sino a toda la institución que es UNAM. Hoy Pumas necesita poner más huevos, garra, espíritu,
21: rompiendo madres.
19: Gracias, gracias.
7: Oye, a ver, ¿estás de acuerdo con ese análisis, Moisés?
19: Es el ardor.
7: O sea, ¿realmente hubo alguna cuestión arbitral notable a favor de Cruz Azul?
18: No. El día de ayer hubo dos tarjetas rojas para jugadores de Pumas que fueron merecidas.
19: Merecidas.
18: O sea, no hay,
19: el gol anulado.
18: Son inobjetables.
19: Fue anulado correctamente.
18: El gol también fue anulado correctamente, se llevó el balón con la mano.
19: Sí, no hay excusa por ahí.
18: No hay ninguna excusa, el jugador de Pumas, perdón, no hay ninguna excusa y ganó bien el equipo de Cruz Azul. El arbitraje no influyó, afortunadamente, no influyó en este partido final. Y Cruz Azul termina ganándolo bien. Una felicitación a toda la afición de Pumas. Tengo muchos amigos que le van a, perdón, de Cruz Azul, muchos amigos que le van a Cruz Azul, que estuvieron muy felices, muy contentos por el resultado. Llegan a 10 títulos, la máquina celeste de la Cruz Azul. Se encuentran ya en el cuarto lugar de títulos. América está en primer lugar con 16, después vienen Chivas y Toluca con 12. Y ahora Cruz Azul llega a 10 títulos en la Liga Mexicana, así que enhorabuena por ellos, felicidades. Y para la afición de Pumas, pues para la próxima, será para la próxima. No sé cuánto tiempo va a tardar el equipo de Pumas en llegar nuevamente a una final.
1: Un torneo.
18: Ojalá que sea pronto, esperemos que sea pronto. Lo veo complicado, honestamente, lo veo complicado. Como dije desde un principio que iba a ser complicado que Pumas ganase la final, sin embargo llegaron hasta la misma. Entonces, es de aplaudir también al equipo.
1: Fue un gran torneo para Pumas. ¿Tú crees que Efraín merece continuidad o crees que debería irse?
18: Sí, yo creo que merece continuidad, claro. Sin duda alguna. Ojalá que le renueven el contrato en la dirección técnica. Ojalá que le traigan más jugadores, porque también Pumas careció de una banca nutrida, de una banca de jugadores también experimentados, con mucho más.
1: Somos nivel un equipo humilde.
18: Que tenían los chavitos que estuvieron en la banca, y no es por demeritar absolutamente nada, pues son chavitos que apenas están arrancando, que están iniciando sus carreras. Les faltó más profundidad en la banca, más experiencia, cosa que no tuvieron, y los jugadores que estaban en la cancha y dieron todo. Carrasquilla, una mención honorífica también a este jugador panameño, Coco Carrasquilla, que
1: lo dio todo.
18: Lamentablemente se lastimó, ojalá que esté bien para el Mundial, pero es un jugador que definitivamente cuando lo expulsan, perdón, cuando se va de cambio,
1: se va todo. Para abajo el equipo.
18: Sí, cambia todo ahí. Sí, de por sí ya estaba Cruz Azul encima, con la salida de Carrasquilla fue mucho más evidente, y Cruz Azul, digo, dominó prácticamente todo el partido.
1: Más el segundo tiempo, pues, el primero no.
18: También, bueno, yo no vi mucho el primer tiempo, vi el resumen del primer tiempo y también, salvo el gol de Pumas, Cruz Azul tuvo más oportunidades de gol. Keylor Navas les ayudó bastante, pero no puede hacer todo el arquero.
1: No, ¿qué portero es Keylor Navas, ¿no?
18: Sí, pues sin duda. A ver, él estuvo, en algún momento fue mejor portero del mundo, si no me equivoco, cuando estuvo en Madrid. Así que, gran arquero Keylor Navas, pero una vez más, él no puede hacer
1: no
18: todo
1: puede
18: en
1: solo.
18: La cancha. Exacto, entonces vamos a ver qué es lo que sucede que nuestros dos equipos para la próxima temporada. Por lo pronto, bueno, Puma se queda con las ganas. Eduardo se queda con las ganas. La rozaste, Eduardo, la rozaste, ahí estuviste cerca.
1: Y tengo varias preguntas. La primera con relación a rozarla. Mucho se ha hablado de un jugador, no me acuerdo cuál, de Pumas, que tocó.
18: Natán Silva.
1: Natán Silva, exactamente, que tocó la copa antes de ser campeón.
18: Eso no se debe hacer.
1: Y dicen que es una cábala ahí.
18: Cábala.
1: ¿Una mufa?
18: Bien conocida, pero esa la conocemos muy bien los futbolistas, ¿eh? O sea, me sorprende que no le hayan dicho, a lo mejor dijan, ah, ¿cuál cábala? Aquí nosotros somos los chingones y voy a demostrar que no, pues se la pellizcó. Entonces, no hay que tocar la copa antes.
1: Pero eso no es como una superchería del oscurantismo de la Edad Media, tocar un objeto inanimado, eso va a hacer
18: sin
1: que
18: duda.
1: No ganes o que
7: le
1: ganes.
7: Estás dando valía a Moisés a ese.
18: Es una cábala,
7: pero espera, ¿le estás dando valía a eso?
18: Pues,
7: no lo puedo creer.
18: A ver, ha habido casos ya en los cuales
1: sucedió.
18: Ha funcionado. Ha sucedido, exactamente. Entonces, pero ya hay un antecedente.
1: Es una casualidad.
18: Es algo nuevo.
1: Natán, no te preocupes.
7: ¿Tú crees en la magia?
18: No. Bueno, sí, hay magos, por supuesto.
7: No, güey, eso es prestidigitación, magia. Eso es otra cosa. Pero
1: son
7: ¿tú crees entonces que realmente influye magia, tocar un objeto inanimado sobre los resultados deportivos de un equipo?
18: Hay antecedentes, Estaquita.
7: ¿Qué antecedentes? No, ni no qué mis peludos,
18: claro.
7: y generosos. O sea, por favor, güey.
18: Pues yo lo único que te puedo decir es que si yo en algún momento llegase a una final más, sea de lo que sea,
7: no la tocaría.
18: No tocaría la copa. No. Por rato.
1: Yo tampoco.
18: Y no, evitaría que mis compañeros hicieran lo mismo, ¿eh? Lo evitaría.
1: Eso me valdría gorro. Costa. Pero aquí todo el mundo, claro, Natán tuvo la culpa porque la tocó.
18: No.
1: Y obviamente tampoco. No. Esas son supersticiones, creencias de gente.
7: Exacto.
18: Es una superstición, es
1: americanista.
18: Sin embargo, pues ¿para qué jugarle al valiente? Una vez más se
7: Moisés, no puedo creer lo que estoy oyendo.
18: Esta cábala.
7: O sea, tú no pisas, por ejemplo, cábala. Las cuarteaduras en las banquetas, güey. Fíjate, ¿no pasas por debajo de las escaleras? ¿No corres con tijeras y acaricias perros que no conoces?
3: Ahí hay cosas que sí no hay que hacer, güey.
18: Con tijeras es peligroso, ¿eh? Si no manches, no corras con tijeras en la mano, güey. O sea, no. Pero te voy a decir una cosa. No, todas las supersticiones, en el fútbol, yo sí las seguí. O sea, yo tenía mis cábalas. No te
4: ¿cuál es la creencia de gente?
18: Que funcionaron siempre.
19: Americanistas.
18: Sin duda, sí. sin duda. Pero, güey, cuando crees en eso y te llega a funcionar, pues lo sigues haciendo. A mí me funcionó y lo seguí haciendo. Fui campeón 4 veces con América. Entonces, si me preguntas, yo lo voy a seguir haciendo, porque me funcionó. ¿Sí me entiendes? Entonces, cuando tú haces algo que te funciona, pues sigues haciéndolo. Cuando algo no te funciona, dejas de hacerlo. Entonces,
7: bueno, cuando algo no me funciona, pues aunque quiera hacerlo, no puedo, ¿no?
19: No hay
18: exacto.
19: Otra.
18: Además, tienes
7: a veces no funciona y pues no puedes hacer nada, ¿no?
18: Pero hay alternativas de estaquita y tú bien lo
7: bueno,
18: sabes.
7: Bueno, sí, sin duda.
18: Utilizas pero, otras partes.
7: Pero ya no puedes terminar con la faena de la manera tradicional, ni modo.
18: No, ahí sí no se puede. Bueno, ya hablamos.
19: Tengo otra pregunta.
18: Sí,
19: dime. ¿Alguna vez te tocó jugar contra Efraín Juárez?
18: No, fuimos compañeros en América. Pero no jugamos en... No me tocó enfrentarlo. No sé si tal vez cuando él estuvo en Pumas. Posiblemente, ¿eh? Yo creo que es probable. Es probable.
19: Pero, no recuerdo ¿sí? si te la metió o no.
18: Dudo mucho que lo haya hecho. Tendría recolección de ello. Lo cual no...
19: ¿Recolección?
7: O sea, ¿quieres camión los que, de basura? De todos los que te la han
19: habla
7: metido.
19: Habla español.
7: Sí, exacto. De todos los que te la han metido, ¿hay alguno que ya de plano se te haya olvidado? ¿Fueron tantos?
18: Sí, fueron muchos.
7: Recolección. Sí,
18: créeme que varios.
19: ¿Y en un interescuadras, no? ¿En un interescuadras no te la metió?
18: No recuerdo que en algún interescuadras...
19: Es que dicen que es un bicho raro Efraín Juárez. ¿Te lo pareció?
18: ¿En qué aspecto?
19: ¿Conviviste con él?
18: ¿O de qué forma? ¿De qué manera?
19: Pues así, bicho como raro. Que es una persona diferente, extraña.
18: Para mí fue un compañero amable, realmente encajaba en la dinámica del grupo. Nunca lo vi como alguien raro, honestamente, ¿no?
19: ¿Compartiste cama con él?
18: No, generalmente mis compañeros de cuarto siempre eran los arqueros. Entonces éramos arqueros en la misma habitación.
19: Ah, así, ok.
7: Con oye, paraban los
19: perdón que,
7: a los otros,
19: perdón
7: ¿no?
19: que interrumpa.
7: Ay, soy el arquero, déjate.
19: Páramela, ahora te la paro yo a ti.
7: Qué bárbaro, qué paradón. ¿Y así?
19: Ahora tú, sí, ponte bajo los tres palos tú.
7: Mientras estaban en negligés y pegándose con almohadas.
18: No, completamente desnudos está acá. Completamente
7: desnudos. Okay.
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7: 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Está una letra.
18: Bueno, vamos a continuar hablando. Ahora ya le dimos voz a los aficionados de Pumas. Vamos a darle voz ahora a los ganadores, a los aficionados del Cruz Azul. Antes de esto,
19: ya les
18: voy a hacer un pequeño paréntesis. Vamos a hacer un pequeño paréntesis porque también me pidieron en redes sociales que hablara acerca de los 2 títulos que consiguió América Femenil en menos de una semana. Fueron campeonas de la Liga MX Femenil, ganándole al equipo de Monterrey. Y menos de una semana después fueron campeonas de la Liga de CONCACAF.
19: Muy bien.
18: De la Copa de Campeones de CONCACAF, lo cual es histórico porque es el primer equipo mexicano que gana la Copa de Campeones de CONCACAF. Enhorabuena para América Femenil, que levanta 2 títulos en menos de una semana, como siempre la América, pues consiguiendo campeonatos, ya sea en femenil, en varonil, pero siempre consiguiendo campeonatos. Enhorabuena para este equipo dirigido por Ángel Villacampa, a toda la directiva de Club América, por supuesto, y a las jugadoras, que son las principales responsables de que esto haya sucedido. Cerramos el paréntesis, ahí está hablando acerca de fútbol.
19: Muy bien
18: femenil
19: por las del América, ahora, la verdad, me da mucho gusto.
18: Bien por ellas. Vamos a escuchar ahora a un aficionado de Cruz Azul que comparte lo siguiente, porque pues al parecer tiene un amor por el Cruz Azul mayor al que tiene por su pareja. Escuchemos, por favor, a la
19: persona.
3: Cruz Azul para mí es el amor de mi vida. Lo amo más que a mi esposa. Desde los 5 años, para mí Cruz Azul ha sido y será hasta que me muera. Este Cruz Azulito.
4: Soy un costalito.
3: No mames, Cruz Azul para mí es el amor de mi vida. Para
4: también
3: ti.
4: Para mí. Yo me desvivía. Es más,
3: lo amo más que a mi esposa, güey.
19: Ya, ya.
4: Yo dije,
19: hecho.
4: Gana Cruz Azul, juro 2 años.
3: Ya juró 2 años. Yo sí, opa, ganaba Cruz Azul el campeonato. Sigo pisteando hasta que pierda.
18: Ahí está. No, él quiere seguir pisteando hasta que pierda el Cruz Azul. Ahí está uno de los aficionados de Cruz Azul, que estaba muy feliz, estaba muy contento el día de ayer con este triunfo.
6: ¿No será terrible que en tu borrachera estés diciendo esas cosas y acabes en un programa de radio nacional con 3 güeyes pitorreándose de lo borracho que estabas, diciendo que amas más al equipo que a tu esposa? Imagínate los problemas en casa que va a enfrentar este güey. Porque esto, además de todo, lo vamos a poner en televisión, ya salió en radio, la gente lo está compartiendo, les da risa. O sea, imagínate nada más el desagradable momento cuando tu esposa te vuelve a ver cuando regresas a casa y eres famoso en todos lados por estar diciendo eso. Debe de ser horrible.
19: Está duro. Está,
6: debe
19: está
6: de ser terrible. Realmente difícil. Sí, bueno.
19: Estaba, ni modo, estaba bueno, salud. Y
18: salud,
19: lo siento.
18: Cuidado. Así es. Y hay otro aficionado también del Cruz Azul que tuvo la oportunidad de salir campeón con Cruz Azul. Es Carlos Hermosillo, que se burla de Alex Blanco, el conductor
19: lo
18: de
19: masacra.
18: Una mesa de análisis en Fox. Así es. Y le canta lo siguiente a Alex Blanco después del partido de ayer en esta, repito, mesa de análisis de Fox. Vamos a escuchar, por favor, a Carlos Hermosillo.
9: ¿Estás enojado, molesto, triste?
22: ¿Cómo estás, Ale? Qué gusto saludarte. Te voy a cantar. Te traje una canción.
9: Felicidades.
22: La niña está triste. ¿Qué quiere la niña? Mira, como no se pudo la apuesta, porque tampoco lo dijiste, pues hoy te toca aguantar. Y solamente te voy a decir una cosa.
9: Felicidades.
22: Para mí, Cruz Azul. Solo mis compañeros, de todo el mundo en casa. Y te voy a decir algunas cosas. Y le voy a decir a Efraín, por su boca muere el pez.
19: Ya, andar ya, no, Carlos Hermosillo, adiós, grandote de Cerro Azul. Gracias.
18: Uy,
19: por
18: solamente
19: participar.
18: Cuando hablan bien del Pumas, aguantas, Eduardo.
19: No.
18: ¡Apechugue!
19: No, ya
18: apechugue,
19: la pusimos en el primer bloque del programa completa.
6: Es que ha estado llorando terriblemente, Moisés. De verdad, tú no sabes ya, lo que ha sido para él.
19: Pero es que además,
6: tenerse que comer la derrota de sus gatetes. O sea, la derrota de los gatetes.
18: Que se la coma toda, está acá.
6: Pero no se la está terminando.
18: No, cuando eliminaron al América, que ni siquiera le pudieron ganar, pero los eliminaron y estuvo jode y jode. Ahora que se aguante.
19: Todo eso me lo sigo saboreando, que echamos
18: toda
19: a América.
18: Toda la semana, saboreate también esta derrota de Pumas.
19: Nada más porque te aprecio, culero. Oye,
18: sabes que te quiero, Dardo.
19: Gracias, igualmente. Tengo una pregunta. Sí. Con relación a Joel Wiki. Sí. Le habían condicionado quedarse en Cruz Azul.
18: No, tienen que hacerle un contrato de 10 años a Joel Wiki, que se quede la eternidad entera, si se puede. No, seguramente le van a dar un contrato. Él quedó como técnico interino, ni siquiera tenía. Él ya tenía un contrato en Fuerzas Básicas porque estaba trabajando en la institución y simplemente lo promovieron a director técnico del primer equipo. Y ahora seguramente ya le van a hacer un contrato dirigiendo al equipo de primera división. Vamos a ver.
19: Oye, ganó un campeonato. Eso
18: claro,
19: no es cosa de nada.
18: Se lo
19: ¿no?
18: merece, se lo merece Joel Wiki, por supuesto.
19: Dos técnicos jóvenes y dos técnicos mexicanos ahí en la final del fútbol mexicano. Eso pues tiene algún valor, ¿no? No se había en muchos, muchos años.
18: Sin duda, sin duda. Desde el 2013, esa final entre Miguel Herrera y Guillermo, ay Dios mío, se me va el apellido Memo Vázquez, Guillermo Vázquez, así es.
6: ¿No es Herdes?
18: 2013 América contra
19: o Memo Herdes. No, el cabezón. Le decían, ¿no?
6: Sí, el gordo.
18: No.
19: El pito, ¿no?
18: No, ya.
6: De plano. Entonces,
18: ya.
6: así sin, ya,
18: de plano,
6: a la
18: ya,
6: mala,
18: burdo,
6: la de,
18: absoluto.
1: No, perdón, perdón, no soy yo, güey, estoy mermado.
6: A nadie le apoda en el pito, güey.
1: ¿Quién sabe? Un güey que es una vez. Bueno, quisiera sí, oír una última cosa. Para irnos con algo amable.
18: Quiero escuchar
1: a Luis García y a Rocío, su esposa.
18: A ver, vamos a escuchar a Luis García y a Rocío Lara, que al parecer incomodaron a Martinoli.
1: Y eso es difícil.
18: Escucharlo muy bien. Sí, es complicado. No tuve la oportunidad yo de escuchar la nota. No sé por qué motivo no me abrió la nota en mi dispositivo, pero escuchemos al señor Luis García, al doctor García y a su esposa Rocío Lara.
2: La señora está por cumplir 50 años.
10: No, eso de 49, yo 48, wey, va a cumplir 49.
2: El 49 está más cerca que güey, del 30.
10: Luis va a cumplir 57.
2: Está ahí cerca. Pero
10: está más cerca de los decentes.
2: Ahora te digo una cosa. No estoy andando como se usa ahora con chavitas de 22. Estoy casado con una señora de 50 años, güey.
10: 48.
2: Wey. 40, o sea, 50. Pero bueno, ¿qué te dije? Me levanté y dije, esto quiero de regalo.
10: Me dijo, mi amor, quédate tranquila, puedes tener una aventura, porque yo ya no estoy funcionando correctamente.
2: ¿Es que te dije, mentirosa?
10: Eso me dijo. Y dije, pero no te van a dar celos, voy a comprar. Mereces comparar, mi amor. Necesitas los últimos años de felicidad.
6: Wow.
1: Fuertísimas declaraciones.
18: Y me imagino que todo esto enfrente de Martinoli. Por eso lo incomodaron.
1: Sí, porque ni lo oía el güey. Ese Martín no hubiera estado de ojo cuadrado. Así. ¿Qué pues está pasando? Es que, ¿qué está pasando, difícil, doctor?
6: Está difícil. Es una conversación involucrada la que acabamos de escuchar. Pero bueno, es ahora, que también llega ese momento, Moisés, a veces en sí, las redes de los
18: ¿ustedes harían lo mismo? O sea, ¿le dirían lo mismo a sus señoras esposas?
6: Si, o sea, si ya no estoy funcionando.
1: Si ya no estoy funcionando, sí.
6: Va a pasar,
18: ¿eh? Hay soluciones. Hay soluciones para ello. ¿No? O sea,
6: pues, ¿qué solución más allá de ir y conseguir? Pues sí, ni modo, güey. Además, ¿quién es uno para negar la felicidad de otras personas?
18: Pues no, nadie.
1: ¿Tú no lo harías, Moy? Si ya de plano se muere aquello.
18: Sí, ya de pues plano no hay manera de resucitar, de revivir al compañero,
1: pues adelante, pues sí, ¿no?
18: Adelante, por supuesto.
1: Serías muy díscolo.
6: Que dejen ver.
18: Claro, pero siempre hay que dejen vernos. A lo mejor así revive, ¿no? A lo mejor eso funciona.
6: Si esa fuera, a ver, Moisés, si esa fuera la única opción, ¿la tomarías? Si la única manera de resucitar al amigo sea viendo.
18: Entre eso y nada. Yo y todos, ¿eh? Yo y todos, sí. Ustedes también lo harían, estoy seguro.
1: Por supuesto.
18: Wow. Si fuera la única opción, o sea, hay que agotar todas.
6: Después el recuerdo ya no te permite hacer nada. De lo que viste. El recuerdo de lo que viste.
1: Bueno, pues no me queda más que decir.
18: Hay que agotar todas las posibilidades.
1: Pumas chupó manguera.
6: Lamió popote.
18: Y se comió el tubo.
6: Exacto. Miau, miau, miau, miau.
18: Ay, miau, ay, miau, ay. Miau, miau. Ni modo, a soportar, Eduardo. A soportar toda la semana. Hasta que inicie el próximo torneo.
1: ¿Qué otra nos queda, mi querido Moy? Así es el fútbol, da grandes tristezas, pero grandes alegrías.
6: Eduardo es un viejo miau, miau, miau, miau.
1: Soy un viejo miau, dice este pendejo.
6: Digo, él está.
1: Estarás tan joven y seco.
6: Viejo miau, miau.
1: Bueno, váyanse al carajo los dos.
6: Viejos
18: cuídense
6: miaus.
18: Mucho. Señores, los quiero y como dijo igualmente. El gran poeta, el gran purépecha Guangos, los dejo.
6: Gracias, de verdad.
1: Se te adelantó Cruz Azul, pero sí. Gracias, mi querido Moy.
6: Ni modo.
1: Nos escuchamos pronto. Un abrazo hasta allá, hasta Tulum.
18: Abrazote. Cuídense mucho.
6: Bueno,
1: y nosotros tendremos top ten. ¿Cómo se va a llamar el top ten el día de hoy? Se va a llamar.
6: ¿Sabes qué se va a poner?
1: ¿Sabes que se va a poner fea la cosa cuando Rotondi recibe el balón en el área de espaldas y se gira?
6: Chale. Bueno, mándelo suyo, arroba la corneta FM, es la vía gratuita de este su programa, de su radio. Es la corneta, no se muevan porque regresamos con el viejo miau, miau, miau, miau. Exacto, no se muevan. Ah, qué bonito suena esto. En su canastita, los gatetes.
1: Goya, Universidad.
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14: La temperatura, 24 grados.
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2: Bueno, pues ahora tenemos para todos ustedes la declaración del día. Aquí en la corneta, y esta se la debemos de agradecer ni más ni menos que a la senadora Mayuli Martínez Simón.
3: Chequen ustedes la actitud de esta mujer, y fíjense cómo luego la gente, no sé por qué, cuando trabaja en cuestiones de gobierno, siente que está por encima de los demás, siente que no tiene que seguir las reglas, siente que se puede pasar por el forro, pues, las cuestiones que el resto de los ciudadanos tenemos que obedecer. Esta mujer llegó a un lugar a donde, bueno, pues le pidieron que se identificara.
2: Llegó a las obras del Tren Maya en el tramo 5 Sur.
3: Sí,
2: y
3: sí.
2: Y llegó sin identificación.
3: Y pues sí. Le dijeron, usted no puede pasar aquí pues, a menos de que se identifique.
2: Son las reglas, ¿no?
3: Pues sí, y dijo esto, chequen esto, por favor.
4: No traigo mi identificación conmigo, no pensé usarla. Siempre la porto, mi identificación como senadora, pero no la porto. Necesita, puedo darle
5: datos, puedes acceder.
4: Puede acceder a mi cuenta, a la página del Senado, donde ve. Digo, la verdad es que sí, mi identificación dice, senador de la República, cuenta con fuero constitucional y todo. La verdad es que no la traje, vine, mira, así, como me ves. Okay. Venimos a grabar, a ver.
3: Pues ajá. No, entonces no puede búsqueme, pasar.
2: Pues no puede punto. Pasar, senadora, con ¿ya? todo y su fuero constitucional.
3: Hay reglas.
2: Que no sé, a santo de qué lo está mencionando ahí en una sí, obra. Un
3: no sé, pero ella, como muchos políticos en este país, piensa que las reglas pues no las tiene que obedecer. Yo creo que eso viene de gente estúpida que dice cosas como no me vengan con que la ley es la ley, ¿no?
2: ¿Eso qué tiene que ver?
3: Pues es la actitud de los políticos, güey.
2: ¿Cuándo hizo López Obrador un acto así de arbitrario?
3: Bueno, a ver, perdóname, hizo muchísimos, entre ellos el Tren Maya. Sus caprichitos que costaron millones.
2: Ya estás abaratando mucho esto.
3: Bueno, güey,
2: o sea, porque la senadora Mayuli se pasa de lanza diciendo, no traigo identificación, pero googleeme, entra a la página del Senado, identifíqueme. Eso acaba siendo contra López Obrador, de veras.
3: ¿A quién le oí esas actitudes? De
2: que hace dos años dejó de ser presidente.
3: La ley es...
2: Y sigues con la misma cantaleta, ya actualízate.
3: Que no sigue la presidenta hablando de, por ejemplo, Hernán Cortés, igual que el viejo pedorro lo hizo durante 6 años.
2: De Hernán Cortés, cuando yo no acuerdo.
3: Sí, de Hernán Cortés y la conquista y que los españoles y que nos pidan perdón.

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5: Miau, miau, miau, miau.
4: Miau, miau, miau,
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4: Miau, miau, miau, yo soy un gatazo.
3: No, tú eres un gatete.
4: Soy un gatito.
3: Gatete.
4: Llorando en mi cajón de arena.
3: Miau, miau.
4: Qué duro haciendo, es el fútbol.
3: Haciendo bolitas de... Bueno, llegó el momento que ustedes esperaban, el momento del Top Ten, que hoy se intitula...
4: ¿Sabes que la cosa se va a poner fea?
3: Con la edad. Se va poniendo cada vez más fea. Así es.
4: Cuando vas a Ciudad Universitaria a la final, Pumas Cruz Azul.
3: Y un estadio entero canta miau, miau, miau, miau. Ah, así se fue a dormir Eduardo ayer. Apagó la luz y miau, miau, miau.
4: No, en realidad no era eso lo que oía. Como estaba yo cerca de la porra de Cruz Azul, miau, miau, miau, miau. Cerraba los ojos y oía azul. Bueno, esta es la número. ¿Sabes que se va a poner fea la cosa? Cuando escuchas a tu proctólogo decir, tranquilo, tranquilo, sé profesional, concéntrate, concéntrate.
3: Concéntrate en el trabajo y no en esas deliciosas nalguitas.
4: Okay. No, en ese lito, ese lito.
3: Lito aquí. Ok, bueno.
4: Sigue la número.
3: ¿Sabes que se va a poner fea la cosa cuando entran a tu consultorio sin avisar y te encuentran besando a tu paciente? Malditos veterinarios, cochinos, güey. Veterinario zootecnista. Te agarran con tu vaca preferida.
4: Besándola.
3: Miau, miau,
4: ¿ves
3: miau?
4: ¿Ves cuando comes tacos de lengua que sientes las papilas gustativas de la vaca en tu
3: Es que te
4: lengua?
3: Tienen que pelar la lengua, no debe de traer papilas gustativas.
4: No, claro que sí. En muchísimas taquerías es así.
3: Hay que pelar la lengua.
4: A lo mejor
3: no
4: tú
3: vayas
4: pelas
3: a
4: la lengua, pero no, son buenas. He ido contigo.
3: ¿Nunca has pelado una lengua? Es horrible, porque además se ve la lengua y le tienes que arrancar la capa
4: pero
3: donde están las papilas.
4: Que le estás dando un beso francés a la lengua.
3: A la vaca, no, sí, no, sí, sí.
4: A la vaca, perdón, sí. A la lengua de la vaca. Vamos a la número
6: 8.
3: ¿Sabes que se va a poner fea la cosa cuando estás haciendo el delicioso, estornudas y una voz debajo de la cama dice salud?
7: Salud.
4: Gracias.
3: Qué bárbaro. Gracias. Qué bárbaro. Salud.
7: Salud.
4: Salud. Salud. Te suenas afuera, ¿eh? La que sigue es la número
6: 7.
4: ¿Sabes que se va a poner fea la cosa cuando llegas tarde a tu casa y ya? Ya te están velando.
3: ¿Eh? No. No. ¡Sorpresa! Y ahí estás en una caja.
4: Ah.
3: Y eres un fantasma. Y moriste anoche.
4: Sí, por llegar tarde.
3: Valiste madre.
4: Y decir que amas más a Cruz Azul que a tu esposa.
3: Miau, miau, miau, miau. Bueno, sabes que se va a poner fea la cosa. Esta es la número
6: 6.
4: Cuando tu jefa te da un chanclazo y le dices, ¡ah, ni me dolió, jefa!
3: No, nunca, nunca. Niños, nunca hagan eso, es peor. Les va a ir mucho peor. No hagan eso. O sea, puede incitar a la furia de la señora
4: manera.
3: En cuestión. Bueno,
4: un frío
3: la que sigue es la número
6: 5.
3: ¿Sabes que se va a poner fea la cosa? Mi amor, ¿quién es la Mantecas?
4: Las mantecas.

0: Ah, sí, le decimos a una del trabajo, mi amor.
1: ¡Le voy a marcar!
0: Y chin, suena el celular de tu novia, la manteca.
1: No, la mantecas. La mantecas.
0: Está terrible que te apoden la manteca, ¿no?
1: Pues no sé, en una de esas está gordisabrosa y así le gustan. La mantecas.
0: Gorda mantecosa, cara de babosa.
1: Pues sí, sí, sí. Pero hay a quien le gusta. O sea, ¿a poco las gordas no comen? O sea. Sí.
0: Vamos a la que sigue. ¿Qué número es?
2: 4.
1: Sabes que se va a poner fea la cosa cuando.
0: Cuando tu jefe te cacha revisándole el currículum a su esposa.
1: No. No. Wow, está completísimo.
0: Está lleno, lleno este currículum. Está
1: enterito.
0: Trae de todo.
1: Bueno, la que sigue es la número
2: 3.
0: Sabes que se va a poner fea la cosa cuando no le pones seguro a la puerta y estabas viendo películas.
1: Ah.
0: Películas o peleas.
1: Películas. Tengan cuidado. Qué fea imagen. ¿No? Ahí estás. Además, es un momento muy indigno. Sí, ese no. Momento se ve mal.
0: Yo todavía no estoy listo para contar una vez que me cacharon teniendo relaciones sexuales.
1: ¿Relaciones sexuales? Sí. Bueno.
0: No te imaginas qué
1: horror.
0: No sé si te lo he contado. No,
1: me has contado.
0: La pobre persona que abrió la puerta tuvo un ángulo de mi trasero, pero
1: no.
0: Brutal.
1: No, luego me vas a tener que contar, güey.
0: Luego te cuento.
1: Bueno.
0: Vamos a la que sigue. ¿Qué número es?
2: 2.
0: Sabes que se va a poner fea la cosa cuando el doctor, híjole, no sé si en verdad la estamos dejando más guapa, señorita.
1: Es que ya no hay mucho de dónde cortar, ya casi no queda nariz, Carmen.
0: Bueno, ya con menos nariz y nariz, uy, estaba pensando eso exactamente.
1: Ya casi no queda nada.
0: Es que se obsesiona y la nariz cada vez menos, la rubia, el pinche pellizquito ahí, todo,
1: es que
0: chueco.
1: No sé, güey, yo creo que en general, a menos de que seas actriz de películas de Almodóvar, no es necesario, güey.
0: Naricitas.
1: No, porque ¿no te acuerdas que había una naricita genérica en Televisa? Que todas traían la misma. Sí. Y pues, se ve mal, güey. ¿Por qué?
0: Y luego pasaron años y aquellas que se lo hicieron se les empezó a ir chuecas, hacerse de lado.
1: No, que se les cerraba una fosa nasal y la otra. No, mal.
0: Ya sé quién dices, que hablaba y
1: se le pegaba. Además, se le pegaba la fosa
0: nasal. Se le pegaba una.
1: Sí, pues sí, de tanto cuchillo que se metió, pero bueno.
0: Vamos a la número.
2: 1.
1: ¿Sabes que se va a poner fea la cosa?
0: Oye, eres casi tan buena cuando se te escapa. Eres casi tan buena como mi ex. ¿Eh? Perdón. Quise decir que eres casi tan buena como tu mamá.
1: ¿Qué? Pero no tanto. O sea, casi, pero no tanto, la verdad.
0: Casi, no, tu jefa se rifa.
1: Tu mamá, qué bruto, qué barro. Todavía estoy sacando sábana de ahí. Bueno,
0: hemos llegado al final de esta horrible, espantosa y larguísima emisión de Corneta.
1: Sí, sí, ni modo.
0: Ni modo.
1: Ah, esta música. El gato soñador.
0: El
1: que
0: gato
1: tendrá que esperar otra temporada más, bueno, para seguir soñando con a lo mejor, de alguna manera, lograr un título. A lo mejor.
0: Lo lograremos. Tarde o temprano lo hemos de lograr. Goya, Universidad. Ya chinguen a su madre y quiten eso. Adiós.
1: ¡Ya, nuevo!
3: ¿Y qué no va a decir el podcast? ¿Nada? ¿Ya?
0: ¡Nada!
1: Dilo tú.
3: Sí, ahí está el podcast del Camino de Lodo en Amazon. Amazon Music. Es gratis la aplicación, lo pueden escuchar ahí. Nos vemos al rato en Qué Importa y todo lo demás.
1: Y así, ¿no? Ya se la saben, güey. Ya se lo saben.
3: Ya se la saben.
0: Y lo que les dije de sus mamás. ¡Adiós!
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0: ¿Y este es el cierre?
4: No. Este.
2: La temperatura, 24 grados.
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0: ¿La taquilla podrá romper récords con el estreno de Star Wars de Mandalorian y Grogu? En exclusiva, Jon Favreau nos platica cómo crear personajes tan icónicos. Es un placer saludarles como cada semana aquí, Javier Ibarreche desde la cabina de estreno. Uno de nuestros grandes amigos, Pedro Pascal, ahí sí, a quien le mandamos un saludo, estrena esta semana una película. Pero hablando de grandes amigos, qué placer saludar aquí en esta cabina a mi queridísima colega de las películas, mi estimada Gaby Cam.
1: Hola, Javier Ibarreche. Buenas tardes, buenas noches, buenos días a la hora que nos estén escuchando, nosotros presentes. En efecto, para hablar de nuestro amigo personal, Pedro Pascal, que por cierto, te voy a contar una anécdota que no te he contado y se la vamos a contar a todo el clan de estreno que tiene que ver con mi querido Pedrito Pascal. Hoy hay mucho de qué hablar. Yo estoy muy emocionada por el estreno de The Mandalorian and Grogu y por supuesto todas las series y las películas están aquí en
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4: Mandalorian.
1: Después de 7 años, Star Wars finalmente regresa al cine con The Mandalorian y Grogu, la nueva película que continúa la historia de esta serie, que junto con Andor redefinieron por completo la franquicia de Star Wars.
5: We've all heard stories of the Mandalorian bounty hunter. And a child.
0: Desde el fracaso del ascenso de Skywalker en 2019, no habíamos tenido una película de Star Wars en pantalla grande. Varias series, pero ninguna película. Y ahora regresan justamente con el personaje que terminó convirtiéndose en el más querido. Y quizá el que más mercancía vende de toda la saga, Grogu.
6: I like this kid.
1: No, no es Baby Yoda, es Grogu. Javier y yo estuvimos en el panel de CCXP con Jon Favreau. Yo todavía no puedo superar esa experiencia y por supuesto que les vamos a contar todo porque tuvimos que ensayar con Grogu para hacer este
0: Correcto.
1: Panel. Platicamos en entrevista exclusiva con Jon sobre cómo logró crear un personaje tan icónico como Grogu en tan poco tiempo.
7: Well, I don't know.
8: Bueno, no lo sé.
7: I think we got lucky.
8: Creo que tuvimos suerte.
7: We didn't know, because Grogu popped up as part of the story I was writing for The Mandalorian.
8: Realmente no lo planeamos así. Grogu apareció como parte de la historia que estaba escribiendo para The Mandalorian.
7: And I thought it would be interesting to have him have a moral dilemma.
8: Pensé que sería interesante que el protagonista tuviera un dilema moral.
7: Could he still be a bounty hunter without a conscience when he sees that this is his target?
8: ¿Podía seguir siendo un cazarrecompensas sin conciencia cuando veía que ese era su objetivo?
7: And of course his heart wins out and it changes his life.
8: Y claro, al final su corazón termina ganando. Y eso cambia su vida.
7: That's how he was created, but what happened was I think there's so much affection for Yoda.
8: Así nació el personaje, pero creo que también hay muchísimo cariño por Yoda.
7: And to see a little baby version of Yoda, I thought would be really compelling.
8: Entonces ver una versión bebé de Yoda me parecía algo muy poderoso.
0: Algo que también hizo diferente de Mandalorian fue su música, porque en lugar de intentar copiar el estilo clásico de John Williams, la serie apostó por algo mucho más moderno y distinto.
1: Por eso también le preguntamos a Jon Favreau cómo fue llevar a Ludwig Göransson a Star Wars mucho antes de que ganara los 3 premios Oscar que ya tiene hoy.
6: Bumpy ride.
7: Well, we knew we had it was going to be a very a big challenge for a composer to write something for Star Wars after John Williams.
8: Sabíamos que era un reto muy grande para un compositor escribir algo nuevo para Star Wars después de John Williams.
7: Had made such iconic themes.
8: Y todos sus temas icónicos.
7: But we also knew that we needed somebody that was going to bring a more modern technological element to it. Because he's a character.
8: Pero queríamos darle un elemento más moderno y tecnológico al personaje.
7: That even though he's a human, you never see his face, he's in armor.
8: Porque aunque es humano, nunca vemos su rostro. Siempre está cubierto por la armadura.
6: You saw my face. Now it's time to die.
0: Como si eso no fuera suficiente, la película también tendrá una participación bastante inesperada. Martin Scorsese forma parte del proyecto.
1: Así que también aprovechamos para preguntarle a Jon Favreau cómo fue convencer a una leyenda del cine como Martin Scorsese de entrar al universo de Star Wars.
7: Well, that was, I owe a lot to Kathy Kennedy on.
8: Bueno, el crédito es de Kathleen Kennedy.
7: That, because she's been friends with him for a long time.
8: Ya que ellos son amigos desde hace mucho tiempo.
7: I've known him, I was in one of his movies, Wolf of Wall Street.
8: Yo lo conocía, estuve en una de sus películas, El Lobo de Wall Street.
7: But I'm a bit starstruck by him.
8: Pero estaba un poco deslumbrado por él.
7: When you do casting, you make lists.
8: Y cuando haces casting, haces listas de nombres.
7: And when you're doing a character that's digital.
8: Y como era un personaje digital.
7: It's not a big time commitment because they record voice, we film for reference their facial expressions.
8: No implicaba una gran carga de trabajo porque básicamente solo grabábamos la voz y algunas referencias faciales.
7: But it was a very short job.
8: Era un trabajo corto.
7: And I said, is it worth trying? And she says, let me call him up, let's see.
8: Entonces le dije, ¿vale la pena intentarlo? Y ella respondió, déjame llamarlo.
7: And he said yes right away.
8: Y aceptó de inmediato.
7: That was a dream come true.
8: Fue un sueño hecho realidad.
7: And I think the artists and the animators had a tremendous amount of fun knowing that it was Martin Scorsese.
8: Y creo que los artistas y animadores se divirtieron muchísimo sabiendo que era Martin Scorsese.
7: And he's one of my favorite characters in the whole piece.
8: De hecho, es uno de mis personajes favoritos de toda la película.
9: I only hunt Imperial War criminals. I'll take out every bad guy in your deck of cards.
0: Bien, lo apuntábamos ahorita, el fenómeno de The Mandalorian llegó un poco a romper la decepción que llevábamos los fans de Star Wars teniendo con el universo de Star Wars. La trilogía de los episodios 7, 8 y 9 dejó mucho que desear. En algún momento parecía que apuntaba a un lugar interesante, pero se descompuso rápidamente. The Rise of Skywalker es impresentable, es una mierda de película. Y los momentos como más brillantes que ha tenido este universo han sido justamente en la televisión. Yo lo he dicho varias veces, Andor me parece una de las mejores series que ha hecho Disney como empresa en su historia. Deja tus series de Star Wars. Y por ahí anda también The Mandalorian, que justo se suma como este mismo espíritu de tocar una historia que no va tan de la mano con el tema de los Jedi y el lado oscuro de la fuerza. Sí, de pronto lo aborda, pero como que se va más en paralelo. Es un western espacial donde de protagonista tienes este vaquero de ciencia ficción que es el mismísimo mandaloriano, y que se genera esta dinámica muy a la manera de Children of Men, muy a la manera de la película de Logan, muy a la manera de The Last of Us, donde tienes como esta figura paterna que tiene que hacerse cargo de una criatura aparentemente indefensa, pero que pronto descubrimos tiene sus propias habilidades, y ese vínculo padre-hijo o padre-putativo-hijo-putativo se convierte en una cosa absolutamente entrañable. Ayuda un montón que Grogu, y bien lo decíamos ahorita, no está hecho con CGI, no está hecho con animación, Grogu es de verdad.
1: A mí nadie Grogu me va a hacer pensar lo contrario, ¿eh?
0: Si de algún momento teníamos duda, nosotros ya lo conocimos en persona, pudimos estrechar su mano, lo vimos ahí de frente, o sea, es jugando justamente con esta cosa de cómo se solían hacer las primeras películas de Star Wars, ese espíritu rico que tiene, donde no es el efecto especial, sino el efecto práctico. Y qué belleza que estos seres existan de verdad.
1: Es increíble. Además, ustedes no están para saberlo. La verdad es que Javier y yo hemos tratado de no hablar demasiado de nuestra experiencia con Grogu, porque creo que parte de la magia del personaje es que no sepas cómo funciona, ¿sabes? O sea, que simplemente tienes a un ser que reacciona a lo que tú le dices, que te saluda, que hace así con sus manitas. O sea, yo les juro que el día del panel de CCXP de Mandalorian y Grogu vive sin pagar renta en mi cabeza. O sea, cada X tiempo me acuerdo y como que se me sale la lagrimita de lo bello que fue. Pero hay un trabajo tremendo detrás de hacer que Grogu se vea como se ve, de que suene como suene. Hay por lo menos 5 personas encargadas exclusivamente de Grogu. Y la verdad es que también el tratamiento que le ha dado Jon Favreau junto con Pedro Pascal fuera de la pantalla, en esta película particularmente, en The Mandalorian y Grogu, hay una campaña de marketing donde Grogu es parte de toda la campaña. Eso no había sucedido antes,
0: correcto,
1: ¿no? O sea,
0: correcto.
1: Lo han llevado a talk shows, ha dado entrevistas, vino a CCXP, hay un montón de clips en redes sociales donde usa la fuerza para hacer ciertas cosas. A eso lo sumamos con el carisma que tiene Pedro Pascal, que está en su mejor momento a nivel carrera. Y lo sumamos con que ahora nos topamos con una historia donde esta relación padre-hijo se convierte más bien como en una especie de, no sé cómo llamarlo, de partnership, en el que ellos dos están trabajando a la par por un bien común, que ya no solo es el bebé indefenso, sino que ya desarrolló poderes. Creo yo que es muy interesante ver lo que han creado con The Mandalorian. Todo lo que nos platicó Pedro Pascal en ese panel para mí es inolvidable. O sea, el momento en el que se rompió al darse cuenta de que era una película de Star Wars. Y lo que te iba a contar hace rato es que una amiga nuestra lo entrevistó y le preguntó y dijo, es que ya no quiero hablar de México porque me vuelvo a acordar de eso y vuelvo a llorar.
0: Ay,
1: y
0: no,
1: yo,
0: es que
1: eres, y yo, pues yo sea, te vuelvo a abrazar.
0: No, Pedro Pascal, de verdad, o sea, qué figura, qué rol, además, ¿no? Como, o sea, muy, muy curioso que un sujeto tan bello se ha hecho tan popular por interpretar un personaje al que casi nunca le vemos la cara.
1: Además.
0: O sea, eso es bastante peculiar, pero sí es muy especial la magia de The Mandalorian, en tanto que las incongruencias que de pronto hay en el universo de Star Wars, esto que en el episodio 6 derrotan al Imperio y de repente hay un episodio 7 donde el Imperio, ups,
10: sí, regresó.
1: Siempre
10: como
1: no.
10: Quien sabe, siempre no. O sea, como que una necedad para darle más vueltas a la historia. En medio de eso ocurren un montón de aventuras paralelas que sí que son interesantes porque es un mundo muy rico. Y The Mandalorian es una de esas historias. Se ve en la estructura de la misma serie donde de pronto hay capítulos que se sienten como contenidos en sí mismos. Una historia paralela en un planeta con otros personajes,
1: ¿no?
10: Y se resuelve.
1: Sí.
10: Y pues esta película es una apuesta un poco más en grande a ese mismo concepto, ¿no? Que es llevar la aventura particular de este vaquero del espacio y su fiel acompañante y su amiguito, pero llevada pues a sus últimas consecuencias en forma de película, que además sí sabe muy diferente Star Wars en el cine versus lo que pasa en la televisión. Entonces es algo importante para la historia de esta franquicia, definitivamente es algo importante para Pedro Pascal y nos lo mostró con su sentir, ¿no? En ese panel ahí en la CCXP. Entonces nada, esta semana ya está en cines de Mandalorian y Grogu para que la vean en el cine que les quede más cercano, en la pantalla más grande que puedan, para verle en full HD su cara a Pedro Pascal.
1: De acuerdo, y también hay que hacerle un reconocimiento a Jon Favreau, que si algo ha demostrado es que sabe contar historias de fantasía con un montón de corazón y que también pudo andar con Mónica Geller y nadie lo juzga por ello. Siempre se me olvida que él fue...
10: Un poco así por preferir ser luchador de la MMA antes que seguir con Mónica.
1: Eso sí, de acuerdo, se le juzga por eso.
10: Se gana y se pierde.
1: Pero ¿sabes qué? Terminó trabajando para Tony Stark, entonces todo bien.
10: Sí, y dirigió Iron Man y dirigió El Rey León Live Action.
1: Y creó la tecnología del Rey León.
10: Se gana y se pierde, de nuevo.
1: Dios a Dios quita. Jon Favreau, a ti te dio todo.
11: Ok.
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1: 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La temperatura, 23 grados.
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8: Comencemos este lunes y esta semana con el nuevo número uno. Aquí está Dominic Fike con Baby Doll en el puesto.

0: 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Qué gusto saludarlos en este maravilloso lunes, arrancando la semana. Abrazos, una felicitación enorme a toda la gente del Cruz Azul, que ayer se alzaron con la copa, el campeonato, y pues la verdad, siguen en la fiesta. Oigan, muchos si fueron a trabajar o faltaron, hicieron San Lunes. Nos encantaría que nos lo dijeran todo. Bueno, Jaycee Omaña por acá en los controles. Mi nombre es Paulina Valerio. Quédense en los 40 101.7, que con esto arrancamos.
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1: La temperatura, 23 grados.
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0: 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Oigan, Nick Jonas le está apostando a hacer una larga carrera en Hollywood. Digo, a ver, quitando los proyectos en los cuales ha llegado a hacer películas con sus hermanos. Recordemos que también ha estado ya en otras cintas, como por ejemplo Jumanji y en algunas otras series, cuando lo invitan. Entonces esto de la actuación sí le gusta. Y él dice, deseo seguirme preparando y seguirle apostando para que a la par de la música, yo seguir creciendo como actor. Y lo hace muy bien, ¿no? Definitivamente. Bueno, pues ya veremos qué le tiene deparado el destino a Nick Jonas y por lo pronto tenemos música. 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
3: La temperatura, 22 grados.
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0: 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Mientras tanto, música para ti en los 40 101.7.
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4: La temperatura, 22 grados.
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0: 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A ver, hablábamos de que Cruz Azul hoy campeón, ¿no? Fíjense, no sé, no es casualidad que hoy lunes 25 de mayo es el Día Mundial del Fútbol, establecido por la ONU para reflexionar y sobre todo darle como este lugar a un deporte que mueve masas y mueve también la cultura, fomenta una vida más saludable para los pequeños, ¿no? Aquellos que a lo mejor quieren enfocarse en el deporte y muchas cosas más, muchos beneficios que tiene el fútbol. Y pues estamos en año mundialista y Radiopolis es la casa del mundial. Tendremos todos los detalles para ti. Y también hoy, 25 de mayo, hoy también es el Día Mundial del Tarot. Miren, qué cosas, ¿no? Tenemos música y te dejamos con esto en Los 40 101.7.
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1: La temperatura, 22 grados.
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0: 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Como saben, se puso de moda el meterte como en estas tinas de agua con hielo. Y bueno, aquí hay algunos de los beneficios que tiene, sobre todo para los hombres, ¿eh? Por ejemplo, disminuye el dolor tras el ejercicio, además de que acelera la recuperación de el músculo, siempre y cuando el agua esté por debajo de los 15 grados centígrados. También, por ejemplo, hay poca evidencia, pero la que se ha lanzado hasta el momento apunta a una mejoría de tu sistema inmune, porque está relacionado con que tras este choque de temperaturas que vive tu cuerpo, se generan como más glóbulos blancos, que pues son como los que, los encargados, ¿no? Como los soldados de atacar cualquier enfermedad que llegue a tu cuerpo. E incluso en este estudio, las personas que formaron parte descubrieron que disminuyó en un 29% la aparición de enfermedades, ¿no? Reduce también la inflamación crónica, que está ligada a, por ejemplo, enfermedades como diabetes, asma, cáncer, ¿no? Mejora tu ánimo. Y también, después de que te sometes a este tipo de terapia y que lo haces parte de tu rutina, las personas experimentan un mejor manejo del estrés. Ahí está el dato, los beneficios que después de hacer ejercicio te sometes como, ¿qué le llaman? Como crioterapia, ¿no? Porque la temperatura es muy, muy baja. Pues ahí están los datos por si quieren experimentarlo. Nosotros tenemos música, quédate en los 40 101.7.
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3: La temperatura, 21 grados.
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0: 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Bienvenido, bienvenidas. Acabas de sintonizarnos. Lunes 25 de mayo. Jayce Omaña en los controles. Soy Paulina Valeria y aún tenemos mucha música para ti. Así que te dejamos con esto. Disfrútalo y ya regresamos con más información para ti en los 40.
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4: La temperatura, 20 grados.
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0: 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Oigan, pues Lizzo se defendió en las redes sociales. Como saben, fue víctima de acoso por parte de las stan accounts. ¿Qué es un stan accounts? Es un término acuñado en Estados Unidos, esas cuentas en redes sociales. Es como un juego de palabras entre stalker y fan. Entonces, stan, ¿no? Ya saben, esa gente bien clavada. La atacaban porque supuestamente que Lizzo en su álbum del 2025, My Face Hurts From Smiling, estos fans tóxicos de Taylor Swift aseguraban que como que le tiraba a Taylor Swift o a su producción The Life of a Showgirl, y Lizzo sí les dijo, ay, por favor, maduren, yo jamás en la vida he hablado mal de Taylor Swift. En fin, vámonos con esto. Quédate en los 40, 101.7.
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1: La temperatura, 20 grados.
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0: siga disfrutando de este lunes arranque de semana. Gracias a Jaycee que estuvo en los controles. Y yo soy Paulina Valerio. Se quedan con el Tlacuache y mañana 3 de la tarde después de la corneta. Por acá estaremos listos, preparados para llevarles música, información, un poco de todo. Que disfrutes de los 40 101.7 y hasta mañana. ¡Chao!
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4: La temperatura, 19 grados.
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